altar y para ofrecer sacrificios a Jehová de los ejércitos en Silo, donde estaban dos hijos de Elí, Ofni y Finés, sacerdotes de Jehová. Y cuando llegaba el día en que Elcana ofrecía sacrificio, daba a Penina su mujer, a todos sus hijos y a todas sus hijas, a cada uno su parte. Pero a Ana daba una parte escogida, porque amaba a Ana, aunque Jehová no le había concedido tener hijos. Y su rival la irritaba, enojándola y entristeciéndola, porque Jehová no le había concedido tener hijos. Así hacía cada año. Cuando subía a la casa de Jehová, la irritaba así, por lo cual Ana lloraba y no comía. Y Elcana su marido le dijo, «Ana, ¿por qué lloras? ¿Por qué no comes? ¿Y por qué está afligido tu corazón? ¿No te soy yo mejor que 10 hijos?» Y se levantó Ana después que hubo comido y bebido en Silo, y mientras el sacerdote Elí estaba sentado en una silla junto a un pilar del templo de Jehová, ella con amargura de alma oró a Jehová y lloró abundantemente. E hizo voto diciendo, «Jehová de los ejércitos, si te dignares mirar a la aflicción de tu sierva, y te acordares de mí, y no te olvidares de tu sierva, sino que dieres a tu sierva un hijo varón, yo lo dedicaré a Jehová todos los días de su vida, y no pasará navaja sobre su cabeza». Mientras ella oraba largamente delante de Jehová, Elí estaba observando la boca de ella. Pero Ana hablaba en su corazón, y solamente se movían sus labios, y su voz no se oía. Y Elí la tuvo por ebria. Entonces le dijo Elí, «¿Hasta cuándo estarás ebria? Digiere tu vino». Y Ana le respondió diciendo, «No, señor mío, yo soy una mujer atribulada de espíritu. No he bebido vino ni sidra, sino que he derramado mi alma delante de Jehová. No tengas a tu sierva por una mujer impía, porque por la magnitud de mis congojas...»

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0: Son las 7:32. Temperatura 29 grados. Humedad 79%.
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3: Capítulo 8. Y Jesús se fue al monte de los Olivos. Y por la mañana volvió al templo, y todo el pueblo vino a él, y sentado él les enseñaba. Entonces los escribas y los fariseos le trajeron una mujer sorprendida en adulterio, y poniéndola en medio le dijeron: Maestro, esta mujer ha sido sorprendida en el acto mismo de adulterio. Y en la ley nos mandó Moisés apedrear a tales mujeres. Tú, pues, ¿qué dices? Mas esto decían tentándole para poder acusarle. Pero Jesús, inclinado hacia el suelo, escribía en tierra con el dedo. Y como insistieran en preguntarle, se enderezó y les dijo: El que de vosotros esté sin pecado, sea el primero en arrojar la piedra contra ella. E inclinándose de nuevo hacia el suelo, siguió escribiendo en tierra. Pero ellos, al oír esto, acusados por su conciencia, salían uno a uno, comenzando desde los más viejos hasta los postreros. Y quedó solo Jesús y la mujer que estaba en medio. Enderezándose Jesús y no viendo a nadie sino a la mujer, le dijo: Mujer, ¿dónde están los que te acusaban? ¿Ninguno te condenó? Ella dijo: Ninguno, Señor. Entonces Jesús le dijo: Ni yo te condeno. Vete y no peques más. Otra vez Jesús les habló diciendo: Yo soy la luz del mundo. El que me sigue no andará en tinieblas, sino que tendrá la luz de la vida. Entonces los fariseos le dijeron: Tú das testimonio acerca de ti mismo. Tu testimonio no es verdadero. Respondió Jesús y les dijo: Aunque yo doy testimonio acerca de mí mismo, mi testimonio es verdadero, porque sé de dónde he venido y a dónde voy. Pero vosotros no sabéis de dónde vengo ni a dónde voy. Vosotros juzgáis según la carne. Yo no juzgo a nadie. Y si yo juzgo, mi juicio es verdadero, porque no soy yo solo, sino yo y el que me envió, el Padre. Y en vuestra ley está escrito que el testimonio de dos hombres es verdadero. Yo soy el que doy testimonio de mí mismo, y el Padre que me envió da testimonio de mí. Ellos le dijeron: ¿Dónde está tu Padre? Respondió Jesús: Ni a mí me conocéis, ni a mi Padre. Si a mí me conocieseis, también a mi Padre conoceríais. Estas palabras habló Jesús en el lugar de las ofrendas, enseñando en el templo, y nadie le prendió porque aún no había llegado su hora. Otra vez les dijo Jesús: Yo me voy y me buscaréis, pero en vuestro pecado moriréis. A donde yo voy, vosotros no podéis venir. Decían entonces los judíos: ¿Acaso se matará a sí mismo que dice: A donde yo voy, vosotros no podéis venir? Y les dijo: Vosotros sois de abajo, yo soy de arriba. Vosotros sois de este mundo, yo no soy de este mundo. Por eso os dije que moriréis en vuestros pecados, porque si no creéis que yo soy, en vuestros pecados moriréis. Entonces le dijeron: ¿Tú quién eres? Entonces Jesús les dijo: Lo que desde el principio os he dicho. Muchas cosas tengo que decir y juzgar de vosotros, pero el que me envió es verdadero, y yo lo que he oído de él, esto hablo al mundo. Pero no entendieron que les hablaba del Padre. Les dijo pues Jesús: Cuando hayáis levantado al Hijo del Hombre, entonces conoceréis que yo soy, y que nada hago por mí mismo, sino que según me enseñó el Padre, así hablo. Porque el que me envió conmigo está. No me ha dejado solo el Padre, porque yo hago siempre lo que le agrada. Hablando él estas cosas, muchos creyeron en él. Dijo entonces Jesús a los judíos que habían creído en él: Si vosotros permaneciereis en mi palabra, seréis verdaderamente mis discípulos, y conoceréis la verdad, y la verdad os hará libres. Le respondieron: Linaje de Abraham somos, y jamás hemos sido esclavos de nadie. ¿Cómo dices tú, seréis libres? Jesús les respondió: De cierto os digo que todo aquel que hace pecado, esclavo es del pecado. Y el esclavo no queda en la casa para siempre, el Hijo sí queda para siempre. Así que si el Hijo os libertare, seréis verdaderamente libres. Sé que sois descendientes de Abraham, pero procuráis matarme porque mi palabra no haya cabida en vosotros. Yo hablo lo que he visto cerca del Padre, y vosotros hacéis lo que habéis oído cerca de vuestro Padre. Respondieron y le dijeron, «Nuestro Padre es Abraham». Jesús les dijo, «Si fueseis hijos de Abraham, las obras de Abraham haríais. Pero ahora procuráis matarme a mí, hombre que os he hablado la verdad, la cual he oído de Dios. No hizo esto Abraham. Vosotros hacéis las obras de vuestro Padre». Entonces le dijeron, «Nosotros no somos nacidos de fornicación. Un Padre tenemos, que es Dios». Jesús entonces les dijo, «Si vuestro Padre fuese Dios, ciertamente me amaríais, porque yo de Dios he salido y he venido, pues no he venido de mí mismo, sino que Él me envió. ¿Por qué no entendéis mi lenguaje? Porque no podéis escuchar mi palabra. Vosotros sois de vuestro padre el diablo, y los deseos de vuestro padre queréis hacer. Él ha sido homicida desde el principio, y no ha permanecido en la verdad, porque no hay verdad en él. Cuando habla mentira, de suyo habla, porque es mentiroso y padre de mentira. Y a mí, porque digo la verdad, no me creéis. ¿Quién de vosotros me redarguye de pecado? Pues si digo la verdad, ¿por qué vosotros no me creéis? El que es de Dios, las palabras de Dios oye. Por esto no las oís vosotros, porque no sois de Dios». Respondieron entonces los judíos y le dijeron, «¿No decimos bien nosotros que tú eres samaritano y que tienes demonio?» Respondió Jesús, «Yo no tengo demonio, antes honro a mi Padre, y vosotros me deshonráis. Pero yo no busco mi gloria, hay quien la busca y juzga. De cierto os digo que el que guarda mi palabra, nunca verá muerte». Entonces los judíos le dijeron, «Ahora conocemos que tienes demonio. Abraham murió y los profetas, y tú dices, el que guarda mi palabra nunca sufrirá muerte. ¿Eres tú acaso mayor que nuestro padre Abraham, el cual murió? Y los profetas murieron. ¿Quién te haces a ti mismo?» Respondió Jesús, «Si yo me glorifico a mí mismo, mi gloria nada es. Mi Padre es el que me glorifica, el que vosotros decís que es vuestro Dios. Pero vosotros no le conocéis, mas yo le conozco. Y si dijere que no le conozco, sería mentiroso como vosotros. Pero le conozco y guardo su palabra. Abraham vuestro padre se gozó de que había de ver mi día, y lo vio y se gozó». Entonces le dijeron los judíos, «¿Aún no tienes 50 años, y has visto a Abraham?» Jesús les dijo, de cierto os digo, antes que Abraham fuese, yo soy». Tomaron entonces piedras para arrojárselas, pero Jesús se escondió y salió del templo, y atravesando por en medio de ellos, se fue.
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0: Son las 7:41. Temperatura 29 grados. Humedad 79%.

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0: Son las 7:59. Temperatura 29 grados. Humedad 79%.
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0: Son las 8 con 29 minutos. Temperatura 29 grados. Humedad 79%.
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0: Capítulo 14. Recibid al débil en la fe, pero no para contender sobre opiniones, porque uno cree que se ha de comer de todo, otro, que es débil, come legumbres. El que come, no menosprecia al que no come, y el que no come, no juzga al que come, porque Dios le ha recibido. ¿Tú quién eres que juzgas al criado ajeno? Para su propio señor está en pie o cae, pero estará firme, porque poderoso es el Señor para hacerle estar firme. Uno hace diferencia entre día y día, otro juzga iguales todos los días. Cada uno esté plenamente convencido en su propia mente. El que hace caso del día, lo hace para el Señor, y el que no hace caso del día, para el Señor no lo hace. El que come, para el Señor come, porque da gracias a Dios. Y el que no come, para el Señor no come y da gracias a Dios. Porque ninguno de nosotros vive para sí, y ninguno muere para sí. Pues si vivimos, para el Señor vivimos, y si morimos, para el Señor morimos. Así pues, sea que vivamos o que muramos, del Señor somos. Porque Cristo para esto murió y resucitó y volvió a vivir, para ser Señor así de los muertos como de los que viven. Pero tú, ¿por qué juzgas a tu hermano? O tú también, ¿por qué menosprecias a tu hermano? Porque todos compareceremos ante el tribunal de Cristo. Porque escrito está: vivo yo, dice el Señor, que ante mí se doblará toda rodilla y toda lengua confesará a Dios. De manera que cada uno de nosotros dará a Dios cuenta de sí. Así que, ya no nos juzguemos más los unos a los otros, sino más bien decidid no poner tropiezo u ocasión de caer al hermano. Yo sé y confío en el Señor Jesús que nada es inmundo en sí mismo, mas para el que piensa que algo es inmundo, para él lo es. Pero si por causa de la comida tu hermano es contristado, ya no andas conforme al amor. No hagas que por la comida tuya se pierda aquel por quien Cristo murió. No sea pues vituperado vuestro bien, porque el reino de Dios no es comida ni bebida, sino justicia, paz y gozo en el Espíritu Santo. Porque el que en esto sirve a Cristo, agrada a Dios y es aprobado por los hombres. Así que sigamos lo que contribuye a la paz y a la mutua edificación. No destruyas la obra de Dios por causa de la comida. Todas las cosas a la verdad son limpias, pero es malo que el hombre haga tropezar a otros con lo que come. Bueno es no comer carne, ni beber vino, ni nada en que tu hermano tropiece o se ofenda o se debilite. ¿Tienes tu fe? Tenla para contigo delante de Dios. Bienaventurado el que no se condena a sí mismo en lo que aprueba. Pero el que duda sobre lo que come, es condenado, porque no lo hace con fe, y todo lo que no proviene de fe es pecado.
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3: Son las 8:39, temperatura 29 grados, humedad 79%.

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0: Son las 9:01. Temperatura 29 grados. Humedad 79%.
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3: Capítulo 26. En aquel día cantarán este cántico en tierra de Judá. Fuerte ciudad tenemos, salvación puso Dios por muros y antemuro. Abrid las puertas y entrará la gente justa, guardadora de verdades. Tú guardarás en completa paz a aquel cuyo pensamiento en ti persevera, porque en ti ha confiado. Confiad en Jehová perpetuamente, porque en Jehová el Señor está la fortaleza de los siglos. Porque derribó a los que moraban en lugar sublime, humilló a la ciudad exaltada, la humilló hasta la tierra, la derribó hasta el polvo. La hollará pie, los pies del afligido, los pasos de los menesterosos. El camino del justo es rectitud. Tú que eres recto, pesas el camino del justo. También en el camino de tus juicios, oh Jehová, te hemos esperado. Tu nombre y tu memoria son el deseo de nuestra alma. Con mi alma te he deseado en la noche, y en tanto que me dure el espíritu dentro de mí, madrugaré a buscarte, porque luego que hay juicios tuyos en la tierra, los moradores del mundo aprenden justicia. Se mostrará piedad al malvado, y no aprenderá justicia. En tierra de rectitud hará iniquidad, y no mirará a la majestad de Jehová. Jehová, tu mano está alzada, pero ellos no ven. Verán al fin, y se avergonzarán los que envidian a tu pueblo, y a tus enemigos fuego los consumirá. Jehová, tú nos darás paz, porque también hiciste en nosotros todas nuestras obras. Jehová, Dios nuestro, otros señores fuera de ti se han enseñoreado de nosotros, pero en ti solamente nos acordaremos de tu nombre. Muertos son, no vivirán, han fallecido, no resucitarán, porque los castigaste, y destruiste, y deshiciste todo su recuerdo. Aumentaste el pueblo, oh Jehová, aumentaste el pueblo, te hiciste glorioso, ensanchaste todos los confines de la tierra. Jehová, en la tribulación te buscaron, derramaron oración cuando los castigaste. Como la mujer encinta cuando se acerca el alumbramiento, gime y da gritos en sus dolores, así hemos ido delante de ti, oh Jehová. Concebimos, tuvimos dolores de parto, dimos a luz viento, ninguna liberación hicimos en la tierra, ni cayeron los moradores del mundo. Tus muertos vivirán, sus cadáveres resucitarán. Despertad y cantad, moradores del polvo, porque tu rocío es cual rocío de hortalizas, y la tierra dará sus muertos. Anda, pueblo mío, entra en tus aposentos, cierra tras ti tus puertas. Escóndete un poquito, por un momento, en tanto que pasa la indignación. Porque he aquí que Jehová sale de su lugar para castigar al morador de la tierra por su maldad contra él, y la tierra descubrirá la sangre derramada sobre ella, y no encubrirá ya más a sus muertos.

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2: Son las 9:08. Temperatura 29 grados. Humedad 79%.
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0: Son las 9:30. Temperatura 29 grados. Humedad 79%.
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Pero todo eso lo debemos a la misericordia del Señor. Dios tuvo misericordia de ti, tuvo misericordia de mí. Vamos a cantar de su misericordia. Gracias, Señor.

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0: Son las 10 con un minuto. Temperatura 29 grados. Humedad 79%.
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3: Capítulo 3. Hijo mío, no te olvides de mi ley y tu corazón guarde mis mandamientos, porque largura de días y años de vida y paz te aumentarán. Nunca se aparten de ti la misericordia y la verdad. Átalas a tu cuello, escríbelas en la tabla de tu corazón, y hallarás gracia y buena opinión ante los ojos de Dios y de los hombres. Fíate de Jehová de todo tu corazón, y no te apoyes en tu propia prudencia. Reconócelo en todos tus caminos, y Él enderezará tus veredas. No seas sabio en tu propia opinión. Teme a Jehová y apártate del mal, porque será medicina a tu cuerpo y refrigerio para tus huesos. Honra a Jehová con tus bienes y con las primicias de todos tus frutos, y serán llenos tus graneros con abundancia y tus lagares rebosarán de mosto. No menosprecies, hijo mío, el castigo de Jehová, ni te fatigues de su corrección, porque Jehová al que ama castiga, como el padre al hijo a quien quiere. Bienaventurado el hombre que halla la sabiduría y que obtiene la inteligencia, porque su ganancia es mejor que la ganancia de la plata y sus frutos más que el oro fino. Más preciosa es que las piedras preciosas, y todo lo que puedes desear no se puede comparar a ella. Largura de días está en su mano derecha, en su izquierda riquezas y honra. Sus caminos son caminos deleitosos, y todas sus veredas paz. Ella es árbol de vida a los que de ella echan mano, y bienaventurados son los que la retienen. Jehová con sabiduría fundó la tierra, afirmó los cielos con inteligencia. Con su ciencia los abismos fueron divididos, y destilan rocío los cielos. Hijo mío, no se aparten estas cosas de tus ojos. Guarda la ley y el consejo, y será vida a tu alma y gracia a tu cuello. Entonces andarás por tu camino confiadamente, y tu pie no tropezará. Cuando te acuestes, no tendrás temor, sino que te acostarás y tu sueño será grato. No tendrás temor de pavor repentino, ni de la ruina de los impíos cuando viniere, porque Jehová será tu confianza, y Él preservará tu pie de quedar preso. No te niegues a hacer el bien a quien es debido, cuando tuvieres poder para hacerlo. No digas a tu prójimo, anda y vuelve y mañana te daré, cuando tienes contigo qué darle. No intentes mal contra tu prójimo que habita confiado junto a ti. No tengas pleito con nadie sin razón, si no te han hecho agravio. No envidies al hombre injusto, ni escojas ninguno de sus caminos. Porque Jehová abomina al perverso, mas su comunión íntima es con los justos. La maldición de Jehová está en la casa del impío, pero bendecirá la morada de los justos. Ciertamente, Él escarnecerá a los escarnecedores, y a los humildes dará gracia. Los sabios heredarán honra, mas los necios llevarán...

0: Declara en tu ciudad que Jesucristo es todopoderoso. Aleluya.
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3: Son las 10 con 9 minutos. Temperatura 29 grados. Humedad 79%.

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0: Son las 10 con 30 minutos. Temperatura 29 grados. Humedad 79%.
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0: Capítulo 22. Después me mostró un río limpio de agua de vida, resplandeciente como cristal, que salía del trono de Dios y del Cordero. En medio de la calle de la ciudad, y a uno y otro lado del río, estaba el árbol de la vida, que produce 12 frutos, dando cada mes su fruto, y las hojas del árbol eran para la sanidad de las naciones. Y no habrá más maldición, y el trono de Dios y del Cordero estará en ella, y sus siervos le servirán, y verán su rostro, y su nombre estará en sus frentes. No habrá allí más noche, y no tienen necesidad de luz de lámpara, ni de luz del sol, porque Dios el Señor los iluminará, y reinarán por los siglos de los siglos. Y me dijo, estas palabras son fieles y verdaderas. Y el Señor, el Dios de los espíritus de los profetas, ha enviado su ángel, para mostrar a sus siervos las cosas que deben suceder pronto. He aquí, vengo pronto. Bienaventurado el que guarda las palabras de la profecía de este libro. Yo, Juan, soy el que oyó y vio estas cosas. Y después que las hube oído y visto, me postré para adorar a los pies del ángel que me mostraba estas cosas. Pero él me dijo, mira, no lo hagas, porque yo soy consiervo tuyo, de tus hermanos los profetas, y de los que guardan las palabras de este libro. Adora a Dios. Y me dijo, no selles las palabras de la profecía de este libro, porque el tiempo está cerca. El que es injusto, sea injusto todavía, y el que es inmundo, sea inmundo todavía, y el que es justo, practique la justicia todavía, y el que es santo, santifíquese todavía. He aquí yo vengo pronto, y mi galardón conmigo para recompensar a cada uno según sea su obra. Yo soy el Alfa y la Omega, el principio y el fin, el primero y el último. Bienaventurados los que lavan sus ropas, para tener derecho al árbol de la vida y para entrar por las puertas en la ciudad. Mas los perros estarán fuera, y los hechiceros, los fornicarios, los homicidas, los idólatras, y todo aquel que ama y hace mentira. Yo, Jesús, he enviado mi ángel para daros testimonio de estas cosas en las iglesias. Yo soy la raíz y el linaje de David, la estrella resplandeciente de la mañana. Y el espíritu y la esposa dicen, ven. Y el que oiga diga, ven, y el que tiene sed venga, y el que quiera tome del agua de la vida gratuitamente. Yo testifico a todo aquel que oye las palabras de la profecía de este libro, si alguno añadiere a estas cosas, Dios traerá sobre él las plagas que están escritas en este libro. Y si alguno quitare de las palabras del libro de esta profecía, Dios quitará su parte del libro de la vida, y de la santa ciudad, y de las cosas que están escritas en este libro. El que da testimonio de estas cosas dice, ciertamente vengo en breve. Amén. Sí, ven, Señor Jesús. La gracia de nuestro Señor Jesucristo sea con todos vosotros.
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3: Son las 10:38, temperatura 29 grados, humedad 79%.
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0: Son las 11 con un minuto. Temperatura 29 grados. Humedad 79%.
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2: Capítulo 29. Comenzó a reinar Ezequías siendo de 25 años y reinó 29 años en Jerusalén. El nombre de su madre fue Abías, hija de Zacarías. E hizo lo recto ante los ojos de Jehová conforme a todas las cosas que había hecho David su padre. En el primer año de su reinado, en el mes primero, abrió las puertas de la casa de Jehová y las reparó. E hizo venir a los sacerdotes y levitas y los reunió en la plaza oriental. Y les dijo, «Oídme, levitas, santificaos ahora y santificad la casa de Jehová el Dios de vuestros padres y sacad del santuario la inmundicia». Porque nuestros padres se han rebelado y han hecho lo malo ante los ojos de Jehová nuestro Dios, porque lo dejaron y apartaron sus rostros del tabernáculo de Jehová y le volvieron las espaldas. Y aún cerraron las puertas del pórtico y apagaron las lámparas. No quemaron incienso ni sacrificaron holocausto en el santuario al Dios de Israel. Por tanto, la ira de Jehová ha venido sobre Judá y Jerusalén y los ha entregado a turbación, a execración y a escarnio, como veis vosotros con vuestros ojos. Y he aquí nuestros padres han caído a espada, y nuestros hijos, nuestras hijas y nuestras mujeres fueron llevados cautivos presto. Ahora pues, yo he determinado hacer pacto con Jehová el Dios de Israel, para que aparte de nosotros el ardor de su ira. Hijos míos, no os engañéis ahora, porque Jehová os ha escogido a vosotros para que estéis delante de él y le sirváis, y seáis sus ministros y le queméis incienso. Entonces se levantaron los levitas Maad, hijo de Amasai, y Joel, hijo de Azarías, de los hijos de Coad. De los hijos de Merari, Cis, hijo de Abdi, y Azarías, hijo de Jealelel. De los hijos de Gersón, Joa, hijo de Sima, y Edén, hijo de Joa. De los hijos de Elisafán, Simri y Jehiel. De los hijos de Asaf, Zacarías y Matanías. De los hijos de Emán, Jehiel y Simei. Y de los hijos de Jedutún, Semaías y Uziel. Estos reunieron a sus hermanos y se santificaron y entraron, conforme al mandamiento del rey y las palabras de Jehová, para limpiar la casa de Jehová. Y entrando los sacerdotes dentro de la casa de Jehová para limpiarla, sacaron toda la inmundicia que hallaron en el templo de Jehová, al atrio de la casa de Jehová. Y de allí los levitas la llevaron fuera al torrente de Cedrón. Comenzaron a santificarse el día primero del mes primero, y a los 8 del mismo mes vinieron al pórtico de Jehová, y santificaron la casa de Jehová en 8 días, y en el día 16 del mes primero terminaron. Entonces vinieron al rey Ezequías y le dijeron, «Ya hemos limpiado toda la casa de Jehová, el altar del holocausto y todos sus instrumentos, y la mesa de la proposición con todos sus utensilios. Asimismo hemos preparado y santificado todos los utensilios que en su infidelidad había desechado el rey Acaz cuando reinaba». Y he aquí están delante del altar de Jehová. Y levantándose de mañana, el rey Ezequías reunió a los principales de la ciudad y subió a la casa de Jehová. Y presentaron 7 novillos, 7 carneros, 7 corderos y 7 machos cabríos para expiación por el reino, por el santuario y por Judá. Y dijo a los sacerdotes hijos de Aarón que los ofreciesen sobre el altar de Jehová. Mataron pues los novillos y los sacerdotes recibieron la sangre y la esparcieron sobre el altar. Mataron luego los carneros y esparcieron la sangre sobre el altar. Asimismo mataron los corderos y esparcieron la sangre sobre el altar. Después hicieron acercar delante del rey y de la multitud los machos cabríos para la expiación y pusieron sobre ellos sus manos. Y los sacerdotes los mataron e hicieron ofrenda de expiación con la sangre de ellos sobre el altar para reconciliar a todo Israel, porque por todo Israel mandó el rey hacer el holocausto y la expiación. Puso también levitas en la casa de Jehová con címbalos, salterios y arpas, conforme al mandamiento de David, de Gad, vidente del rey, y del profeta Natán, porque aquel mandamiento procedía de Jehová por medio de sus profetas. Y los levitas estaban con los instrumentos de David y los sacerdotes con trompetas. Entonces mandó Ezequías sacrificar el holocausto en el altar, Y cuando comenzó el holocausto, comenzó también el cántico de Jehová con las trompetas y los instrumentos de David, rey de Israel. Y toda la multitud adoraba, y los cantores cantaban, y los trompeteros sonaban las trompetas. Todo esto duró hasta consumirse el holocausto. Y cuando acabaron de ofrecer, se inclinó el rey y todos los que con él estaban, y adoraron. Entonces el rey Ezequías y los príncipes dijeron a los levitas que alabasen a Jehová con las palabras de David y de Asaf vidente, y ellos alabaron con gran alegría y se inclinaron y adoraron. Y respondiendo Ezequías dijo, «Vosotros os habéis consagrado ahora a Jehová. Acercaos, pues, y presentad sacrificios y alabanzas en la casa de Jehová». Y la multitud presentó sacrificios y alabanzas, y todos los generosos de corazón trajeron holocaustos. Y fue el número de los holocaustos que trajo la congregación 70 bueyes, 100 carneros y 200 corderos, todo para el holocausto de Jehová. Y las ofrendas fueron 600 bueyes y 3000 ovejas. Mas los sacerdotes eran pocos y no bastaban para desollar los holocaustos, y así sus hermanos los levitas les ayudaron hasta que acabaron la obra y hasta que los demás sacerdotes se santificaron, porque los levitas fueron más rectos de corazón para santificarse que los sacerdotes. Así pues hubo abundancia de holocaustos, con grosura de las ofrendas de paz y libaciones para cada holocausto, y quedó restablecido el servicio de la casa de Jehová. Y se alegró Ezequías con todo el pueblo de que Dios hubiese preparado el pueblo, porque la cosa fue hecha rápidamente.
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0: Son las 11 y 8 minutos. Temperatura 29 grados. Humedad 79%.

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0: Son las 11 con 29 minutos. Temperatura 29 grados. Humedad 79%.
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2: Son las 11:42, temperatura 29 grados, humedad 79%.

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0: Son las 12 en punto.
1: Temperatura 29 grados. Humedad 79%.
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0: Capítulo 27. Dijo luego David en su corazón: Al fin seré muerto algún día por la mano de Saúl. Nada, por tanto, me será mejor que fugarme a la tierra de los filisteos, para que Saúl no se ocupe de mí y no me ande buscando más por todo el territorio de Israel, y así escaparé de su mano. Se levantó pues David y con los 600 hombres que tenía consigo, se pasó a Aquis, hijo de Maoc, rey de Gat. Y moró David con Aquis en Gat, él y sus hombres, cada uno con su familia. David con sus dos mujeres, Ahinoam, jezreelita, y Abigail, la que fue mujer de Nabal, el de Carmel. Y vino a Saúl la nueva de que David había huido a Gat, y no lo buscó más. Y David dijo a Aquis: Si he hallado gracia ante tus ojos, séame dado lugar en alguna de las aldeas para que habite allí. Pues ¿por qué ha de morar tu siervo contigo en la ciudad real? Y Aquis le dio aquel día a Siclag, por lo cual Siclag vino a ser de los reyes de Judá hasta hoy. Fue el número de los días que David habitó en la tierra de los filisteos, 1 año y 4 meses. Y subía David con sus hombres y hacían incursiones contra los jesuritas, los jezritas y los amarecitas, porque estos habitaban de largo tiempo la tierra, desde como quien va a Shur hasta la tierra de Egipto. Y asolaba David el país, y no dejaba con vida hombre ni mujer, y se llevaba las ovejas, las vacas, los asnos, los camellos y las ropas, y regresaba a Aquis. Y decía Aquis: ¿Dónde habéis merodeado hoy? Y David decía: En el Negev de Judá, y el Negev de Jerameel, o en el Negev de los Eneos. Ni hombre ni mujer dejaba David con vida para que viniesen a Gat, diciendo: No sea que den aviso de nosotros y digan: Esto hizo David. Y esta fue su costumbre todo el tiempo que moró en la tierra de los filisteos. Y Aquis creía a David y decía: Él se ha hecho abominable a su pueblo de Israel, y será siempre mi siervo.
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3: Son las 12:08. Temperatura 29 grados. Humedad 79%.

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0: Son las 12 y 31 minutos. Temperatura 29 grados. Humedad 79%.
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2: Capítulo 6. ¿Osa alguno de vosotros, cuando tiene algo contra otro, ir a juicio delante de los injustos y no delante de los santos? ¿O no sabéis que los santos han de juzgar al mundo? Y si el mundo ha de ser juzgado por vosotros, ¿sois indignos de juzgar cosas muy pequeñas? ¿O no sabéis que hemos de juzgar a los ángeles? ¿Cuánto más las cosas de esta vida? Si pues tenéis juicio sobre cosas de esta vida, ¿ponéis para juzgar a los que son de menor estima en la iglesia? Para avergonzaros lo digo. ¿Pues qué, no hay entre vosotros sabio ni aun uno que pueda juzgar entre sus hermanos, sino que el hermano con el hermano pleitea en juicio, y esto ante los incrédulos? Así que, por cierto, es ya una falta en vosotros que tengáis pleitos entre vosotros mismos. ¿Por qué no sufrís más bien el agravio? ¿Por qué no sufrís más bien el ser defraudados? Pero vosotros cometéis el agravio y defraudáis, y esto a los hermanos. ¿No sabéis que los injustos no heredarán el reino de Dios? No erréis. Ni los fornicarios, ni los idólatras, ni los adúlteros, ni los afeminados, ni los que se echan con varones, ni los ladrones, ni los avaros, ni los borrachos, ni los maldicientes, ni los estafadores heredarán el reino de Dios. Y esto erais algunos. Mas ya habéis sido lavados, ya habéis sido santificados, ya habéis sido justificados en el nombre del Señor Jesús y por el Espíritu de nuestro Dios. Todas las cosas me son lícitas, mas no todas convienen. Todas las cosas me son lícitas, mas yo no me dejaré dominar de ninguna. Las viandas para el vientre y el vientre para las viandas, pero tanto al uno como a las otras destruirá Dios. Pero el cuerpo no es para la fornicación, sino para el Señor, y el Señor para el cuerpo. Y Dios, que levantó al Señor, también a nosotros nos levantará con su poder. ¿No sabéis que vuestros cuerpos son miembros de Cristo? ¿Quitaré pues los miembros de Cristo y los haré miembros de una ramera? De ningún modo. ¿O no sabéis que el que se une con una ramera es un cuerpo con ella? Porque dice, los dos serán una sola carne. Pero el que se une al Señor, un espíritu es con él. Huid de la fornicación. Cualquier otro pecado que el hombre cometa está fuera del cuerpo, mas el que fornica contra su propio cuerpo peca. ¿O ignoráis que vuestro cuerpo es templo del Espíritu Santo, el cual está en vosotros, el cual tenéis de Dios y que no sois vuestros? Porque habéis sido comprados por precio. Glorificad pues a Dios en vuestro cuerpo y en vuestro espíritu, los cuales son...

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2: Son las 12:40. Temperatura 29 grados. Humedad 79%.

0: Capítulo 25. Aconteció a los 9 años de su reinado, en el mes décimo, a los 10 días del mes, que Nabucodonosor, rey de Babilonia, vino con todo su ejército contra Jerusalén, y la sitió, y levantó torres contra ella alrededor. Y estuvo la ciudad sitiada hasta el año undécimo del rey Sedequías. A los 9 días del cuarto mes prevaleció el hambre en la ciudad, hasta que no hubo pan para el pueblo de la tierra. Abierta ya una brecha en el muro de la ciudad, huyeron de noche todos los hombres de guerra por el camino de la puerta que estaba entre los dos muros, junto a los huertos del rey, estando los caldeos alrededor de la ciudad, y el rey se fue por el camino del Arabá. Y el ejército de los caldeos siguió al rey, y lo apresó en las llanuras de Jericó, habiendo sido dispersado todo su ejército. Preso pues el rey, le trajeron al rey de Babilonia en Ribla, y pronunciaron contra él sentencia. Degollaron a los hijos de Sedequías en presencia suya, y a Sedequías le sacaron los ojos, y atado con cadenas, lo llevaron a Babilonia. En el mes quinto, a los 7 días del mes, siendo el año 19 de Nabucodonosor, rey de Babilonia, vino a Jerusalén Nabuzaradán, capitán de la guardia, siervo del rey de Babilonia, y quemó la casa de Jehová, y la casa del rey, y todas las casas de Jerusalén, y todas las casas de los príncipes quemó a fuego. Y todo el ejército de los caldeos que estaba con el capitán de la guardia derribó los muros alrededor de Jerusalén. Y a los del pueblo que habían quedado en la ciudad, a los que se habían pasado al rey de Babilonia, y a los que habían quedado de la gente común, los llevó cautivos Nabuzaradán, capitán de la guardia. Mas de los pobres de la tierra dejó Nabuzaradán, capitán de la guardia, para que labrasen las viñas y la tierra. Y quebraron los caldeos las columnas de bronce que estaban en la casa de Jehová, y las basas, y el mar de bronce que estaba en la casa de Jehová, y llevaron el bronce a Babilonia. Llevaron también los caldeos las paletas, las despabiladeras, los cucharones, y todos los utensilios de bronce con que ministraban, incensarios, cuencos, los que de oro en oro, y los que de plata en plata. Todo lo llevó el capitán de la guardia. Las dos columnas, un mar y las basas que Salomón había hecho para la casa de Jehová. No fue posible pesar todo esto. La altura de una columna era de 18 codos y tenía encima un capitel de bronce. La altura del capitel era de 3 codos y sobre el capitel había una red y granadas alrededor, todo de bronce. E igual labor había en la otra columna con su red. Tomó entonces el capitán de la guardia al primer sacerdote Seraías, al segundo sacerdote Sofonías y 3 guardas de la vajilla, y de la ciudad tomó un oficial que tenía a su cargo los hombres de guerra y 5 varones de los consejeros del rey que estaban en la ciudad, el principal escriba del ejército que llevaba el registro de la gente del país y 60 varones del pueblo de la tierra que estaban en la ciudad. Estos tomó Nabuzaradán, capitán de la guardia, y los llevó a Ribla, al rey de Babilonia. Y el rey de Babilonia los hirió y mató en Ribla, en tierra de Hamat. Así fue llevado cautivo Judá de sobre su tierra. Y al pueblo que Nabucodonosor, rey de Babilonia, dejó en tierra de Judá, puso por gobernador a Gedalías, hijo de Ahicam, hijo de Safán. Y oyendo todos los príncipes del ejército, ellos y su gente, que el rey de Babilonia había puesto por gobernador a Gedalías, vinieron a él en Mizpa. Ismael, hijo de Netanías, Joanán, hijo de Carea, Seraías, hijo de Tanumet Netofatita, y Jaasanías, hijo de un Maacateo, ellos con los suyos. Entonces Gedalías les hizo juramento a ellos y a los suyos y les dijo, «No temáis de ser siervos de los caldeos. Habitad en la tierra y servid al rey de Babilonia, y os irá bien». Mas en el mes séptimo vino Ismael, hijo de Netanías, hijo de Elisama, de la estirpe real, y con él 10 varones, e hirieron a Gedalías, y murió. Y también a los de Judá y a los caldeos que estaban con él en Mizpa. Y levantándose todo el pueblo, desde el menor hasta el mayor, con los capitanes del ejército, se fueron a Egipto por temor de los caldeos. Aconteció a los 37 años del cautiverio de Joaquín, rey de Judá, en el mes duodécimo, a los 27 días del mes, que Evil-Merodac, rey de Babilonia, en el primer año de su reinado, libertó a Joaquín, rey de Judá, sacándolo de la cárcel. Y le habló con benevolencia y puso su trono más alto que los tronos de los reyes que estaban con él en Babilonia. Y le cambió los vestidos de prisionero y comió siempre delante de él todos los días de su vida. Y diariamente le fue dada su comida de parte del rey de continuo todos los días de su vida.
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3: Es la 1:07, temperatura 29 grados, humedad 79%.

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0: Es la 1:28. Temperatura 29 grados. Humedad 79%.
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0: Capítulo 2. Entró Jesús otra vez en Capernaum después de algunos días, y se oyó que estaba en casa. E inmediatamente se juntaron muchos, de manera que ya no cabían ni aun a la puerta, y les predicaba la palabra. Entonces vinieron a él unos trayendo un paralítico que era cargado por cuatro. Y como no podían acercarse a él a causa de la multitud, descubrieron el techo de donde estaba, y haciendo una abertura, bajaron el lecho en que yacía el paralítico. Al ver Jesús la fe de ellos, dijo al paralítico, «Hijo, tus pecados te son perdonados». Estaban allí sentados algunos de los escribas, los cuales cavilaban en sus corazones, «¿Por qué habla este así? Blasfemias, dice. ¿Quién puede perdonar pecados sino solo Dios?». Y conociendo luego Jesús en su espíritu que cavilaban de esta manera dentro de sí mismos, les dijo, «¿Por qué caviláis así en vuestros corazones? ¿Qué es más fácil decir al paralítico, tus pecados te son perdonados, o decirle, levántate, toma tu lecho y anda? Pues para que sepáis que el Hijo del Hombre tiene potestad en la tierra para perdonar pecados», dijo al paralítico, «a ti te digo, levántate, toma tu lecho y vete a tu casa». Entonces él se levantó enseguida, y tomando su lecho salió delante de todos, de manera que todos se asombraron y glorificaron a Dios, diciendo, «Nunca hemos visto tal cosa». Después volvió a salir al mar, y toda la gente venía a él y les enseñaba. Y al pasar, vio a Leví, hijo de Alfeo, sentado al banco de los tributos públicos, y le dijo, «Sígueme». Y levantándose le siguió. Aconteció que estando Jesús a la mesa en casa de él, muchos publicanos y pecadores estaban también a la mesa juntamente con Jesús y sus discípulos, porque había muchos que le habían seguido. Y los escribas y los fariseos, viéndole comer con los publicanos y con los pecadores, dijeron a los discípulos, «¿Qué es esto que él come y bebe con los publicanos y pecadores?». Al oír esto Jesús les dijo, «Los sanos no tienen necesidad de médico, sino los enfermos. No he venido a llamar a justos, sino a pecadores». Y los discípulos de Juan y los de los fariseos ayunaban, y vinieron y le dijeron, «¿Por qué los discípulos de Juan y los de los fariseos ayunan, y tus discípulos no ayunan?». Jesús les dijo, «¿Acaso pueden los que están de bodas ayunar mientras está con ellos el esposo? Entre tanto que tienen consigo al esposo, no pueden ayunar. Pero vendrán días cuando el esposo les será quitado, y entonces en aquellos días ayunarán. Nadie pone remiendo de paño nuevo en vestido viejo. De otra manera, el mismo remiendo nuevo tira de lo viejo y se hace peor la rotura. Y nadie echa vino nuevo en odres viejos. De otra manera, el vino nuevo rompe los odres, y el vino se derrama, y los odres se pierden. Pero el vino nuevo en odres nuevos se ha de echar». Aconteció que al pasar él por los sembrados un día de reposo, sus discípulos andando comenzaron a arrancar espigas. Entonces los fariseos le dijeron, «Mira, ¿por qué hacen en el día de reposo lo que no es lícito?». Pero él les dijo, «¿Nunca leísteis lo que hizo David cuando tuvo necesidad y sintió hambre, él y los que con él estaban, cómo entró en la casa de Dios, siendo Abiatar sumo sacerdote, y comió los panes de la proposición, de los cuales no es lícito comer sino a los sacerdotes, y aún dio a los que con él estaban?». También les dijo, «El día de reposo fue hecho por causa del hombre, y no el hombre por causa del día de reposo. Por tanto, el Hijo del Hombre es Señor aún del día de reposo».
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3: Es la 1:39, temperatura 29 grados, humedad 79%.

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0: Es la 1:58. Temperatura 29 grados. Humedad 79%.
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0: Capítulo 5. Este es el libro de las generaciones de Adán. El día en que creó Dios al hombre, a semejanza de Dios lo hizo. Varón y hembra los creó, y los bendijo y llamó el nombre de ellos Adán, el día en que fueron creados. Y vivió Adán 130 años, y engendró un hijo a su semejanza, conforme a su imagen, y llamó su nombre Set. Y fueron los días de Adán después que engendró a Set 800 años, y engendró hijos e hijas. Y fueron todos los días que vivió Adán 930 años, y murió. Vivió Set 105 años, y engendró a Enos. Y vivió Set después que engendró a Enos 807 años, y engendró hijos e hijas. Y fueron todos los días de Set 912 años, y murió. Vivió Enos 90 años, y engendró a Cainán. Y vivió Enos después que engendró a Cainán 815 años, y engendró hijos e hijas. Y fueron todos los días de Enos 905 años, y murió. Vivió Cainán 70 años, y engendró a Mahalaleel. Y vivió Cainán después que engendró a Mahalaleel 840 años, y engendró hijos e hijas. Y fueron todos los días de Cainán 910 años, y murió. Vivió Mahalaleel 75 años, y engendró a Jared. Y vivió Mahalaleel después que engendró a Jared 830 años, y engendró hijos e hijas. Y fueron todos los días de Mahalaleel 895 años, y murió. Vivió Jared 162 años, y engendró a Enoc. Y vivió Jared después que engendró a Enoc 800 años, y engendró hijos e hijas. Y fueron todos los días de Jared 962 años, y murió. Vivió Enoc 65 años, y engendró a Matusalén. Y caminó Enoc con Dios, después que engendró a Matusalén 300 años, y engendró hijos e hijas. Y fueron todos los días de Enoc 365 años. Caminó pues Enoc con Dios, y desapareció, porque le llevó Dios. Vivió Matusalén 187 años, y engendró a Lamec. Y vivió Matusalén después que engendró a Lamec 782 años, y engendró hijos e hijas. Fueron pues todos los días de Matusalén 969 años, y murió. Vivió Lamec 182 años, y engendró un hijo, y llamó su nombre Noé, diciendo, «Este nos aliviará de nuestras obras y del trabajo de nuestras manos, a causa de la tierra que Jehová maldijo». Y vivió Lamec después que engendró a Noé 595 años, y engendró hijos e hijas. Y fueron todos los días de Lamec 777 años, y murió. Y siendo Noé de 500 años, engendró a Sem, a Cam y a Jafet.
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3: Son las 2:08. Temperatura 29 grados. Humedad 79%.

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0: Son las 2:31. Temperatura 29 grados. Humedad 79%.
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3: Capítulo 3. Por lo demás, hermanos, orad por nosotros, para que la palabra del Señor corra y sea glorificada, así como lo fue entre vosotros, y para que seamos librados de hombres perversos y malos, porque no es de todos la fe. Pero fiel es el Señor que os afirmará y guardará del mal. Y tenemos confianza respecto a vosotros en el Señor, en que hacéis y haréis lo que os hemos mandado. Y el Señor encamine vuestros corazones al amor de Dios y a la paciencia de Cristo. Pero os ordenamos, hermanos, en el nombre de nuestro Señor Jesucristo, que os apartéis de todo hermano que ande desordenadamente y no según la enseñanza que recibisteis de nosotros. Porque vosotros mismos sabéis de qué manera debéis imitarnos, pues nosotros no anduvimos desordenadamente entre vosotros, ni comimos de balde el pan de nadie, sino que trabajamos con afán y fatiga día y noche para no ser gravosos a ninguno de vosotros. No porque no tuviésemos derecho, sino para daros nosotros mismos un ejemplo para que nos imitaseis. Porque también cuando estábamos con vosotros, os ordenábamos esto: si alguno no quiere trabajar, tampoco coma. Porque oímos que algunos de entre vosotros andan desordenadamente, no trabajando en nada, sino entremetiéndose en lo ajeno. A los tales mandamos y exhortamos por nuestro Señor Jesucristo, que trabajando sosegadamente, coman su propio pan. Y vosotros, hermanos, no os canséis de hacer bien. Si alguno no obedece a lo que decimos por medio de esta carta, a ese señaladlo, y no os juntéis con él, para que se avergüence. Mas no lo tengáis por enemigo, sino amonestadle como hermano. Y el mismo Señor de paz os dé siempre paz en toda manera. El Señor sea con todos vosotros. La salutación es de mi propia mano, de Pablo, que es el signo en toda carta mía. Así escribo. La gracia de nuestro Señor Jesucristo sea con vosotros.

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2: Son las 2:40, temperatura 29 grados, humedad 79%.

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0: Son las 3 en punto. Temperatura 29 grados. Humedad 79%.
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3: Capítulo 7. Aconteció que cuando Moisés hubo acabado de levantar el tabernáculo y lo hubo ungido y santificado, con todos sus utensilios y asimismo ungido y santificado el altar y todos sus utensilios, entonces los príncipes de Israel, los jefes de las casas de sus padres, los cuales eran los príncipes de las tribus, que estaban sobre los contados, ofrecieron. Y trajeron sus ofrendas delante de Jehová, 6 carros cubiertos y 12 bueyes. Por cada 2 príncipes un carro, y cada uno un buey, y los ofrecieron delante del tabernáculo. Y Jehová habló a Moisés diciendo, tómalos de ellos, y serán para el servicio del tabernáculo de reunión, y los darás a los levitas, a cada uno conforme a su ministerio. Entonces Moisés recibió los carros y los bueyes, y los dio a los levitas. 2 carros y 4 bueyes dio a los hijos de Gersón conforme a su ministerio. Y a los hijos de Merari dio 4 carros y 8 bueyes conforme a su ministerio bajo la mano de Itamar, hijo del sacerdote Aarón. Pero a los hijos de Coat no les dio, porque llevaban sobre sí en los hombros el servicio del santuario. Y los príncipes trajeron ofrendas para la dedicación del altar el día en que fue ungido, ofreciendo los príncipes su ofrenda delante del altar. Y Jehová dijo a Moisés, ofrecerán su ofrenda, un príncipe un día y otro príncipe otro día, para la dedicación del altar. Y el que ofreció su ofrenda el primer día fue Naasón, hijo de Aminadab, de la tribu de Judá. Su ofrenda fue un plato de plata de 130 siclos de peso y un jarro de plata de 70 siclos al siclo.

0: del santuario, ambos llenos de flor de harina amasada con aceite para ofrenda, una cuchara de oro de 10 siclos llena de incienso, un becerro, un carnero, un cordero de un año para el holocausto, un macho cabrío para expiación, y para ofrenda de paz, 2 bueyes, 5 carneros, 5 machos cabríos y 5 corderos de un año. Esta fue la ofrenda de Naasón, hijo de Aminadab. El segundo día ofreció Natanael, hijo de Suar, príncipe de Isaacar. Ofreció como su ofrenda un plato de plata de 130 siclos de peso y un jarro de plata de 70 siclos al siclo del santuario, ambos llenos de flor de harina amasada con aceite para ofrenda, una cuchara de oro de 10 siclos llena de incienso, un becerro, un carnero, un cordero de un año para holocausto, un macho cabrío para expiación, y para ofrenda de paz, 2 bueyes, 5 carneros, 5 machos cabríos y 5 corderos de un año. Esta fue la ofrenda de Natanael, hijo de Suar. El tercer día, Eliab, hijo de Elón, príncipe de los hijos de Zabulón. Y su ofrenda fue un plato de plata de 130 siclos de peso y un jarro de plata de 70 siclos al siclo del santuario, ambos llenos de flor de harina amasada con aceite para ofrenda. Una cuchara de oro de 10 siclos llena de incienso, un becerro, un carnero, un cordero de un año para holocausto, un macho cabrío para expiación, y para ofrenda de paz, 2 bueyes, 5 carneros, 5 machos cabríos y 5 corderos de un año. Esta fue la ofrenda de Eliab, hijo de Elón. El cuarto día, Elisur, hijo de Sedeur, príncipe de los hijos de Rubén. Y su ofrenda fue un plato de plata de 130 siclos de peso y un jarro de plata de 70 siclos al siclo del santuario, ambos llenos de flor de harina amasada con aceite para ofrenda. Una cuchara de oro de 10 siclos llena de incienso, un becerro, un carnero, un cordero de un año para holocausto, un macho cabrío para expiación, y para ofrenda de paz, 2 bueyes, 5 carneros, 5 machos cabríos y 5 corderos de un año. Esta fue la ofrenda de Elisur, hijo de Sedeur. El quinto día, Selumiel, hijo de Surisadai, príncipe de los hijos de Simeón. Y su ofrenda fue un plato de plata de 130 siclos de peso y un jarro de plata de 70 siclos al siclo del santuario, ambos llenos de flor de harina amasada con aceite para ofrenda, una cuchara de oro de 10 siclos llena de incienso, un becerro, un carnero, un cordero de un año para holocausto, un macho cabrío para expiación, y para ofrenda de paz, 2 bueyes, 5 carneros, 5 machos cabríos y 5 corderos de un año. Esta fue la ofrenda de Selumiel, hijo de Surisadai. El sexto día, Eliasaf, hijo de Deuel, príncipe de los hijos de Gad. Y su ofrenda fue un plato de plata de 130 siclos de peso y un jarro de plata de 70 siclos al siclo del santuario, ambos llenos de flor de harina amasada con aceite para ofrenda, una cuchara de oro de 10 siclos llena de incienso, un becerro, un carnero, un cordero de un año para holocausto, un macho cabrío para expiación, y para ofrenda de paz, 2 bueyes, 5 carneros, 5 machos cabríos y 5 corderos de un año. Esta fue la ofrenda de Eliasaf, hijo de Deuel. El séptimo día, el príncipe de los hijos de Efraín, Elisama, hijo de Amiud. Y su ofrenda fue un plato de plata de 130 siclos de peso y un jarro de plata de 70 siclos al siclo del santuario, ambos llenos de flor de harina amasada con aceite para ofrenda, una cuchara de oro de 10 siclos llena de incienso, un becerro, un carnero, un cordero de un año para holocausto, un macho cabrío para expiación, y para ofrenda de paz, 2 bueyes, 5 carneros, 5 machos cabríos y 5 corderos de un año. Esta fue la ofrenda de Elisama, hijo de Amiud. El octavo día, el príncipe de los hijos de Manasés, Gamaliel, hijo de Pedasur. Y su ofrenda fue un plato de plata de 130 siclos de peso y un jarro de plata de 70 siclos al siclo del santuario, ambos llenos de flor de harina amasada con aceite para ofrenda, una cuchara de oro de 10 siclos llena de incienso, un becerro, un carnero, un cordero de un año para holocausto, un macho cabrío para expiación, y para ofrenda de paz, 2 bueyes, 5 carneros, 5 machos cabríos y 5 corderos de un año. Esta fue la ofrenda de Gamaliel, hijo de Pedasur. El noveno día, el príncipe de los hijos de Benjamín, Abidán, hijo de Gedeoni. Y su ofrenda fue un plato de plata de 130 siclos de peso y un jarro de plata de 70 siclos al siclo del santuario, ambos llenos de flor de harina amasada con aceite para ofrenda. Una cuchara de oro de 10 siclos llena de incienso, un becerro, un carnero, un cordero de un año para holocausto, un macho cabrío para expiación, y para ofrenda de paz, dos bueyes, cinco carneros, cinco machos cabríos y cinco corderos de un año. Esta fue la ofrenda de Abidán, hijo de Gedeoni. El décimo día, el príncipe de los hijos de Dan, Ayeser, hijo de Amisadai. Y su ofrenda fue un plato de plata de 130 siclos de peso y un jarro de plata de 70 siclos al siclo del santuario, ambos llenos de flor de harina amasada con aceite para ofrenda, una cuchara de oro de 10 siclos llena de incienso, un becerro, un carnero, un cordero de un año para holocausto, un macho cabrío para expiación, y para ofrenda de paz, dos bueyes, cinco carneros, cinco machos cabríos y cinco corderos de un año. Esta fue la ofrenda de Ahiezer, hijo de Amisadai. El undécimo día, el príncipe de los hijos de Aser, Pagiel, hijo de Ocrán. Y su ofrenda fue un plato de plata de 130 siclos de peso y un jarro de plata de 70 siclos al siclo del santuario, ambos llenos de flor de harina amasada con aceite para ofrenda, una cuchara de oro de 10 siclos llena de incienso, un becerro, un carnero, un cordero de un año para holocausto, un macho cabrío para expiación y para ofrenda de paz, dos bueyes, cinco carneros, cinco machos cabríos y cinco corderos de un año. Esta fue la ofrenda de Pagiel, hijo de Ocrán. El duodécimo día, el príncipe de los hijos de Neftalí, Ahira, hijo de Enán. Su ofrenda fue un plato de plata de 130 siclos de peso y un jarro de plata de 70 siclos al siclo del santuario, ambos llenos de flor de harina amasada con aceite para ofrenda. Una cuchara de oro de 10 siclos llena de incienso, un becerro, un carnero, un cordero de un año para holocausto, un macho cabrío para expiación y para ofrenda de paz, dos bueyes, cinco carneros, cinco machos cabríos y cinco corderos de un año. Esta fue la ofrenda de Ahira, hijo de Enán. Esta fue la ofrenda que los príncipes de Israel ofrecieron para la dedicación del altar el día en que fue ungido: 12 platos de plata, 12 jarros de plata, 12 cucharas de oro, cada plato de 130 siclos y cada jarro de 70. Toda la plata de la vajilla, 2400 siclos, al siclo del santuario. Las 12 cucharas de oro llenas de incienso, de 10 siclos cada cuchara, al siclo del santuario. Todo el oro de las cucharas, 120 siclos. Todos los bueyes para holocausto, 12 becerros, 12 los carneros, 12 los corderos de un año, con su ofrenda, y 12 los machos cabríos para expiación. Y todos los bueyes de la ofrenda de paz, 24 novillos, 60 los carneros, 60 los machos cabríos y 60 los corderos de un año. Esta fue la ofrenda para la dedicación del altar después que fue ungido. Y cuando entraba Moisés en el tabernáculo de reunión para hablar con Dios, oía la voz que le hablaba de encima del propiciatorio que estaba sobre el arca del testimonio, de entre los dos querubines, y hablaba con él.
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3: Son las 3 y 12 minutos, temperatura 29 grados, humedad 79%.

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0: Son las 3:31. Temperatura 29 grados. Humedad 79%.
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3: Capítulo 5. Pero cierto hombre llamado Ananías, con Zafira su mujer, vendió una heredad y sustrajo del precio, sabiéndolo también su mujer, y trayendo solo una parte, la puso a los pies de los apóstoles. Y dijo Pedro: Ananías, ¿por qué llenó Satanás tu corazón para que mintieses al Espíritu Santo y sustrajeses del precio de la heredad? Reteniéndola, ¿no se te quedaba a ti? ¿Y vendida, no estaba en tu poder? ¿Por qué pusiste esto en tu corazón? No has mentido a los hombres, sino a Dios. Al oír Ananías estas palabras, cayó y expiró. Y vino un gran temor sobre todos los que lo oyeron. Y levantándose los jóvenes, lo envolvieron y sacándolo lo sepultaron. Pasado un lapso como de 3 horas, sucedió que entró su mujer, no sabiendo lo que había acontecido. Entonces Pedro le dijo: Dime, ¿vendisteis en tanto la heredad? Y ella dijo: Sí, en tanto. Y Pedro le dijo: ¿Por qué convinisteis en tentar al Espíritu del Señor? He aquí a la puerta los pies de los que han sepultado a tu marido, y te sacarán a ti. Al instante ella cayó a los pies de él y expiró. Y cuando entraron los jóvenes la hallaron muerta, y la sacaron y la sepultaron junto a su marido. Y vino gran temor sobre toda la iglesia y sobre todos los que oyeron estas cosas. Y por la mano de los apóstoles se hacían muchas señales y prodigios en el pueblo, y estaban todos unánimes en el pórtico de Salomón. De los demás, ninguno se atrevía a juntarse con ellos, mas el pueblo los alababa grandemente. Y los que creían en el Señor aumentaban más, gran número así de hombres como de mujeres, tanto que sacaban los enfermos a las calles y los ponían en camas y lechos, para que al pasar Pedro, a lo menos su sombra cayese sobre alguno de ellos. Y aun de las ciudades vecinas muchos venían a Jerusalén trayendo enfermos y atormentados de espíritus inmundos, y todos eran sanados. Entonces, levantándose el sumo sacerdote y todos los que estaban con él, esto es, la secta de los saduceos, se llenaron de celos, y echaron mano a los apóstoles y los pusieron en la cárcel pública. Mas un ángel del Señor, abriendo de noche las puertas de la cárcel y sacándolos, dijo: Id y puestos en pie en el templo, anunciad al pueblo todas las palabras de esta vida. Habiendo oído esto, entraron de mañana en el templo y enseñaban. Entretanto, vinieron el sumo sacerdote y los que estaban con él, y convocaron al concilio y a todos los ancianos de los hijos de Israel, y enviaron a la cárcel para que fuesen traídos. Pero cuando llegaron los alguaciles, no los hallaron en la cárcel. Entonces volvieron y dieron aviso, diciendo: Por cierto, la cárcel hemos hallado cerrada con toda seguridad, y los guardas afuera de pie ante las puertas. Mas cuando abrimos, a nadie hallamos dentro. Cuando oyeron estas palabras el sumo sacerdote y el jefe de la guardia del templo y los principales sacerdotes, dudaban en qué vendría a parar aquello. Pero viniendo uno les dio esta noticia: He aquí los varones que pusisteis en la cárcel están en el templo y enseñan al pueblo. Entonces fue el jefe de la guardia con los alguaciles y los trajo sin violencia, porque temían ser apedreados por el pueblo. Cuando los trajeron, los presentaron en el concilio y el sumo sacerdote les preguntó, diciendo: ¿No os mandamos estrictamente que no enseñaseis en ese nombre? Y ahora habéis llenado a Jerusalén de vuestra doctrina, y queréis echar sobre nosotros la sangre de ese hombre. Respondiendo Pedro y los apóstoles dijeron: Es necesario obedecer a Dios antes que a los hombres. El Dios de nuestros padres levantó a Jesús, a quien vosotros matasteis colgándole en un madero. A este Dios ha exaltado con su diestra por príncipe y salvador, para dar a Israel arrepentimiento y perdón de pecados. Y nosotros somos testigos suyos de estas cosas, y también el Espíritu Santo, el cual ha dado Dios a los que le obedecen. Ellos, oyendo esto, se enfurecían y querían matarlos. Entonces, levantándose en el concilio un fariseo llamado Gamaliel, doctor de la ley, venerado de todo el pueblo, mandó que sacasen fuera por un momento a los apóstoles, y luego dijo: «Varones israelitas, mirad por vosotros lo que vais a hacer respecto a estos hombres. Porque antes de estos días se levantó Teudas, diciendo que era alguien. A este se unió un número como de 400 hombres, pero él fue muerto, y todos los que le obedecían fueron dispersados y reducidos a nada. Después de este se levantó Judas el Galileo, en los días del censo, y llevó en pos de sí a mucho pueblo. Pereció también él, y todos los que le obedecían fueron dispersados. Y ahora os digo, apartaos de estos hombres y dejadlos, porque si este consejo o esta obra es de los hombres, se desvanecerá. Mas si es de Dios, no la podréis destruir. No seáis tal vez hallados luchando contra Dios». Y convinieron con él, y llamando a los apóstoles después de azotarlos, les intimaron que no hablasen en el nombre de Jesús, y los pusieron en libertad. Y ellos salieron de la presencia del concilio, gozosos de haber sido tenidos por dignos de padecer afrenta por causa del nombre. Y todos los días en el templo y por las casas no cesaban de enseñar y predicar a Jesucristo.
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0: Son las 3:38. Temperatura 29 grados. Humedad 79%.

Señor, proclamamos que eres un Dios magnífico, lleno de majestad y poder. Ustedes van a contestarme.

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0: Son las 4 en punto. Temperatura 29 grados. Humedad 79%.
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3: Salmo 134. Mirad, bendecid a Jehová, vosotros todos los siervos de Jehová, los que en la casa de Jehová estáis por las noches. Alzad vuestras manos al santuario y bendecid a Jehová. Desde Sión te bendiga Jehová, el cual ha hecho los cielos.

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3: Son las 4 y 10 minutos. Temperatura 29 grados. Humedad 79%.

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0: Son las 4 con 29 minutos. Temperatura 29 grados. Humedad 79%.
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3: Son las 4:41, temperatura 29 grados, humedad 79%.

Salmo 58. Oh congregación, ¿pronunciáis en verdad justicia? ¿Juzgáis rectamente, hijo de los hombres? Antes en el corazón maquináis iniquidades. Hacéis pesar la violencia de vuestras manos en la tierra. Se apartaron los impíos desde la matriz, se descarriaron hablando mentira desde que nacieron. Veneno tienen como veneno de serpiente. Son como el áspid sordo que cierra su oído, que no oye la voz de los que encantan, por más hábil que el encantador sea. Oh Dios, quiebra sus dientes en sus bocas, quiebra, oh Jehová, las muelas de los leoncillos. Sean disipados como aguas que corren, cuando disparen sus saetas, sean hechas pedazos. Pasen ellos como el caracol que se deslíe, como el que nace muerto, no vean el sol. Antes que vuestras ollas sientan la llama de los espinos, así vivos, así airados, los arrebatará él con tempestad. Se alegrará el justo cuando viere la venganza, sus pies lavará en la sangre del impío. Entonces dirá el hombre, ciertamente hay galardón para el justo, ciertamente hay...

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2: Son las 5:10, temperatura 29 grados, humedad 79%.

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0: Son las 5 con 29 minutos. Temperatura 29 grados. Humedad 79%.
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0: La Epístola a los Hebreos. Capítulo 1. Dios, habiendo hablado muchas veces y de muchas maneras en otro tiempo a los padres por los profetas, en estos postreros días nos ha hablado por el Hijo, a quien constituyó heredero de todo, y por quien asimismo hizo el universo, el cual, siendo el resplandor de su gloria y la imagen misma de su sustancia, y quien sustenta todas las cosas con la palabra de su poder, habiendo efectuado la purificación de nuestros pecados por medio de sí mismo, se sentó a la diestra de la majestad en las alturas, hecho tanto superior a los ángeles cuanto heredó más excelente nombre que ellos. Porque ¿a cuál de los ángeles dijo Dios jamás: mi hijo eres tú, yo te he engendrado hoy? Y otra vez: yo seré a él padre, y él me será a mi hijo. Y otra vez, cuando introduce al primogénito en el mundo, dice: adórenle todos los ángeles de Dios. Ciertamente de los ángeles dice: el que hace a sus ángeles espíritus y a sus ministros llama de fuego. Mas del Hijo dice: tu trono, oh Dios, por el siglo del siglo, cetro de equidad es el cetro de tu reino. Has amado la justicia y aborrecido la maldad, por lo cual te ungió Dios, el Dios tuyo, con óleo de alegría más que a tus compañeros. Y tú, oh Señor, en el principio fundaste la tierra, y los cielos son obra de tus manos. Ellos perecerán, mas tú permaneces, y todos ellos se envejecerán como una vestidura, y como un vestido los envolverás y serán mudados. Pero tú eres el mismo, y tus años no acabarán. Pues ¿a cuál de los ángeles dijo Dios jamás: siéntate a mi diestra hasta que ponga a tus enemigos por estrado de tus pies? ¿No son todos espíritus ministradores enviados para servicio a favor de los que serán herederos de la salvación?
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3: Son las 5:38. Temperatura 29 grados. Humedad 79%.
4: Pero hubo un coro que Dios le dio a Tony. Un coro que era como el despertar de una ambición, pero que ahora yo lo veo que es una tremenda responsabilidad. Una responsabilidad tan terrible, tan fuerte, tan difícil. En aquellos años era el anhelo, el deseo. Hoy es una responsabilidad. Millones y millones de personas necesitan de Jesús. Y tenemos que madurar. Yo quisiera que cantáramos ese coro, diciendo: Señor, ya no para que me vean, ya no para ser la estrella, sino para alumbrar a aquellos que están en la oscuridad. Para poder decirles que hay un camino y hay una esperanza. Y que así como tú me has alcanzado a mí, puedes alcanzarlos a ellos.

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2: Son las 6:09. Temperatura 29 grados. Humedad 79%.
3: Gracias, Señor. Quiero decirle gracias porque para siempre es tu misericordia. Agradecele al Señor ahí donde estás, hermano. Gracias porque su misericordia te alcanzó a ti y me alcanzó a mí. Y ahora somos un pueblo, hermano, con Dios, con esperanza. Antes no éramos ni pueblo, pero ahora somos reales sacerdocio. Todo el que es real sacerdocio, levante su mano. Levanta al Señor un cántico de gratitud. Puedes cerrar tus ojos delante de tu Dios y meditar en la grandeza. Dile, Señor, te doy gracias en esta hora. Gracias porque has puesto en mí un cántico nuevo, Señor. Alza tu corazón y dile, Señor, gracias.

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0: Son las 6 con 29 minutos. Temperatura 29 grados. Humedad 79%.
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0: Son las 7:02. Temperatura 29 grados. Humedad 79%.
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3: Capítulo 23. Vino a mí palabra de Jehová diciendo: Hijo de hombre, hubo dos mujeres, hijas de una madre, las cuales fornicaron en Egipto. En su juventud fornicaron. Allí fueron apretados sus pechos, allí fueron estrujados sus pechos virginales. Y se llamaban la mayor, Aola, y su hermana, Aholiba, las cuales llegaron a ser mías y dieron a luz hijos e hijas. Y se llamaron Samaria, Aola, y Jerusalén, Aholiba. Y Aola cometió fornicación aún estando en mi poder, y se enamoró de sus amantes los asirios, vecinos suyos, vestidos de púrpura, gobernadores y capitanes, jóvenes codiciables todos ellos, jinetes que iban a caballo. Y se prostituyó con ellos, con todos los más escogidos de los hijos de los asirios, y con todos aquellos de quienes se enamoró. Se contaminó con todos los ídolos de ellos. Y no dejó sus fornicaciones de Egipto, porque con ella se echaron en su juventud, y ellos comprimieron sus pechos virginales y derramaron sobre ella su fornicación. Por lo cual la entregué en mano de sus amantes, en mano de los hijos de los asirios, de quienes se había enamorado. Ellos descubrieron su desnudez, tomaron sus hijos y sus hijas, y a ella mataron a espada. Y vino a ser famosa entre las mujeres, pues en ella hicieron escarmiento. Y lo vio su hermana Aholiba, y enloqueció de lujuria más que ella, y sus fornicaciones fueron más que las fornicaciones de su hermana. Se enamoró de los hijos de los asirios, sus vecinos, gobernadores y capitanes, vestidos de ropas y armas excelentes, jinetes que iban a caballo, todos ellos jóvenes codiciables. Y vi que se había contaminado. Un mismo camino era el de ambas. Y aumentó sus fornicaciones, pues cuando vio a hombres pintados en la pared, imágenes de caldeos pintadas de color, ceñidos por sus lomos con talabartes y tiaras de colores en sus cabezas, teniendo todos ellos apariencia de capitanes, a la manera de los hombres de Babilonia, de Caldea, tierra de su nacimiento, se enamoró de ellos a primera vista y les envió mensajeros a la tierra de los caldeos. Así pues se llegaron a ella los hombres de Babilonia en su lecho de amores y la contaminaron, y ella también se contaminó con ellos, y su alma se hastió de ellos. Así hizo patente sus fornicaciones, y descubrió sus desnudeces, por lo cual mi alma se hastió de ella, como se había ya hastiado mi alma de su hermana. Aún multiplicó sus fornicaciones, trayendo en memoria los días de su juventud, en los cuales había fornicado en la tierra de Egipto. Y se enamoró de sus rufianes, cuya lujuria es como el ardor carnal de los asnos, y cuyo flujo como flujo de caballos. Así trajiste de nuevo a la memoria la lujuria de tu juventud, cuando los egipcios comprimieron tus pechos, los pechos de tu juventud. Por tanto, Aholiba, así ha dicho Jehová el Señor: he aquí que yo suscitaré contra ti a tus amantes, de los cuales se hastió tu alma,

0: Estaré venir contra ti en derredor, los de Babilonia y todos los caldeos, los de Pecod, Soa y Coa, y todos los de Asiria con ellos, jóvenes codiciables, gobernadores y capitanes, nobles y varones de renombre que montan a caballo todos ellos. Y vendrán contra ti carros, carretas, ruedas y multitud de pueblos. Escudos, paveses y yelmos pondrán contra ti en derredor, y yo pondré delante de ellos el juicio y por sus leyes te juzgarán. Y pondré mi celo contra ti, y procederán contigo con furor. Te quitarán tu nariz y tus orejas, y lo que te quedare caerá a espada. Ellos tomarán a tus hijos y a tus hijas, y tu remanente será consumido por el fuego. Y te despojarán de tus vestidos, y te arrebatarán todos los adornos de tu hermosura. Y haré cesar de ti tu lujuria y tu fornicación de la tierra de Egipto, y no levantarás ya más a ellos tus ojos, ni nunca más te acordarás de Egipto. Porque así ha dicho Jehová el Señor: He aquí yo te entrego en mano de aquellos que aborreciste, en mano de aquellos de los cuales se hastió tu alma, los cuales procederán contigo con odio, y tomarán todo el fruto de tu labor, y te dejarán desnuda y descubierta, y se descubrirá la inmundicia de tus fornicaciones, y tu lujuria y tu prostitución. Estas cosas se harán contigo, porque fornicaste en pos de las naciones con las cuales te contaminaste en sus ídolos. En el camino de tu hermana anduviste, yo pues pondré su cáliz en tu mano. Así ha dicho Jehová el Señor: Beberás el hondo y ancho cáliz de tu hermana, que es de gran capacidad. De ti se mofarán las naciones y te escarnecerán. Serás llena de embriaguez y de dolor por el cáliz de soledad y de desolación, por el cáliz de tu hermana Samaria. Lo beberás, pues, y lo agotarás, y quebrarás sus tiestos, y rasgarás tus pechos, porque yo he hablado, dice Jehová el Señor. Por tanto, así ha dicho Jehová el Señor: Por cuanto te has olvidado de mí, y me has echado tras tus espaldas, por eso lleva tú también tu lujuria y tus fornicaciones. Y me dijo Jehová: Hijo de hombre, ¿no juzgarás tú a Ahola y a Oliva, y les denunciarás sus abominaciones? Porque han adulterado y hay sangre en sus manos, y han fornicado con sus ídolos, y aun a sus hijos que habían dado a luz para mí, hicieron pasar por el fuego quemándolos. Aun esto más me hicieron, contaminaron mi santuario en aquel día, y profanaron mis días de reposo. Pues habiendo sacrificado sus hijos a sus ídolos, entraban en mi santuario el mismo día para contaminarlo. Y he aquí, así hicieron en medio de mi casa. Además, enviaron por hombres que viniesen de lejos, a los cuales había sido enviado mensajero, y aquí vinieron. Y por amor de ellos te lavaste y pintaste tus ojos, y te ataviaste con adornos. Y te sentaste sobre suntuoso estrado, y fue preparada mesa delante de él, y sobre ella pusiste mi incienso y mi aceite. Y se oyó en ella voz de compañía que se solazaba con ella, y con los varones de la gente común fueron traídos los sabeos del desierto, y pusieron pulseras en sus manos, y bellas coronas sobre sus cabezas. Y dije respecto de la envejecida en adulterios: ¿Todavía cometerán fornicación con ella, y ella con ellos? Porque han venido a ella como quien viene a mujer ramera. Así vinieron a Ahola y a Oliva, mujeres depravadas. Por tanto, hombres justos las juzgarán por la ley de las adúlteras y por la ley de las que derraman sangre, porque son adúlteras y sangre hay en sus manos. Por lo que así ha dicho Jehová el Señor: Yo haré subir contra ellas tropas, las entregaré a turbación y a rapiña, y las turbas las apedrearán y las atravesarán con sus espadas. Matarán a sus hijos y a sus hijas, y sus casas consumirán con fuego. Y haré cesar la lujuria de la tierra, y escarmentarán todas las mujeres, y no harán según vuestras perversidades. Y sobre vosotras pondrán vuestras perversidades, y pagaréis los pecados de vuestra idolatría. Y sabéis que yo soy Jehová el Señor.
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3: Son las 7:10. Temperatura 29 grados. Humedad 79%.

poder hablar contigo, Señor. Cara a cara, como hablaste con Moisés, podemos hacerlo hoy. Contigo, Espíritu de Dios, qué gozo esta comunión, qué alegría esta coinonía contigo, Espíritu de Dios.

Muy buenos días, ciudad de Reynosa. Que la paz de Cristo sea con nosotros. Muy buenos días, sur del Valle de Texas. Río Bravo y Nuevo Progreso, muy buenos días, paz de Cristo. Díaz Ordaz, Reynosa Díaz, Miguel Alemán, Ciudad Mier, paz de Cristo, muy buenos días a todos los que nos están ya sintonizando a través de la 93.5 FM. Recuerde que somos Ministerios Palabras de Vida Eterna. Somos una familia que le cree a Dios, una familia llena del Espíritu Santo. Que Dios te bendiga en esta hermosa mañana, usted que va en el taxi, en la pecera, a usted que va en ese carro de aplicación, usted que va en su automóvil, en su moto, en su bicicleta, o usted tal vez va caminando, o está esperando el transporte, a los que hoy regresan a clases, que Dios te bendiga. Que Dios te bendiga en esta hermosa mañana, la paz de Cristo sea con nosotros, es la oración de la mañana. Te saluda desde los estudios de Radio Palabras de Vida Eterna Reynosa, tu amigo y tu servidor, el Pastor Edgar Rivas. Y saludamos a nuestras hermanas y columnas de este ministerio, ¿sí? Conforme vaya viendo, conforme vaya de alguna manera visualizándolos, nuestra hermana Nora Hernández desde Oregón, la ciudad de Oregón, Estados Unidos. Un fuerte abrazo, hermana, para usted y toda su familia. Nuestra hermana Adela Mateo, aquí en la ciudad de Reynosa, Tamaulipas, la paz de Cristo sea con nosotros. Un fuerte abrazo, ciudad de Reynosa. Un fuerte abrazo, hermana Adela. Saludamos también otra columna de este ministerio, maestra y líder de la iglesia Palabras de Vida Eterna. Para la gloria de Dios, nuestra hermana Valentina. Saludos para Héctor, un fuerte abrazo, para Daniel, para Aide. Dios les bendiga, familia. La paz de Cristo sea con nosotros. Y hasta la ciudad de Jalisco, hasta la ciudad de Guadalajara, también otra columna de este ministerio, hermana Celia Magaña, paz de Cristo, sierva. Un fuerte abrazo para nuestra hermana Rosy Magaña, también nuestro hermano Jesús Ríos, para toda la familia. Un fuerte abrazo, familia. Damos gracias a Dios por este nuevo día. Damos gracias a Dios por un nuevo amanecer, iglesia. Dios ha sido bueno con nosotros. ¿Sabe? Hay una aplicación en mi teléfono que me anuncia, ni siquiera la he bajado, me aparece ahí que tengo que aplanarle como seguir, pero no sigo la página. Y nos anuncia cada temblor, cada terremoto que está sucediendo en todo el mundo. Vemos los tsunamis que se están realizando y ahora pareciera como si esto tomara mucha fuerza. Las guerras ya nos están escuchando. Es como si la guerra se hubiera apaciguado, como si hubiera entrado en un reposo. Ahora son los temblores, son los terremotos, las alertas, las apariciones en los cielos de naves extraterrestres, de seres alienígenas que se están viendo. Algunos son guía, otros son reales. Los archivos desclasificados de Estados Unidos, el amor de muchos, vemos cómo la población ha entrado en una frustración, en un desaliento en cuestión de seguridad. Hoy ya no hay esa confianza entre vecinos, ya no hay esa confianza entre familiares. El amor de muchos se está apagando, el amor de muchos se apagó. Las iglesias es un punto de conversación en todo el mundo, tanto en el ámbito político como en el ámbito social.
las iglesias se han llenado de tanta corrupción, de tanto enfriamiento. Los líderes parece que están tratando de buscar muchas opciones para llenar iglesias. Las iglesias se han llenado de mercadotecnia. La Biblia se lee muy poco dentro de las iglesias. Ya el pueblo ha entrado en un enfriamiento espiritual muy terrible. Yo creo que me atrevo a decir este punto. Las personas que asistimos a alguna iglesia, las personas que de alguna manera estamos al frente de alguna congregación, han entrado de alguna manera en un congelamiento, en una anemia espiritual. Han enfermado tanto que buscan la atracción, buscan de alguna manera estrategias terrenales para poder llenar las iglesias. ¿Y sabe? No solo eso, los trabajos, los empleos han escaseado con tanta magnitud, han ido a gran escala de desempleos, malos salarios, la comida básica ha aumentado. Ahora tenemos que orar mucho por los alimentos, porque ya no sabemos lo que comemos. Todo viene de alguna manera contaminado, todo viene de alguna manera con mucho químico, otro ya es superficial, ya no es natural, la verdura, la carne, ahora todo se le inyecta como en los tiempos de Josué, algún tipo de químico, algún tipo de líquido que pueda de alguna manera hacer más voluminoso el tomate, la verdura, la lechuga, el huevo ha entrado. Sorprendentemente hay una alerta a nivel nacional aquí en México sobre las tapas de huevo que ahora ya son químicos, ya no son huevos como en otros tiempos. ¿Y sabe por qué me tomo este tiempo para platicar con usted? Usted está viendo alrededor del mundo. Yo sé que usted va a pensar, sí, me vas a decir que ya Cristo viene. Eso ya todos lo sabemos, la mayoría ya lo sabemos. Pero, ¿sabe? Muchos se están refugiando en su dolor. Muchos se están refugiando en su tristeza. Muchos ya no les importa el sufrimiento de aquellas personas que lo rodean. ¿Sabe? Yo platicaba el día de ayer con la iglesia, yo les decía, wow, ¿cómo? ¿Qué puede pasar en mi vida para que yo deje de buscar a Dios? ¿Qué puede ser más importante para que yo deje de ir a buscar a Dios? Paz de Cristo, hermana María Ramón. Vemos que hay un decreto allá afuera de muerte. Hay un punto de quiebra, hay un punto de aflicción. A donde quiera que las personas van, caminan, ya nadie camina seguro para ir a la tienda. Yo leía un reportaje que sucedió en el 2024 en el Estado de México, aquí en nuestro país México. Una vecina invita a su otra vecinita, hablando entre menores de edad, a la alberca que habían en su casa. Las mamás, como se conocían, a tres casas de distancia, deja ir a su hija.
Y la mamá deja ir a su hija, pero por esa, por la distancia, por la confianza, por la seguridad que debemos de sentir todos nosotros, sale la niña sola, sale jugando, como todo niño, brincando, saltando, corriendo, y se le va a entrar a la niña a esa casa donde había sido invitada. Después de un tiempo, la mamá determina ir por la niña, y cuando llega se lleva una sorpresa. Es la historia que refleja el reportaje. Dice que después de algunas horas la mamá de aquella pequeña sale, busca a la niña, y la vecina le dice: nunca llegó aquí, señora, nunca llegó a esta casa su hija. Ahora podemos ver una noticia como esta. ¿Qué habrá sentido su mamá en ese momento? Solamente bastó un momento de descuido. Dice que desesperada, aquella madre de familia empieza a buscarla, empieza a indagar. Resulta que había algunas cámaras ahí alrededor, y en las cámaras se da cuenta que sí llegó esa niña, que su hija sí había llegado a la casa de su vecina, pero su vecina se lo había negado. Cuando empiezan a revisar las cámaras, se ve a una persona, bueno, a la vecina saliendo con ropa sucia, en una caja, y después atrás de ella se ve a su esposo saliendo con un bulto cargado en una bolsa de basura. Eso sucedió en el 2024, empiezan las indagaciones, la policía se muestra indiferente, las autoridades no actúan. Pareciera que eso no era importante para las personas. Entonces podemos ver muchos ángulos. Le estoy platicando algo real. Muchos dirán: ¿y a mí qué me importa? Muchos dirán: son noticias, eso pasa a diario. Y esa es la insensibilidad, la falta de amor hacia el prójimo, la falta de valores como personas. La falta de principios, la falta de moral. Parece que se extinguió. Cuando ya no tenemos principios, cuando ya no tenemos valores, empezamos a perder el amor por nosotros mismos. Y vuelvo a preguntarme, ¿qué fue más importante para mí? Un día donde todo el pueblo de Dios debería de reunirse, un domingo. Ya no hablamos de un miércoles, de un viernes, hablamos de un domingo. ¿Qué pudo haber sido más importante para mí? ¿Una enfermedad? Me levanté tarde, me quedé dormido. Es que no tenía nada para comer. Y vemos las historias narradas como esta que le estoy narrando en la Biblia, donde nuestro Señor Jesucristo dice que mientras Él se enseñaba, vio que la multitud que lo seguía tenía hambre. Y los discípulos decían: despídelos porque no tienen nada que comer. Y las tiendas están muy lejos para el que compren. Se van a desmayar en el camino. Dice que nuestro Señor Jesucristo: dadle vosotros de comer. ¿Por qué no le dan ustedes de comer? Y luego la excusa: Señor, pero ¿de dónde si ni siquiera tenemos? No tenemos nada. Y dice que sale un joven y dice: yo tengo 3 panes y 2 peces. ¿Será suficiente para
alimentar a una multitud. Eran 5,000 hombres, sin contar mujeres ni niños. Y usted se preguntará, ¿y qué tiene que ver con la historia que nos está contando, pastor? Es una noticia que yo vi en el teléfono. Soy muy poco de eso, pero me llamó la atención. Dice que aquella madre fue, puso la denuncia. Es un estrés ver, una desesperación, saber que tu vecino, tu vecina están ahí, que mataron a tu hijo, que recuperaste el cuerpo, que no supiste qué fue lo que pasó. No narra si fue violado, solamente fue asesinado, si fue un accidente, no narra nada, solamente dice que ellos la habían matado, ellos la habían sacado, recuperaron el cuerpo de su hija. El dolor y la desesperación no solamente fue cuando vio cómo desapareció, sino el dolor de saber que ya no la iba a volver a ver con vida. La angustia, la aflicción de saber que tienes un cuerpo que no, pero no tiene vida. Ya no te puede hablar, ya no puede caminar, ya no se puede levantar. Ya no la vas a ver crecer. Y no le estoy echando crema a los tacos. Yo, eso es algo que en ese momento pasa por la mente de las personas. ¿Qué voy a hacer ahora? ¿Cómo fue que me pasó? Lo siguiente que sucedió fue que cuando la policía, esto es lo más sorprendente, iglesia, esto es lo más sorprendente. Que la policía no daba una orden de arresto, ni siquiera daba una orden para ir a detener a los responsables, no los presuntos, los responsables, había evidencias, había cámaras. En ese momento ya había testigos, los vecinos se habían entrado en cólera, en ira, y estaban rodeando la casa. Y de repente sabes que la policía, cuando te vio venir a ayudarte, ahora está protegiendo a aquella que asesinó a la hija de esa persona.

Yo creo que es aquí donde vienen muchas preguntas. ¿Y por qué no me defienden a mí si yo soy la que perdió una hija? ¿Por qué no me defienden si yo fui la afectada? Yo estoy la que está sufriendo un dolor. Ellos solamente hicieron un daño. Y vienen muchas preguntas.

y la alimentación de aquellos 5,000. Ustedes no se preguntarán, que decía, oh, ya tengo hambre, Jesús, ¿cómo se tarda en enseñar? Ha tardado tanto el culto, estoy aquí todo el día siguiéndolo, y ahora tengo que caminar para ir a comer. Y de repente el Señor dice, no se vayan, no se vayan. Y alzando los ojos al cielo, dice, Padre, bendice los alimentos. Y la bendición del Padre los multiplicó. Multiplicó los panes, multiplicó los peces. ¿Qué pudo haber pasado por la mente de los papás? El niño está llore y llore, tiene hambre. Oh, mi esposa todavía tiene que llegar a hacer de comer. Oh, me he quedado todo el día escuchando el sermón y ahora tengo que ir a comprar, tengo que ir a gastar. Dejé de hacer mis actividades, no lavaron la ropa, no me preparé para el trabajo, no he ido a surtir la despensa, yo me siento débil, vengo en muletas, vengo en silla de ruedas, vengo cansado, trabajé toda la semana, me quedé a escuchar el sermón y ahora tengo hambre. Todas esas preguntas suceden dentro de un pueblo, dentro de un hogar, dentro de una iglesia. Saber que está bien bueno el sermón y que hubiese querido que su esposo estuviera ahí sentado. Saber que el sermón estuvo impactante, penetrante y que hubiera querido que sus hijos, que se alejaron, que sus hijos, que no van a la iglesia, que sus hijos que están en las drogas, en el alcohol, hubieran quedado ahí. ¿Para qué? Para escuchar ese sermón. Aquella madre, cuando yo escuchaba y escuchaba y leía la noticia de que esa madre estuvo ahí llorando, esperando que le hicieran justicia. Dice que al ver la negativa de la policía, los vecinos actuaron. Las imágenes son muy fuertes. Los vecinos empiezan a quemar la casa, los vecinos empiezan a romper el techo, empiezan a sacarlos, y cuando los sacan los empiezan a golpear, los empiezan a linchar. La mujer que había dicho que la niña nunca había entrado, murió de golpes contundentes en la cabeza. En la noticia se ve donde todos lo golpean, le aplastan con sus pies entre muchos hombres la cabeza a la mujer, le pegan patadas con gran poder, con gran impacto en su abdomen, en su espalda, en sus piernas. Los jóvenes, llega la policía, hacen un vallado y empiezan a jalar a los policías, les quitan a los jóvenes, los que habían cometido el asesinato, los que estaban en complicidad, y terminan con lesiones muy graves en su cuerpo.

La historia usted sabe cómo debe de terminar. A veces las autoridades actúan tarde y son insensibles. Pero un policía está bajo el mando de otro, y el director está bajo el mando de otro, y el otro del otro, y cada uno toma una responsabilidad. Y así somos nosotros. El Señor nos manda a darte de comer. El Señor nos manda a alimentarte para que no te desmayes en el camino. El Señor te apercibe del peligro. El Señor te prepara para la prueba. El Señor siempre está ahí presente, esperando que lo tomes en cuenta en tus decisiones, en tus actos, en tus proyectos, en tu familia, en tu vida.

¿Qué se fracturó el día que yo dejé de escuchar a Dios? ¿Qué se rompió en mi vida el día que yo dejé de leer la Biblia? ¿En qué momento descuidé mi salvación? ¿Sabe? Ayer compartí este tema y se lo comparto a usted. En primera carta de Samuel, capítulo 22, versículo 1 y 2. Dice que estaba el rey David huyendo del rey Saúl. Y dice que cuando él huía, fue y se ocultó en una cueva. Fue y se ocultó de aquel hombre que en algún momento le salvó la vida. David era un joven todavía y se ocultó dentro de una cueva después de haber matado a un gigante, después de haberle dado la victoria al pueblo de Israel. David venía de tener una reunión, de estar en un culto con el profeta Samuel. No quiero, Señor, háblame, Señor. A un culto donde él ni siquiera estaba invitado, ni siquiera sabía que iban a hacer culto de hogar, ni siquiera sabía que había reunión. Pero dice que Isaí invitó a todos sus hijos, invitó a todos los de su casa, excepto a David. Dice que cuando estaba el culto en su apogeo, todos dicen, vamos a predicar, mire, viene palabra de Jehová, y Dios ha hablado a esta casa, Dios ha mandado un mensaje a esta familia, y Isaí ni siquiera sabía que Dios había escogido su casa para poder levantar al rey de Israel. Dice que mandó llamar a sus hijos. Y cuando el profeta Samuel estaba en plena administración, dice Jehová, mira, este hombre es fuerte, este hombre es alto, este hombre tiene las características de un rey. Y vino palabra de Dios, dijo, detén la administración, no veas el físico, no veas solamente con los ojos, porque yo no veo eso, yo veo lo que hay en su corazón. Continúa la administración, dice, bueno, mira, viene otro señor, también es alto, fuerte, formido, está apto para la guerra, ya está enlistado para la batalla. Y dice, no, y así pasan sucesivamente en la administración. El profeta Samuel quiere ungir y dice Dios, no, no.

De repente el profeta Samuel le dice a Isaí: Isaí, ¿acaso hay alguien más en tu familia? Dice, sí, es uno, pero allá está cuidando las ovejas. Allá está cuidando el rebaño. Está en el campo. No tiene mucha importancia. Es solamente un niño. Y dijo Samuel, por ese niño, no nos vamos a sentar a la mesa.

era un hijo nacido en el pecado, era medio hermano de ellos. Y dice que cuando Isaí manda a llamar a David, David llega y viene palabra de Dios y dice que siga el culto, que siga la administración, porque ese es a quien yo he escogido por rey. ¿Por qué te cuento todo esto? Aquella madre de la cual te cuento, allá en el Estado de México, confiaba en su vecino, confiaba en su vecina, y esa confianza se volvió en contra de su vecino. Ahora solamente deseaba la muerte de ellos, porque ellos habían deseado la muerte de su hija, y no solamente lo habían deseado, habían ejecutado un asesinato donde busques que la autoridad te haga justicia. Consideras a tu autoridad. De repente viene dentro de la Biblia este personaje llamado David. Viene este personaje llamado Samuel, este personaje llamado Isaí. Y puedes ver que David tenía un propósito, pero a los ojos de su padre no. Salmo 51 dice, en pecado fui concebido. Tal vez tu situación es ser medio hermano, tal vez tu situación... estás bajo la tutela de alguna mujer que viene siendo tu madrastra o tu padrastro. O tal vez simplemente hoy vives con tu abuelo o con tu abuela porque tus padres te dejaron o no te reconocieron o simplemente no formaste parte de ese hogar. Y muchos nacen con ese sufrimiento, con ese dolor. Cuando los padres dejan de poner atención a sus hijos, cuando los padres dejan de poner atención al desarrollo, al crecimiento, porque tienes confianza, porque caíste en el confort. Pero viene Dios y dice, tengo un propósito. El propósito de aquella mujer era que muriera golpeada por consentir un asesinato, por consentir lo que haya sucedido en esa casa. Y muchos dicen, ¿por qué se murió? Si ella era una niña. ¿Qué mal les hizo? No, ¿qué mal hicimos nosotros? La niña terminó su propósito aquí en la tierra. Pero nosotros que quedamos, Dios ha extendido su misericordia hacia nosotros. Usted va a decirme, ¿y qué relación tiene? Escúchame bien lo que le voy a decir. La mujer aparece con mucho dolor, exigiendo justicia, exigiendo que las autoridades la ayudaran. Después de que David había sido ungido por un profeta como rey. El propósito de Dios es que David era rey. Y el propósito, tal vez usted ahorita no lo entiende. Y si le hace fácil estar fuera de un servicio, sabe que hay una iglesia cerca de su casa, sabe que hay una iglesia donde usted tiene que asistir. Sabe que hay una campaña cerca de su casa, que hay alguien que siempre lo está evangelizando, que hay alguien que le está entregando un folleto. ¿Sabe que en la radio ponen alabanzas, hay prédicas, hay devocionales? Y no cree que es por casualidad, no cree que es porque no tenemos nada que hacer. Es porque es a través de estos medios, a través de las diferentes iglesias, a través de los diferentes siervos que predican en las calles, que se suben a las peceras, que se ponen en las esquinas a evangelizar. Dios te está buscando y Dios te está hablando. ¿Cuántas veces le habrá hablado Dios a esa mujer? Porque nada sucede de la noche a la mañana. Nada sucede de un día para otro. Todo tiene un tiempo. Todo tiene un tiempo. Y dice que en el tiempo de David, simplemente Dios manda a un profeta y le dice, úngelo por rey.
viene David y sus hermanos que dicen, eres un morboso, nada más vienes a burlarte, nada más vienes a ver como si esto fuera una película de guerra. Se aléjate de aquí. Lo menospreciaban y todo. Y al final no sabían que el que tenía la salvación de su casa, la salvación de su vida, Dios lo había otorgado a través de ese niño. La voz de aquella mujer es que decía, Dios mío, ayúdame. Entonces sí, esa mujer sí conocía a Dios. Esa mujer sí sabía de Dios. Pero no lo buscamos hasta que ya no vemos el problema, hasta que el daño a veces es irreparable.

nosotros vemos que ya tienen hambre, que ya no te ponen atención. Y el Señor les dijo, pues denles de comer. Dios sabía que se iba a levantar un gigante contra el pueblo de Israel. Dios sabía que el pueblo de Israel iba a tener miedo, iba a estar amedrentado. Y ni los capitanes, ni aquellos guerreros que el pueblo de Israel tenía, querían hacerle frente a ese gigante. Solamente necesitamos levantar nuestra voz al cielo y decirle, Padre, bendice los alimentos. Multiplica los panes, multiplica los peces. Nuestro Señor Jesucristo pudo haber dicho, bendigo los alimentos, bendecimos los panes, los peces, pero Él dijo, Padre, bendícelos tú. ¿No te has dado cuenta de lo que tienes en casa? ¿No te has dado cuenta de lo que Dios ha ungido? Dice la palabra de Dios que somos reyes y sacerdotes. El problema no es haber salido del mundo, el problema es que nuestra mente sigue en el mundo. El problema no es el proceso que estamos pasando, el problema es que seguimos esclavos, atados todavía en el pasado. Así como los filisteos habían preparado un gigante para amedrentar al pueblo de Israel, Dios había preparado un niño conforme a su corazón. Dios había preparado a ese jovencito llamado David. Pero ayer hablaba con la iglesia. David ya sabía que era rey, porque había venido palabra de Jehová y lo habían ungido por aceite. El profeta de Dios lo había ungido. ¿Cuántas veces has ido a la iglesia y Dios te ha dado palabra? Pero no queremos escuchar, no creemos a las promesas. Sabemos que David sabía pelear con osos, con leones. Sabemos que David no sabía usar espadas, pero sabía que clamando el nombre de Dios podía librar a un pueblo, podía librar a su casa. Pero usted ve lo que pasa más adelante. Los celos de Saúl persiguen a David. Los celos de Saúl lo hicieron aborrecer a David. Y todo el ejército que en algún momento fue libre, ahora perseguía a David. Y David se esconde en una cueva de Adulam. El lugar del refugio. Y dice que cuando estaba ya en el capítulo 22, versículo 1, David estaba allí solo, en aquella cueva, aislado. Claro que tenía miedo. Claro que tenía temor. No de pelear contra Saúl, sino de levantar su mano contra él. Y si usted lee el capítulo 1 de Samuel, capítulo 22, versículo 1, dice que llegaron su mamá, llegó toda su familia cuando se enteraron que David estaba en esa cueva. Aleluya.

¿Dónde te refugias cuando te sientes perseguido? ¿Dónde te refugias cuando te sientes lastimado y herido? ¿Dónde se refugió aquella mujer cuando supo que su hija la habían matado? Cuando debió haber sido un momento de alegría, cuando debió haber sido un momento de felicidad para su hija, no sabía que iba a encontrar la muerte y ella no sabía que ya no iba a volver a ver a su hija. Ella levantó su clamor cuando vio que ya no tenía a su hija. Dijo, Dios mío. Los discípulos dijeron, Señor, no hay nada que comer. Y esta gente se va a desmayar de hambre. Y nuestro Señor Jesucristo dijo, denles. Con lo que tienes, denles. Solamente levanta tus ojos al

y no te das cuenta que Dios pudo haber levantado a muchos en tu casa, pero Dios te escogió a ti. Dios me escogió a mí. De lo último de mi casa, Dios me escogió a mí. Y dice que cuando se enteraron que estaba un hombre afligido, cuando estaba un hombre endeudado, un hombre amargado de espíritu, empezaron a llegar 400 hombres con él.

cuando nosotros nos refugiamos en Dios, cuando nosotros nos refugiamos en Adulam, lo único que vamos a encontrar es una preparación, una transformación. Antes de venir aquí a la radio, yo le decía al Señor, gracias por un nuevo día. Gracias por la oportunidad de vivir. Y empecé a clamar por mis hijos. Y empecé a clamar por la iglesia y por usted. Y una pregunta que siempre le he dicho al Señor. Porque la iglesia a veces crece y a veces mengua. Porque la iglesia no se afirma. Si yo solamente he hablado tu palabra. Porque la iglesia deja de asistir cuando tiene hambre. Porque la iglesia deja de asistir cuando está enfermo. Porque a veces la iglesia deja de asistir cuando le falta trabajo. Y a veces cuando tiene trabajo. Porque la iglesia es tan rotativa en tantas iglesias. ¿Por qué no se afirma en una sola? Espero que esté conmigo.

yo le digo al Señor cada mañana: si ya no sirvo para esta hora, Señor, no me dejes ser piedra de tropiezo. Pero si mi vida te es útil, Señor, no me des 30, ni 40, ni 50 personas. Que la iglesia sea un refugio donde todos los afligidos, donde todos los endeudados, todos los de amargura en espíritu lleguen. Que tengamos un testimonio ante los vecinos, que tengamos un testimonio con los que pasan, con los comercios que están alrededor. Que sepan que la iglesia, palabras de vida eterna, que sepan que la radio que has establecido, Señor, es un refugio donde todos entran, Señor. Menospreciados, afligidos, amargados. Señor, donde se sienten, Señor, solos, donde se sienten frustrados. Señor, y si mi vida te es útil, que sean como la cueva de Adulam, que salgan valientes, que sean hombres de renombre, Señor, empresarios, que sean comerciantes, que sean familias restablecidas, que sean hogares que muchos decían ya no tienen solución, pero que hoy, Señor, hoy entran en una transformación. Así como los valientes de David, Señor, sean valientes, Señor, escritos en el libro de la vida. Hombres que realmente decidieron levantarse a luchar por su matrimonio, a luchar por su hogar. Mujeres con carácter, mujeres temerosas de ti. Jóvenes con sueños, jóvenes con propósito. Niños con ese deseo de aprender, de saber, de llenarse más de Dios que del mundo. Si a aquella mujer le hubieran dado la unción, ¿qué quieres? ¿Que tu hija muera o ir a una iglesia? ¿Qué decidiría aquella mujer? Aquellos 5,000 hombres que estaban ahí sentados escuchando un sermón, prefirieron aguantarse el hambre pero no perderse la palabra. Y lo maravilloso es que cuando no necesitaron ir a comprar de comer, el Señor les dio y les

dice la palabra de Dios, que Saúl perseguía a David y David tuvo muchas veces oportunidad de matarlo, pero nunca levantó su mano contra él, ni levantó su mano contra sus ejércitos, los valientes que tenía él, los valientes que se habían formado en aquella cueva, los valientes que se forman hoy en la iglesia. No es para pelear con el mismo hermano, no es para contender con el mismo hermano, es para salir contra tus enemigos, contra aquellos adversarios que quieren entrar, predominar, de alguna manera sujetar o esclavizar a tu casa, a tu familia. La historia de Adulam es muy grande, iglesia. La historia de Adulam se traslada también allá en el libro de Nehemías. La historia de Adulam se traslada a muchas áreas, como en el libro de Miqueas. Sí, ese libro llamado Miqueas que existe en tu Biblia. Dice que después de que David la habitó, se convirtió en un lugar de refugio para el pueblo de Dios. Se convirtió en un refugio de restauración, de transformación. Porque dice que ahí fue donde David se hizo líder. David entró con amargura, entró con aflicción. Entró endeudado. Pero cuando salió de ahí, salió hecho un capitán, hecho un jefe, un líder. Necesitas estar en un lugar correcto para poder ser un buen líder. Dice que cuando David salió de ahí, regresó a buscar a su esposa Mical, pero Mical ya no estaba, ya estaba casada con otro. Si vas a ir a la iglesia, ve con tu esposa, ve con tu esposo, ve con tus hijos. Yo escuchaba esta semana un testimonio que de ahí dentro de la iglesia, y se lo comparto brevemente. Una jovencita que se acaba de bautizar, una jovencita que no lleva a su mamá, no lleva a su papá, siempre va ella y siempre se sienta ahí con los jóvenes. Había 3 días que no venía y le había dicho a mi esposa, tenemos que ir a ver a la niña, saber qué pasó, por qué no ha venido. Lo encontrábamos en la calle, pero siempre ella en sus actividades, nosotros en las nuestras, no íbamos a prestarle la atención que debería. Pero la semana pasada la vimos ahí. Y uno de mis hijos se acercó a preguntarle si estaba bien, por qué no había ido. Dijo, me tenían castigada. Dice, ¿cómo que te tenían castigada? Dice, sí, me castigaron con no ir a la iglesia. Y uno de mis hijos me decía, en plan de broma, esos castigos cualquiera lo querrían. Y dije, ¿cuál castigo? Dice, a nuestra hermanita, dice, la castigaron con no ir a la iglesia. Ahora usted y yo tenemos que hacer un análisis. Si Dios ha preparado un lugar de refugio, un lugar de transformación, ¿sabe lo que es la derivación de un afligido? La soledad. La definición de un endeudado es un fracaso. Los derivantes de una amargura de espíritu es aquel que ya no es feliz con nada.
cuando yo veo que el Señor preparó un lugar de refugio para mi vida. Porque sabía que muchas personas iban a llegar ahí. Pero muchas personas le temen al proceso. Muchas personas le temen a la transformación. Muchas personas le temen al llamado. Y tarde que temprano vas a tener que enfrentarlo. Tarde que temprano vas a tener que hacerle frente a Dios y decirle: Señor, si de algo te sirve mi vida, aquí está. Antes de que venga la muerte, antes de que venga la enfermedad, antes de que venga la escasez. Vengamos al lugar del refugio, vengamos a ese Adulam. Antes de que tu esposa se vaya de casa, antes de que tu matrimonio se fracture, antes de que tu esposo busque otra mujer, refúgiate en Dios. Y dice que tu familia llegará. Dice que tu casa llegará al lugar de refugio. La familia de David, cuando supo que estaba refugiado, dice que fue allí donde estaba David. Salmo 57, versículo 1, dice que David hacía un migma, hacía un rema de aquel salmo, diciendo: Jehová, ten misericordia de mí, Dios mío. Ten misericordia de mí, Dios mío. Me voy a refugiar bajo la sombra de tus alas hasta que pase el quebranto. Haz este proceso, refúgiate en Dios. Dice que David estaba en esa cueva. Usted puede leer el subtítulo de ese Salmo 57, versículo 1. Migma de David, cuando huía de Saúl y se refugió en la cueva. Que tu clamor se convierta en un rema, decirle: Señor, ten misericordia de mí. Antes de que venga el acreedor, antes de que venga el destructor, antes de que venga el desolador, Señor, ten misericordia de mí, prepárame. Tal vez llegué acobardado, tal vez llegué amedrentado. Tal vez no tenía la espada en mi mano, pero hoy, Señor, adiéstrame para la batalla. Hay guerras que nos tocan pelear, iglesia. Usted, amigo, amiga, hay guerras que nos tocan pelear. Su gloria está sobre ti. Pero cuando te falten las fuerzas, acuérdate que hay un lugar de refugio. A la iglesia vamos los pecadores. A la iglesia vamos a fortalecer nuestras vidas. Vamos los peores de los hipócritas, si usted quiere. Pero sabemos que nuestro refugio ya no es el alcohol, ya no son las drogas. Sabemos que nuestro refugio ya no es el adulterio. Nuestro refugio ya no son con los cárteles, las pandillas. Ya no son con aquellos que conocemos. Nuestro refugio ahora es Dios. Nuestro refugio ahora es el Espíritu Santo. ¿Dónde te vas a refugiar, Reynosa? ¿Dónde te quieres refugiar? Ébano, San Luis Potosí, La Escalera, Gilitla, Matamoros, Valle de Texas, Guatemala, Honduras, El Salvador. ¿Dónde te refugias hoy? Usted que nos escucha en Nicaragua, Venezuela, en cualquier parte del mundo, ¿dónde te estás refugiando hoy?
Cuando no vas a la iglesia, ¿en dónde te refugias? Muchos tienen ese concepto, que el pastor venga y me visite. Y sabes que el corral es la iglesia. Si sabes que ahí se está pastoreando las ovejas, ¿por qué no vas a alimentarte de ese pasto? ¡Aleluya! Santo es tu nombre, mi Dios. Santo es tu nombre, mi Señor Jesucristo. ¡Aleluya!

que buscarte. Claro que sí te va a buscar cuando estás perdido. Una oveja se puede perder, pero un hijo ya no. Un hijo se levanta y vuelve a casa. Cuando uno conoces bien a tu pastor, el pastor conoce bien a su oveja. ¿Cuántas veces te ha ido a buscar tu pastor? ¿Cuántas veces Dios ha mandado a sus siervos? ¿Cuántas veces te ha dicho, ve, levántate? Pero buscamos la lástima y no el favor. Hoy Dios te está llamando porque Él te ha venido a buscar. Si no escuchaste al pastor, no quisiste escuchar el sermón, no quisiste el pasto verde,

te preguntase, hermano, hermana, amigo, amiga que nos escuchas, pero estoy enfermo. Los enfermos venían a Cristo. Los enfermos venían a Cristo. Los enfermos venían en busca de Él. Los ricos, los pobres, los de clase media venían a buscar al Señor. Y cuando no podían traer a sus enfermos, ellos venían y decían: Señor, tengo un enfermo en casa. Pero ahora queremos abusar de la gracia diciendo: yo sé que Dios está conmigo. Yo no he dejado de buscar a Dios, pero Dios te sigue llamando. Seas policía, seas militar, seas empresario, seas comerciante, seas obrero, seas agricultor, seas ganadero, seas pescador, tengas carrera o no tengas estudio, Dios te está llamando. Ven al lugar de refugio. Ven al lugar del refugio. No te refugies en las redes sociales, refúgiate en Dios. No te refugies en las redes sociales. No te refugies en el mundo. Hay un lugar que Dios estableció para que ahí estés. Su presencia está aquí. Y su presencia está fluyendo aquí.

Y esta ministración es lo que sucede cuando te refugias en Él. No era cualquier cueva, era un lugar de preparación. Somos el producto que Dios escogió para formar líderes, para formar obreros, para formar valientes. Dice la palabra de Dios. Que David se ganó el respeto con el ejemplo. David se ganó el respeto de aquellos hombres endeudados, afligidos y de amargura de espíritu. Se ganó el liderazgo con el ejemplo.

David buscó el favor de Dios, diciéndole: ten misericordia de mí, ten misericordia de mí, Dios mío. Aquellos hombres empezaron a buscar a Dios, aquellos hombres empezaron a buscar de su presencia. Y salieron ahí, adiestrados para la guerra, adiestrados para la batalla. Dice más adelante, segunda de Samuel, que esos 400 se convirtieron en 600 valientes. Porque David les enseñó a tener influencia. David les enseñó a cómo pelear, pero también David les enseñó a cómo consolar a otros, como un día llegaron ellos. Así nosotros tenemos que consolar al que llega. Así nosotros tenemos que vendar al que viene herido.

alguien que te dañó, si hay alguien que te lastimó, perdona. Aquella mujer, aquella mujer de la cual te platiqué, no supo perdonar y terminaron matando a aquellos que mataron a su hija. La pregunta es, ¿terminó su dolor ahí? Claro que no. Su dolor hizo causar dolor en otras familias. Su dolor, el no saber perdonar, el no saber dónde refugiarse, hizo que ahora tuvieran pleitos generaciones y generaciones. Generaciones que van a querer vengar a sus padres, generaciones que van a crecer con amargura, con aflicción. Generaciones que ahora pueden estar en maldición por no saber perdonar, por un descuido que costó mucho, iglesia. Los discípulos aprendieron a darle de comer a los sedientos, a los hambrientos. Los discípulos aprendieron a recoger lo que quedaba. Y que la misericordia de Dios se extienda hacia nosotros. ¿Cuántos son en la iglesia donde vas? ¿Cuántos miembros son en la iglesia donde asistes? Si vas con tu esposo, si vas con tus hijos, ¿cuántos son? Recuerda que cada vez que dejas de ir a la iglesia, no importa si sea por enfermedad, no importa si sea porque llegó una visita, porque simplemente te desanimaste, recuerda que esas migajas, esos platos y eso que menospreciaste va a llenar otra cesta y va a llegar a otras manos, pero nada se va a desperdiciar.

Dice que cuando todos terminaron de comer y se saciaron, dice que el Señor dijo: no dejen que nada se pierda, recojan todo lo que sobró. Y dice que llenaron 12 cestas más. Lo que en algún momento se vació, se volvió a llenar. Pero ya no se multiplicó. Mientras estás comiendo, el alimento espiritual se multiplica. Mientras estás comiendo, el Señor está supliendo, está llenando nuevamente la cesta. Pero cuando menosprecias la orilla de la tortilla, cuando menosprecias la orilla del pan, cuando dejas ese sobrante en el plato, recuerda que alguien más se lo va a comer. Cuando te sales a mitad de culto, cuando te levantas al baño a tomar agua, cuando dejas algo allí en el plato, alguien más se lo va a comer.

¿Sabes cuántos se alimentaron en el servicio de tu iglesia? ¿Y cuántos platos quedaron servidos porque usted no llegó? Pues dice el Señor que en una parábola dijo: vayan a las calles, vayan a las plazas. Estamos por la gloria del Omnipotente. Y oblíguenlos a entrar, porque los convidados no llegaron.

Y muchos de los que hoy están comiendo, que querían refugiarse en Dios, vieron, wow, tanto tiempo y aquí estaba. ¿Cómo yo solucionar mi matrimonio? ¿Cómo yo hacerle frente al pecado? ¿Cómo ser libre de mi azote?

Oh, aleluya. Hoy solamente vamos a decirle: Padre, ten misericordia de mí. Ten misericordia de mí, Dios mío. Refúgiame bajo la sombra de tus alas hasta que pase el quebranto. Que el camino de la exaltación sea esta humillación. Hoy venimos, Señor, humillados ante ti, Padre. Porque al final, Señor, levantarás nuestra cabeza y nos exaltarás frente a la enfermedad, frente a la escasez. Nos exaltarás, Padre, frente a nuestros enemigos, los enemigos del vicio, los enemigos del adulterio, los enemigos de la idolatría. Nos exaltarás, Padre. Señor, nos hemos querido refugiar en el dolor, en las tristezas, en las lágrimas, pero no nos ayudó. Por eso nos refugiamos en ti. Padre, ten misericordia de mí. Si ya crucé el mar, Padre, cierra ese mar, que no vuelva a regresar yo.

y no nos saques del refugio, Señor, hasta que estemos preparados, hasta que estemos completamente adiestrados, Señor. Hasta que estemos preparados. Hoy hemos discernido que estamos en el tiempo de transformación.

Señor, de la manera como me ministraste a mí, Señor, para llegarme, a llevarme a tu presencia. Ministra, Señor, al alcohólico, ministra al drogadicto, ministra a la prostituta. Ministra esta mañana, Señor, aquel que no tiene trabajo, aquel que está en la cárcel, ministra al Espíritu Santo esta mañana. Ministra a esa mujer que está llorando, a esa mujer que fue violada, aquella mujer, Señor, que fue golpeada. Ministra a esta familia, Señor, que hoy se está refugiando en ti. Aquellos hijos, aquellas hijas que están sufriendo la pérdida, Señor, de un ser querido. Señor, a los que están en los hospitales, Padre, te lo rogamos. Te rogamos misericordia por aquellos que están en los hospitales. Por aquellos doctores y enfermeras que tienen problemas, Señor, y aún así, Señor, están desarrollando su función, están desarrollando su carrera. Que ninguno se pierda, Señor. Que ninguno se pierda, Padre. Estamos en el lugar de refugio. Aquellos que lloran, Señor, ahí, encerrados en ese baño, encerrados en esa recámara. Aquellos que detuvieron la marcha de su automóvil, Padre, para ser ministrados por ti. Estamos bajo la nube de tu gloria. Ministranos, Espíritu Santo, ministranos. En el nombre de nuestro Señor Jesucristo.

Ministra, Espíritu Santo, aquellas madres que oran por sus hijos desaparecidos. Ministra, Espíritu Santo, el corazón de aquellos padres que oran por el abandono de su esposa, por la pérdida de trabajo, por el fracaso de algún negocio. Ministranos. Aquellas personas de la tercera edad, Padre. Aquellas personas de la tercera edad que en este momento están pasando, Señor, están pasando por situaciones, Señor, de abandono, de menosprecio. Están pasando hambre, enfermedad. Aquellos que están postrados en cama. Eres nuestro refugio. Nos refugiamos en ti.

refugiamos en tu presencia. Aquellos jóvenes que abandonaron los estudios, aquellos jóvenes que se están dejando atraer por el mundo, Señor, ten misericordia, ten misericordia. Por las oraciones de tu pueblo, Señor. Por las oraciones que tu pueblo está elevando, Señor, a través de esta radio, a través, Señor, de las redes sociales.

aquí, Señor, donde hemos puesto el nombre de Brenda Murillo, aquí pueda ver tu gloria, Padre. Aquí venga el quebranto sobre ella, Padre. Aquí venga el quebranto sobre Brenda. Señor, que pongas esas palabras de vida en los líderes, esas fuerzas, esas fortalezas en manantial, fuente de agua viva.

si este es el lugar de nuestro refugio. Ministranos, Señor, transfórmanos. Entramos, Señor, entramos con aflicción de espíritu, entramos afligidos, entramos endeudados, entramos sin espada, pero ahora, Señor, nos has enseñado a entrar, ahora enséñanos a cómo salir.

entramos con decretos de enfermedad, de muerte, de destrucción. Entramos con un decreto contra nosotros, pero hoy otórganos un decreto para defendernos, como lo hizo Esther entrando al atrio del rey. Había exterminio, había muerte, había destrucción. Pero ahora danos un decreto para defendernos. Pues tu palabra dice que eres nuestro alto refugio en medio de la tribulación. En medio del quebranto, refúgianos en ti, Señor. Refúgianos en tu presencia.

sé cuánto necesitábamos de esto, Padre. No sé cuánto necesitábamos de esto, Señor. Cuánto tiempo desperdiciamos el alimento. Cuántos platos, Señor, servidos y nosotros nunca los comimos. Ministra el dolor de los que están siendo enlutados. Ministra el dolor, Espíritu Santo, de aquellos que están fuera de los hospitales. Padre, aquellos que no tienen dónde, Señor, dónde comer, dónde dormir, que viven en condición de calle. Espíritu Santo, ministra.

Señor, abre tus cielos. Abre tus cielos esta mañana. Abre tus cielos, Señor. Abre tus cielos en aquellos lugares donde no tienen que comer. En aquellos lugares, Señor, donde están postrados en cama. Donde animales, Señor, golpearon un cuerpo, Señor, y se ha infectado. Donde hay hinchazón, donde hay pudrición, Señor, sánalos. Padre, hemos visto muchas personas vendiendo la banqueta. Hemos visto personas teniendo hambre y sed. Padre, aliméntalos. Pon ese árbol en su camino. Pon esa fruta, esa verdura en su camino. Toca los corazones de aquellos que pueden bendecir a tu pueblo. Aquellos que les has dado trabajo, riquezas. Aquellos que les has multiplicado sus bienes.

0: No seamos insensibles al dolor, al sufrimiento, a la necesidad de nuestros hermanos. En el nombre de Cristo Jesús. En el nombre de Cristo Jesús. Que no seamos insensibles al dolor, Señor, de los vecinos, al sufrimiento del hermano. Padre, y aquellos, Señor, que son obedientes a tu palabra, Señor, que son agradecidos por el trabajo, por la salud, por la vida. Aquellos que son obedientes, Señor, en sus iglesias, en las congregaciones, bendícelos, Padre. Que podamos ver la diferencia entre el que sirve y el que no sirve, en el que te agrada y el que no te agrada. Que se pueda ver la diferencia entre el que es hijo y el que es bastardo. En el que está en el proceso y en el que no quiere el proceso. En el nombre de Cristo Jesús. Declaramos bendecida la tierra. Declaramos bendecida la semilla, la lluvia temprana y la tardía. Bendecimos la cosecha en el nombre de Jesús de Nazaret. Bendecimos el ganado, las bestias del campo, los bendecimos en el nombre de Jesús. Bendecimos las herramientas, la maquinaria y todo lo que se ocupa para la agricultura. Cada trabajador, a los empresarios justos, leales y fieles, temerosos de ti, que dan el salario justo a sus trabajadores. Los bendecimos en el nombre de nuestro Señor Jesucristo. Las empresas, los negocios, las maquiladoras, los talleres, los comercios ambulantes, te bendecimos en el nombre de Cristo Jesús. En el nombre de Cristo Jesús. Te bendecimos esta mañana. Ten misericordia de nosotros. Ten misericordia de nosotros, Dios mío.
1: Estamos bajo la gloria del Omnipotente.
0: Clínicas, doctores, especialistas, cirujanos, enfermeros, guardias de seguridad, Dios te bendiga.

militar, policía, presidente, alcalde, gobernador, Dios te bendiga. Dios te bendiga. Te bendecimos en el nombre de nuestro Señor Jesucristo.

alcaldes, jueces, magistrados, fiscales y abogados. Dios te bendiga a ti y a tu familia. Pastores y ministros, ancianos y diáconos, Dios te bendiga. Dios te bendiga esta mañana. La paz de Cristo. Los que van a la pesca, los que trabajan durante la noche y madrugada, pescando, navegando mar adentro, Dios te bendiga. Usted que está en su trabajo, usted que está en la hora de su desayuno, Dios te bendiga. Usted que va a ir a visitar a un doctor, usted que va a ir a consulta, usted que va a ir a sus tratamientos, Dios te bendiga. Usted que está en esta mañana, en la oración de la mañana, usted que se está refugiando bajo la sombra de Dios,

Dios te bendiga grandemente, iglesia. Pastores, evangelistas, maestros, apóstoles y profetas, Dios te bendiga. La paz de Cristo.

Si Dios te ha alcanzado hoy, Dios te dé de su gracia, Dios te llene de su sabiduría para llevar a tu esposo o a tu esposa, a tus hijos, a tus seres queridos.

que tu vida esté llena de su presencia, que mi vida sea de bendición para ti, para mi casa, para la iglesia. Que Dios tenga misericordia de mí. En el nombre de Cristo Jesús. Dios te bendiga, Israel. Dios te bendiga, Jerusalén. Dios bendiga a las 12 tribus reunidas y dispersas. En el nombre de Cristo Jesús. Estamos listos. Guatemala, Honduras, El Salvador. Siervos y siervas de Ecuador, Nicaragua, Venezuela, Puerto Rico, Cuba, República Dominicana, familia de Argentina, Colombia, Brasil, Uruguay y Bolivia. Vamos a sellar esta oración. España, Holanda, Irak, Irán, Kenia, África, Haití, la India, Estados Unidos y cada espacio y rincón de este país.

estamos listos. Y juntos decimos esta mañana: ¡Viva Jehová! ¡Viva Jesucristo! ¡Viva el Santo Espíritu!

y la iglesia. La iglesia de Cristo esta mañana, Señor. Confirmamos nuestra fe, nuestra fidelidad, nuestra confianza y esperanza en ti, diciéndote amén, amén y amén.

que está ahí escuchando a través de las plataformas, a través de la radio. La oración más poderosa es la sinceridad cuando nosotros tenemos ante Dios. La sinceridad, la verdad en lo íntimo. Esa es una oración poderosa. ¿Sabes cuánto mal he visto yo en la vida? ¿Sabes cuánto mal hemos visto? Tal vez el lugar donde usted nunca ha estado. Deuteronomio 8:18 dice: cuando estés en la abundancia, nunca te olvides que Dios es el que da la riqueza. Dios es el que da la abundancia. Dios es el que da el trabajo, la salud. Nunca te olvides. Nosotros tenemos una comisión de salir, una comisión de ir a lugares a predicar la palabra, a enviar muchas ayudas. Que algunos de ustedes, quisiera decirlo todos, pero que de alguno de ustedes ha puesto en su corazón bendecir a los hermanos de la sierra, a los hermanos de otros pueblos. Y tal vez usted no tenga ese llamado, pero hay personas que están alrededor de ti. Probablemente estén ahí mismo, en la iglesia donde asistes. Probablemente estén ahí al lado de tu casa. O personas que estén ahí. Dios, si Dios te ha puesto ahí, y Dios te ha bendecido, Dios te ha dado la facultad de poder tener un buen trabajo, de que nunca te falte alimento en tu casa, nunca te falte para tu gasolina, para tus lonches, para salir a pasear con tu familia, eso es permitido. De salir un día de campo, de ir un día de vacaciones, si tienes esa oportunidad, disfrútalo, vívelo, pero nunca te olvides de hacer misericordia. Nunca cierres tu mano y tu corazón para bendecir a alguien. Nunca dejes de leer la Biblia, porque va a haber alguien que va a necesitar una palabra. Y Dios siempre te va a mover con un propósito. Dios siempre te va a mover con un propósito. Muchas de las veces creemos que nos va a faltar. Fíjese, yo le voy a decir algo y se lo voy a testificar rápidamente. La semana pasada hicimos el viaje misionero, donde llevamos las mochilas, llevamos útiles escolares, y Dios bendiga a nuestros hermanos que no he podido hablarles para agradecerles, hermano Miguel, hermana Marilú, hermana Leonor, hermana Lupita Palomo. Agradecerles también a Janet, no sé si sea hermana o no sea hermana, solo sé que es donde nuestra hermana Buenrostro trabaja. Gracias, porque todavía ayer me mandaron fotos de niños que recibieron sus mochilas, que recibieron sus útiles, que recibieron zapatos, calcetines escolares. Y platicando yo con mi esposa sobre este viaje, le decía, mira, te voy a enseñar algo. Íbamos, en la van de nuestros pastores, ellos iban ocho en la van, y la mayoría de las maletas. Y en la camioneta que Dios nos ha dado y nos ha proporcionado para la familia y para estos viajes, íbamos diez en una caravana, y algunas maletas y algunas cosas. Dije, ven, te voy a decir algo, y ya cuando, yo sé que muchos lo van a decir, qué imprudencia. Yo sé que algunos van a decir, wow, ¿cómo te atreves? Pero la llanta de la camioneta ya iba rota. La llanta iba totalmente
ya iba rota, ya iba totalmente rota, hablando no de una fisura, iba rota. Son 8 horas de camino de ida y 8 horas de camino de regreso. Y muchos van a decir, pero ¿por qué no compro? Pues lógicamente, eso ni se pregunta. Pero muchos pensarán, ¿es imprudencia? No. No es imprudencia cuando confías en los propósitos de Dios. Hay comisiones que Dios te va a dar y tienes que cumplirlas. Cuando vas dentro de los planes y propósitos de Dios y sabes que es Dios quien te envió, siempre vas pensando en lo mucho que Dios te ama. No tentamos a Dios porque no utilizamos la camioneta para vacacionar, utilizamos la camioneta para ir a trabajar, a cumplir con la obra. Había muchos niños. Cuando llegamos el día jueves, llegamos a las 3:30 de la tarde, salimos 6 de la mañana de aquí, llegamos 3:30 de la tarde, a las 4 empezaba el servicio de los niños allá en la escalera Gilitla. Déjenme ver si por aquí tengo, déjenme ver. Voy a quitar tantito esto. Pero ya estaban los niños esperando, se los había platicado, se los había comentado un poquito. Pero parece que mi hermana Victoria, nuestra hermana Victoria Cervantes, que Dios la bendiga, a Israel, a Josué, parece que por ahí subieron esto, que se lo quiero mostrar. Ella fue la que subió casi todas las... Parece que es este, déjame ver. Sí, sí es este, déjame ver si por aquí está. Pero no las tiene aquí. Déjame ver si aquí hay otro. O si nuestra hermana Vicky nos está escuchando, que me diga dónde subió todas esas fotos de esos viajes que hicimos, y que tal vez para muchos de los que escuchan, pues no es algo sobresaliente. Para mí sí, es darle la gloria a Dios. A la hermana siempre le da pendiente que me vaya a dormir en el camino.

No, no los tiene aquí. Voy a ver. Deje ver si por aquí los encuentro. Déjeles pongo una alabanza. Una alabanza. Y... y se los voy a compartir, porque quiero compartirles eso. Los dejo con esta alabanza en lo que busco las fotos.

0: Hoy presentamos. ¿Por qué te abates, oh alma mía? ¿Y por qué te turbas dentro de mí? Todos hemos pasado, alma mía. ¿Y por qué te turbas dentro de mí? Espera en Dios, porque aún
1: ay, ¿dónde está esta alabanza? Aquí está, ya la encontré. Que Dios te bendiga y escúchala en lo que busco las fotos.

0: Bueno, aquí estamos, creo que ya la encontré. Creo que ya la encontré. Por aquí se los voy a mostrar en pantalla. Déjenme ver qué estoy haciendo por aquí, porque eso de manejar la tecnología es un poquito complicado para mí. Pero aquí se los voy a mostrar. Ah, vamos a ver cómo vamos a agrandar esto. Estas son algunas de las fotos que nuestra hermana compartía con nosotros. A ver, por aquí. Por aquí. Luego como que yo me paso para... Como que yo me paso para acá. Ándele. Ahí voy, ahí voy. ¿Dónde voy a aprender bien? Bueno, aquí les voy a mostrar las fotos. Esto es en la escalera Gilitla. Ahí es ese cuartito donde se hacen los servicios en Puerto Belén. En Puerto Belén con el pastor Miguel, el pastor Alfonso, nuestra hermana Moni. Sí. Eran los niños, ahí sí les iba a dar la clase. Afuera estaban los varones, en otra área estaban los jóvenes. Y en otra área estaban las siervas. Ese día fue algo hermoso. Esos niños caminan a veces una hora y media o dos horas para subir a esa comunidad y poder llevar sus escuelitas. ¿Sí? Estas fotografías que les voy a mostrar son de nuestra hermana Victoria Cervantes, del ministerio Creciendo con Jesús. Tenemos ya casi 10 años trabajando con ella. Ella se encarga de los niños, otra área de los jóvenes, otra área de los siervos y los siervos. Bueno, esto es en el primero, antes de Puerto Belén. Aquí es en una comunidad llamado Vega Rica, allá en Tempual, Veracruz. Ahí llegamos, allá está atrás, allá se ve la misionera. Ya íbamos con llantas rotas ahí. Y bueno, ahí está nuestro hermano Josué, adentro de esa botarga, la enseñanza, nuestra hermana Victoria. Ahí está, que Dios le bendiga. Y ahí estaban los niños, que ya se habían dado cita. Ese día nosotros viajamos desde temprano, llegamos ya en la tarde. Ahí está más lejos, la carretera está feísima. Pero gracias a Dios llegamos y regresamos con bien. Aquí es en Puerto Belén. Atrás se ve el área donde estaban los jóvenes. Allí se ven mi hijo Emiliano, el joven de la iglesia, y atrás se ven los jóvenes que estaban allá donde en esa área trabajaron ellos, y ahí están los niños, ¿sí? Aquí es en la escalera Gilitla, ese día llegamos a las 4 de la tarde. Okay. Y bueno, ahí hay bastantísimos niños. Ahí se ve a espalda la camioneta, todo está a orilla de carretera. Aquí se ve a Josué en Cuartillo Viejo con nuestra hermana Plácida, allá en la iglesia de Cuartillo Viejo. Y esa es una botarga que teníamos porque llevábamos las escuelitas de la EBDB, llevábamos las mochilas, llevábamos dulces. A estas tres comunidades llevamos mochilas, llevamos útiles de algunos hermanos que aportaron y nos preparamos cada uno de nosotros con anticipación para poder realizar este viaje. Aquí les dejo un poquitito este video. Hay que ver si se escucha. Voy a pausar tantito la... A ver si logro... Aquí está.
1: ¡Listo! ¿Cómo están, niños?
2: ¡Bien!
1: ¡O sea, me estaba ignorando!
0: Ahí está nuestro hermano y pastor Ferdi Cantú, la iglesia El Chalay.
1: Nosotros lo hicimos bien, pero ellos no. quería verme bien, bien guapo, porque me dijeron que este lugar estaba hermoso y todos los niños aquí. ¡Ey, ey, ey! ¿A quién están viendo? En sus ojos aquí. Que nada los distraiga. ¿Dónde deben de estar sus ojos? Pero sus ojos de chisme se les van. ¿Dónde deben de estar sus ojos?
2: Aquí.
1: ¡Ey, ey, pastor! ¡Vaya el espíritu de chisme hoy! ¡Aquí!
0: Bueno, este es un poquito del video. Yo sé que no se los puedo, sí se los puedo mostrar todo, pero yo creo que va a ser con más tiempo. Estas son otras fotografías donde estamos entregando algunos regalos, algunos peluches, dulces, y un alimento que los pastores prepararon para poder compartir con todos los niños, ¿sí? Ahí esto es en Puerto Belén. Aquí es la escalera. Esos regalos que a veces nosotros menospreciamos. Hay un peluche, ya no sirve, basura. Allá los valoran mucho. La hermana Ofelia por ahí, espero un día pueda venir a testificar y decir, una vez llevábamos regalos, llevábamos juguetes nuevos, juguetes que algunos hermanos nos han cruzado de Estados Unidos para acá, otros que se han recaudado aquí, ¿sí? Y llevábamos así como que carritos, muñecas, juegos de té, usted sabe, regalos para niños. Y de repente dice mi esposa, tenemos ahí bastantes peluches, vamos a darles. Y de repente sacamos los peluches, dice, hermana, ¿le puedo cambiar este regalo en un juguete nuevo por un peluche, iglesia? Y ahí Dios despertó en nosotros llevar muchos peluches para los niños, porque le dan un valor muy, no sé, es un valor muy, muy grande lo que los niños, los jóvenes de allá les dan. Y honestamente, nosotros, porque también me incluyo, hay veces que este peluchito no me gusta, pero normalmente siempre procuramos, si son nuevos, pues lógicamente se los damos nuevos, si no, pues se limpian y se preparan para poder entregarlo. Y los niños y los jóvenes de aquellas comunidades los reciben con gran gozo, y Dios bendiga a todo Puerto Belén, a toda la escalera Gelitla, a Cuartillo Viejo, que nos han abierto las puertas de las iglesias, de sus hogares, para poder hacer esas actividades. Y mire, aquí estamos entregando algunos juguetes, algunos peluches, ya llevan sus bolsas dulces, y todos esos zapatos que ustedes ven ahí son nuevos, no son usados, son nuevos, que muchos de ustedes han hecho posibles, unos con sus aportaciones, otros con las cosas ya físicas preparadas para entregar. Nuestra hermana Vicky, y aquí está la enseñanza que se les daba a los niños. Aquí a los niños les tenemos silla, los tenemos con aire, bueno, algunos van en palabras de vida eterna, no, pero los que ya tienen la posibilidad, y a veces los niños les da, ay, no quiero, les llaman a ellos, no quiero, y es válido, porque pues ya pasamos a otro nivel y les vamos dando porque tenemos las posibilidades. Acá los niños, todo lo que les des se comen, todo lo que les des lo disfrutan. Y miren,
1: muelas, cejas, nariz, pancita, cuello, dedos, codos, piso, nariz, pestañas, cejas, cachetes, gelatina. ¿Quién se había ganado Pupa de aquí? Tú te lo habías ganado, ¿no? Agárralo, mi amor, ese es tuyo. Vamos a la final con la paleta, listos. Una, manos arriba. Dos, manos en el cuello. Uñas. Muy bien, panchita. Codos, nariz, cejas, pestañas, orejas, cejas, labios, lengua, pancita, paleta. Muy bien.
0: Bueno, y quiero hacerles también otro comentario. Mire, nuestra hermana Herminia, ahí entre muchos, gracias a Dios por el pastor Ferdi, por nuestra hermana Ami, por nuestra hermana, esposa de nuestro pastor Edgardo Cantú, nuestra hermana Leida Moreno, nuestra hermana Claudia, nuestra hermana también, creo que también se llama Janet, nuestra hermana Norita, que nos acompañaron de la iglesia El Chaday, nuestra hermana Victoria del Ministerio Creciendo con Jesús, Josué Israel, nuestra hermana Buen Rostro, que siempre está con nosotros, apoyando en todas estas áreas, a la iglesia, Palabras de Vida Eterna, sí, que estuvieron orando también por nosotros, y a todos mis hijos, porque en esta ocasión nos acompañaron también mis hijas, mis hijos, fuimos toda la familia, y bueno, ahí estábamos, íbamos a compartir un zacahuil. Sí, iglesia, zacahuil de pollo. Y compartimos, mire, ahí está, eso es lo que hace el cansancio. Para los que piensan que vamos, dormimos en hotel, los hermanos se pasean bien bonito, que los que piensan que vivimos, que vamos y nos, no hombre, pues estos pasean, viven de lo mejor, no, así es como dormimos a veces, en tapetes, en el piso, a veces con abanico, a veces con aire, a veces así como venga, ahí está, así es como... Esto es sorprendente. Rentamos una camioneta. Dios bendiga a la hermana de nuestra hermana Plácida, que nos facilitó la camioneta. No nos cobró, solamente tuvimos que echarle gasolina. La gasolina ya está carísima. Está casi a 28 pesos. Así como usted lo oye, 28 pesos el litro. Y todos íbamos 20. Válgame, algo trae ese número, porque 28 personas íbamos arriba de esa camioneta. Íbamos los 16, iban los 3 varones que iban en la camioneta, y llevábamos 3 niñas más que venían de otra comunidad, de 45 minutos, bajaron a la escalera, de la escalera nos esperaron, con ellos subimos a Puerto Belén, la familia del pastor, que es el pastor Elino, hermana Herminia, sus dos pequeñas, su nuera y Timo, a quien le mandamos un abrazo. Mire. Todas las bolsas llevamos atrás. Y el varón que nos llevaba decía, esta camioneta es como si lleváramos 3 vacas. ¿Con qué nos comparó? Literal, esos son barrancos.
2: No, ahí
0: va, no te pases. Son barrancos, iglesia. Todo eso que usted ve, literal, es barranco.

0: Bueno, aquí estamos aquí en Vega Rica, Tempual. Estas son las clases, las que llevaban las enseñanzas de las escuelitas de verano. Ahí se ven a los papás divirtiéndose, a las mamás divirtiéndose, a los niños divirtiéndose. Ahí están las escenografías. Oiga, para trasladar la pecera esa, el acuario de nuestra hermana Victoria, siempre nos sorprende la hermana con una maletota, con inflables, con coreografías, con pelucas, con no, la hermana, usted un día la vamos a tener aquí. Mire, ahí están todos participando. Está como que la rana ya traía hambre. Bueno, ahí estamos en un momento donde también hubo de improviso un bautizo. Se bautizó nuestra hermana Herminia y fue bautizada. Mire, aquí está nuestra hermana Victoria, nuestra hermana Claudia, y ahí estamos en Puerto Belén, nuestra hermana Génesis con su ministerio Jóvenes en Busca de la Cruz, participando y también sirviendo en esta actividad. Nuestra hermanita Jocelyn, ¿sí?, entregando los regalos, premios, su servidor, a espalda, allá atrás se ve la camioneta, allá atrás también se ve nuestra hermana Angie, ¿sí? Aquí estábamos, mire, estábamos ahí esperando la camioneta, no, veníamos caminando en Vega Rica, ¿sí? Y mire, ahí se encuentra, ahí todos estábamos, todos los que fuimos en esa ocasión, fuimos 2, 4, 6, 8, íbamos 9 en el primer viaje. A la siguiente semana fuimos 16, no, a ver, 9, 10, 18, 18 personas. La camioneta que va atrás, que se ve atrás, también iba. Aquí estamos en cuartillo viejo. Ahí está nuestra hermana, mi amada esposa, mi hermana Ofelia, también participando, sirviendo. Los niños recibiendo sus dulces, sus regalos, jugando con los niños, haciendo juegos de números de personas. Los jóvenes, y esto fue llegando. Terminamos cansados, no habíamos almorzado nada. No, sí, almorzamos temprano en la escalera, como a las 7:30. Llegamos casi 6:30 de la tarde, llegamos a Reynosa, no habíamos comido nada, veníamos bien hambrientos. Y bueno, entre cooperachas, monedas y demás, ahí llegamos a comer todos juntos. Lamentablemente no pudieron estar nuestros pastores, Ferdi, hermana Ami, el resto de los que fuimos, pero mire, ahí estábamos ya súper cansados. Aquí están los niños.
1: Ya.
2: Ayúdale,
1: ayúdale. Timoteo, pásaselo a ella.
0: Bueno, así, bueno, aquí se ve cómo íbamos en la camioneta todos agarrados, otros en medio, la hermana buen rostro allá escondida en un rincón, y bueno, mire cómo se ve esto, ahí sacando los zapatos. Aquí nuestra hermana Herminia, atrás el pastor Erlindo de la escalera Gilita, nuestra hermana Herminia ahí se bautizó, todos fuimos a bautizarla, es agua super mega cristalina. Un momento bien emotivo, bien agradable, fue algo sorprendente. Y bueno, miren, aquí es donde se hacen los servicios. No hay abanicos, no hay aire, no hay alfombra, no hay sillas acoginables, pero está lo más importante, la presencia de Dios, que es lo que los ha llevado ahí. Y estos son parte del trabajo, iglesia, jóvenes divirtiéndose, jóvenes tomándonos fotos. Ahí estábamos literal a la orilla de un río, ¿sí? nuestra hermana Ofelia, malpasándose ahí, con unas enchiladas. ¿Dónde es eso? Que yo no me di cuenta. ¿Qué estaban haciendo que no me dijeron a mí? ¿Dónde andaba yo? Pastor Joselito, hermana María, los niños, nuestro hermano Josué, tremendo nuestro hermano Josué, con idioma español. Y miren cómo los niños se divierten, o sea, es vale la pena todo lo que hacemos. Un día veremos el resultado, el fruto de todo esto, de este trabajo que se hace arduamente. Y pues, es, déjenme ver si por aquí, ahí, mire, está hermoso el paisaje. Estábamos en la mera punta de los cerros. Ya, esas fueron las fotos que tenemos ahí. Voy a tratar de buscar por ahí. Nuestra hermana Buenrostro nos compartía las fotos. Pero bueno, se los quería compartir con todos ustedes. Los que están escuchando en la radio, a lo mejor no pueden ver, pero lo pueden ver. Pueden repetir el video. Estamos en Palabras de Vida Eterna, Reynosa 93.5. Ahí usted nos puede encontrar en Facebook Live. Y bueno, y si usted estuvo detrás de la radio y le pareció un poquito aburrido, o le pareció interesante, o se quedó con esa expectativa de poder ver estas fotos, las vamos a estar compartiendo. Lamentablemente ahorita no puedo usar mi Facebook personal por cuestiones de trámites legales para una asociación que estamos estableciendo, una asociación civil. Y pero pronto por ahí estaremos. Dios les bendiga, hermana Marilí Carmen, hermana Marilí Luna, hermana Buenrostro, hermana Marilí Luna, bendiciones. Por ahí tengo que hablarle también. Dios les bendiga grandemente, Pastor Miguel Rosales. Gracias. Dios bendiga sus vidas. Hemos hecho el llamado en 2 años para estas actividades de llevar útiles. No se ha logrado alcanzar la meta de 100 mochilas, pero lo que se ha entregado con mucho amor, con mucha, mucha pasión, mucha entrega, con mucha sinceridad. Esperamos que esos niños que recibieron esas bendiciones puedan alcanzar a cumplir todos sus sueños, todas sus metas, y puedan alcanzar también a suplir cada necesidad que pudieran tener para sus estudios. Amén. Que Dios me les bendiga grandemente. A ver, déjame ver por aquí. Es que ya lo eliminé. Aquí está. Ya, es que tengo que hacer algunos arreglos aquí antes de cortar la transmisión por los ajustes que hice de las cámaras. Y bueno, Dios les bendiga mucho y grandemente a todos, familia. A usted que está en la radio, a usted que está a través de las diferentes plataformas, que Dios te bendiga grandemente. Que la paz de Cristo sea con nosotros. Y nunca, nunca cierre su mano a la necesidad de otro. Nunca cierre su corazón a los procesos de los demás. Siempre tenga una disponibilidad. Usted nunca sabe cuándo nosotros vamos a necesitar de nuestro prójimo, de nuestros hermanos. Yo los dejo con esta hermosa alabanza que para mí ha sido de mucha bendición. Y este sábado, si usted tiene la posibilidad de venir a la iglesia Palabras de Vida Eterna, lo invitamos a la preproclama profética de la iglesia Palabras de Vida Eterna, que será este sábado en punto de las 6 de la tarde. Amén. Que Dios les bendiga, que Dios les guarde. Los dejo con esta alabanza. Y recuerde que somos ministerios Palabras de Vida Eterna. Somos una familia que le crea a Dios, llenos del Espíritu Santo. Dios les bendiga, familia. Gracias por compartir, gracias por darle like y gracias por confiar en este ministerio. Que Dios te bendiga. No le cambie, escucha esta alabanza.

0: aquí contigo.
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3: Son las 10 y 10 minutos, temperatura 29 grados, humedad 79%.
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levanta tu mano al cielo. Póngase de pie y cierra tus ojos. Aleluya. Todo ojo se cierra y toda mano se levanta al cielo. Empiece a cantarle en lenguas. Lenguas.

La presencia de Dios está aquí en esta noche. Toda mano se levanta. Canten lenguas. Canten el Espíritu.

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0: Son las 10:32. Temperatura 29 grados. Humedad 79%.
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3: Capítulo 2. Cuando Jesús nació en Belén de Judea en días del rey Herodes, vinieron del oriente a Jerusalén unos magos diciendo: ¿Dónde está el rey de los judíos que ha nacido? Porque su estrella hemos visto en el oriente y venimos a adorarle. Oyendo esto, el rey Herodes se turbó y toda Jerusalén con él. Y convocados todos los principales sacerdotes y los escribas del pueblo, les preguntó dónde había de nacer el Cristo. Ellos le dijeron: En Belén de Judea, porque así está escrito por el profeta. Y tú, Belén, de la tierra de Judá, no eres la más pequeña entre los príncipes de Judá, porque de ti saldrá un guiador que apacentará a mi pueblo Israel. Entonces Herodes, llamando en secreto a los magos, indagó de ellos diligentemente el tiempo de la aparición de la estrella, y enviándolos a Belén dijo: «Id allá y averiguad con diligencia acerca del niño, y cuando le halléis, hacédmelo saber para que yo también vaya y le adore». Ellos, habiendo ido al rey, se fueron, y he aquí la estrella que habían visto en el oriente iba delante de ellos, hasta que llegando se detuvo sobre donde estaba el niño. Y al ver la estrella, se regocijaron con muy grande gozo. Y al entrar en la casa, vieron al niño con su madre María, y postrándose lo adoraron, y abriendo sus tesoros le ofrecieron presentes: oro, incienso y mirra. Pero siendo avisados por revelación en sueños que no volviesen a Herodes, regresaron a su tierra por otro camino. Después que partieron ellos, he aquí un ángel del Señor apareció en sueños a José y dijo: «Levántate y toma al niño y a su madre, y huye a Egipto, y permanece allá hasta que yo te diga, porque acontecerá que Herodes buscará al niño para matarlo». Y él, despertando, tomó de noche al niño y a su madre, y se fue a Egipto, y estuvo allá hasta la muerte de Herodes, para que se cumpliese lo que dijo el Señor por medio del profeta cuando dijo: «De Egipto llamé a mi hijo». Herodes entonces, cuando se vio burlado por los magos, se enojó mucho, y mandó matar a todos los niños menores de 2 años que había en Belén y en todos sus alrededores, conforme al tiempo que había inquirido de los magos. Entonces se cumplió lo que fue dicho por el profeta Jeremías, cuando dijo: «Voz fue oída en Ramá, grande lamentación, lloro y gemido. Raquel que llora a sus hijos, y no quiso ser consolada porque perecieron». Pero después de muerto Herodes, he aquí un ángel del Señor apareció en sueños a José en Egipto diciendo: «Levántate, toma al niño y a su madre, y vete a tierra de Israel, porque han muerto los que procuraban la muerte del niño». Entonces él se levantó y tomó al niño y a su madre, y vino a tierra de Israel. Pero oyendo que Arquelao reinaba en Judea en lugar de Herodes, su padre, tuvo temor de ir allá. Pero avisado por revelación en sueños, se fue a la región de Galilea, y vino y habitó en la ciudad que se llama Nazaret, para que se cumpliese lo que fue dicho por los profetas, que habría de ser llamado Nazaret.
4: Pónganse de pie.

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3: Son las 10:42, temperatura 29 grados, humedad 79%.

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0: Son las 10 con 58 minutos. Temperatura 29 grados. Humedad 79%.
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Toma a Aarón y a sus hijos con él, y las vestiduras, el aceite de la unción, el becerro de la expiación, los dos carneros y el canastillo de los panes sin levadura, y reúne toda la congregación a la puerta del tabernáculo de reunión. Hizo pues Moisés como Jehová le mandó, y se reunió la congregación a la puerta del tabernáculo de reunión. Y dijo Moisés a la congregación, «Esto es lo que Jehová ha mandado hacer». Entonces Moisés hizo acercarse a Aarón y a sus hijos, y los lavó con agua, y puso sobre él la túnica, y le ciñó con el cinto, le vistió después el manto, y puso sobre él el efod, y lo ciñó con el cinto del efod, y lo ajustó con él. Luego le puso encima el pectoral, y puso dentro del mismo los urim y tumim. Después puso la mitra sobre su cabeza, y sobre la mitra, enfrente, puso la lámina de oro, la diadema santa como Jehová había mandado a Moisés. Y tomó Moisés el aceite de la unción, y ungió el tabernáculo y todas las cosas que estaban en él, y las santificó. Y roció de él sobre el altar 7 veces, y ungió el altar, y todos sus utensilios, y la fuente y su base, para santificarlos. Y derramó del aceite de la unción sobre la cabeza de Aarón, y lo ungió para santificarlo. Después Moisés hizo acercarse los hijos de Aarón, y les vistió las túnicas, les ciñó con cintos, y les ajustó las tiaras, como Jehová lo había mandado a Moisés. Luego hizo traer el becerro de la expiación, y Aarón y sus hijos pusieron sus manos sobre la cabeza del becerro de la expiación, y lo degolló. Y Moisés tomó la sangre y puso con su dedo sobre los cuernos del altar alrededor, y purificó el altar, y echó la demás sangre al pie del altar, y lo santificó para reconciliar sobre él. Después tomó toda la grosura que estaba sobre los intestinos, y la grosura del hígado, y los dos riñones, y la grosura de ellos, y lo hizo arder Moisés sobre el altar. Mas el becerro, su piel, su carne y su estiércol, lo quemó al fuego fuera del campamento, como Jehová lo había mandado a Moisés. Después hizo que trajeran el carnero del holocausto, y a Aarón y sus hijos pusieron sus manos sobre la cabeza del carnero, y lo degolló, y roció Moisés la sangre sobre el altar alrededor, y cortó el carnero en trozos, y Moisés hizo arder la cabeza y los trozos y la grosura. Lavó luego con agua los intestinos y las piernas, y quemó Moisés todo el carnero sobre el altar, holocausto de olor grato, ofrenda encendida para Jehová, como Jehová lo había mandado a Moisés. Después hizo que trajeran el otro carnero, el carnero de las consagraciones, y Aarón y sus hijos pusieron sus manos sobre la cabeza del carnero, y lo degolló, y tomó Moisés de la sangre y la puso sobre el lóbulo de la oreja derecha de Aarón, sobre el dedo pulgar de su mano derecha, y sobre el dedo pulgar de su pie derecho. Hizo acercarse luego los hijos de Aarón, y puso Moisés de la sangre sobre el lóbulo de sus orejas derechas, sobre los pulgares de sus manos derechas, y sobre los pulgares de sus pies derechos, y roció Moisés la sangre sobre el altar alrededor. Después tomó la grosura, la cola, toda la grosura que estaba sobre los intestinos, la grosura del hígado, los dos riñones, y la grosura de ellos, y la espaldilla derecha. Y del canastillo de los panes sin levadura que estaba delante de Jehová, tomó una torta sin levadura, y una torta de pan de aceite, y una hojaldre, y lo puso con la grosura y con la espaldilla derecha. Y lo puso todo en las manos de Aarón, y en las manos de sus hijos, e hizo mecerlo como ofrenda mecida delante de Jehová. Después tomó aquellas cosas Moisés de las manos de ellos, y las hizo arder en el altar sobre el holocausto. Eran las consagraciones en olor grato, ofrenda encendida a Jehová. Y tomó Moisés el pecho y lo meció, ofrenda mecida delante de Jehová. Del carnero de las consagraciones aquella fue la parte de Moisés, como Jehová lo había mandado a Moisés. Luego tomó Moisés del aceite de la unción y de la sangre que estaba sobre el altar y roció sobre Aarón y sobre sus vestiduras, sobre sus hijos y sobre las vestiduras de sus hijos con él. Y santificó a Aarón y sus vestiduras y a sus hijos y las vestiduras de sus hijos con él. Y dijo Moisés a Aarón y a sus hijos, «Hervid la carne a la puerta del tabernáculo de reunión y comedla allí con el pan que está en el canastillo de las consagraciones, según yo he mandado, diciendo, Aarón y sus hijos la comerán. Y lo que sobre de la carne y del pan, lo quemaréis al fuego. De la puerta del tabernáculo de reunión no saldréis en 7 días, hasta el día que se cumplan los días de vuestras consagraciones, porque por 7 días seréis consagrados. De la manera que hoy se ha hecho,

0: Oh, hacer Jehová para expiaros. A la puerta, pues, del tabernáculo de reunión estaréis día y noche por 7 días, y guardaréis la ordenanza delante de Jehová para que no muráis, porque así me ha sido mandado. Y Aarón y sus hijos hicieron todas las cosas que mandó Jehová por medio de Moisés.
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3: Son las 11:09. Temperatura 29 grados. Humedad 79%.

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0: Son las 11:32. Temperatura 29 grados. Humedad 79%.
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3: Capítulo 16. Oí una gran voz que decía desde el templo a los siete ángeles: Id y derramad sobre la tierra las siete copas de la ira de Dios. Fue el primero y derramó su copa sobre la tierra, y vino una úlcera maligna y pestilente sobre los hombres que tenían la marca de la bestia y que adoraban su imagen. El segundo ángel derramó su copa sobre el mar, y éste se convirtió en sangre como de muerto, y murió todo ser vivo que había en el mar. El tercer ángel derramó su copa sobre los ríos y sobre las fuentes de las aguas, y se convirtieron en sangre. Y oí al ángel de las aguas que decía: Justo eres tú, oh Señor, el que eres y que eras, el santo, porque has juzgado estas cosas. Por cuanto derramaron la sangre de los santos y de los profetas, también tú les has dado a beber sangre, pues lo merecen. También oí a otro que desde el altar decía: Ciertamente, Señor Dios Todopoderoso, tus juicios son verdaderos y justos. El cuarto ángel derramó su copa sobre el sol, al cual fue dado quemar a los hombres con fuego. Y los hombres se quemaron con el gran calor y blasfemaron el nombre de Dios, que tiene poder sobre estas plagas, y no se arrepintieron para darle gloria. El quinto ángel derramó su copa sobre el trono de la bestia, y su reino se cubrió de tinieblas, y mordían de dolor sus lenguas, y blasfemaron contra el Dios del cielo por sus dolores y por sus úlceras, y no se arrepintieron de sus obras. El sexto ángel derramó su copa sobre el gran río Éufrates, y el agua de éste se secó para que estuviese preparado el camino a los reyes del oriente. Y vi salir de la boca del dragón, y de la boca de la bestia, y de la boca del falso profeta, tres espíritus inmundos a manera de ranas, pues son espíritus de demonios que hacen señales y van a los reyes de la tierra en todo el mundo para reunirlos a la batalla de aquel gran día del Dios Todopoderoso. He aquí, yo vengo como ladrón. Bienaventurado el que vela y guarda sus ropas para que no ande desnudo y vean su vergüenza. Y los reunió en el lugar que en hebreo se llama Armagedón. El séptimo ángel derramó su copa por el aire, y salió una gran voz del templo del cielo, del trono, diciendo: Hecho está. Entonces hubo relámpagos y voces y truenos y un gran temblor de tierra, un terremoto tan grande cual no lo hubo jamás desde que los hombres han estado sobre la tierra. Y la gran ciudad fue dividida en tres partes, y las ciudades de las naciones cayeron, y la gran Babilonia vino en memoria delante de Dios para darle el cáliz del vino del ardor de su ira. Y toda isla huyó, y los montes no fueron hallados. Y cayó del cielo sobre los hombres un enorme granizo, como del peso de un talento. Y los hombres blasfemaron contra Dios por la plaga del granizo, porque su plaga fue sobremanera grande.

y hará descender sobre vosotros lluvia temprana y tardía. Escuchen, la lluvia ya empieza. Ya va en aumento. Y aún más. Y más. Es un aguacero.

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0: Son las 12 en punto.
1: Temperatura 29 grados. Humedad 79%.
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4: Capítulo 19. Después de estas cosas aconteció que murió Naas, rey de los hijos de Amón, y reinó en su lugar su hijo. Y dijo David: manifestaré misericordia con Hanún, hijo de Naas, porque también su padre me mostró misericordia. Así David envió embajadores que lo consolasen de la muerte de su padre. Pero cuando llegaron los siervos de David a la tierra de los hijos de Amón, a Hanún, para consolarle, los príncipes de los hijos de Amón dijeron a Hanún: ¿a tu parecer honra David a tu padre que te ha enviado consoladores? ¿No vienen más bien sus siervos a ti para espiar e inquirir y reconocer la tierra? Entonces Hanún tomó los siervos de David y los rapó, y les cortó los vestidos por la mitad hasta las nalgas, y los despachó. Se fueron luego, y cuando llegó a David la noticia sobre aquellos varones, él envió a recibirlos porque estaban muy afrentados. El rey mandó que les dijeran: estáos en Jericó hasta que os crezca la barba, y entonces volveréis. Y viendo los hijos de Amón que se habían hecho odiosos a David, Hanún y los hijos de Amón enviaron 1,000 talentos de plata para tomar a sueldo carros y gente de a caballo de Mesopotamia, de Siria, de Maaca y de Soba. Y tomaron a sueldo 32,000 carros, y al rey de Maaca y a su ejército, los cuales vinieron y acamparon delante de Medeba. Y se juntaron también los hijos de Amón de sus ciudades y vinieron a la guerra. Oyéndolo David envió a Joab con todo el ejército de los hombres valientes. Y los hijos de Amón salieron y ordenaron la batalla a la entrada de la ciudad. Y los reyes que habían venido estaban aparte en el campo. Y viendo Joab que el ataque contra él había sido dispuesto por el frente y por la retaguardia, escogió de los más aventajados que había en Israel, y con ellos ordenó su ejército contra los sirios. Puso luego el resto de la gente en mano de Abisai su hermano, y los ordenó en batalla contra los amonitas. Y dijo: si los sirios fueren más fuertes que yo, tú me ayudarás. Y si los amonitas fueren más fuertes que tú, yo te ayudaré. Esfuérzate y esforcémonos por nuestro pueblo y por las ciudades de nuestro Dios, y haga Jehová lo que bien le parezca. Entonces se acercó Joab y el pueblo que tenía consigo para pelear contra los sirios, mas ellos huyeron delante de él. Y los hijos de Amón, viendo que los sirios habían huido, huyeron también ellos delante de Abisai su hermano, y entraron en la ciudad. Entonces Joab volvió a Jerusalén.

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2: Son las 12:08. Temperatura 29 grados. Humedad 79%.

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0: Son las 12:31. Temperatura 29 grados. Humedad 79%.
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3: Capítulo 4. Pero el Espíritu dice claramente que en los postreros tiempos algunos apostatarán de la fe, escuchando a espíritus engañadores y a doctrinas de demonios, por la hipocresía de mentirosos que, teniendo cauterizada la conciencia, prohibirán casarse y mandarán abstenerse de alimentos que Dios creó para que con acción de gracias participasen de ellos los creyentes y los que han conocido la verdad. Porque todo lo que Dios creó es bueno, y nada es de desecharse si se toma con acción de gracias, porque por la palabra de Dios y por la oración es santificado. Si esto enseñas a los hermanos, serás buen ministro de Jesucristo, nutrido con las palabras de la fe y de la buena doctrina que has seguido. Desecha las fábulas profanas y de viejas, ejercítate para la piedad, porque el ejercicio corporal para poco es provechoso, pero la piedad para todo aprovecha, pues tiene promesa de esta vida presente y de la venidera. Palabra fiel es esta, y digna de ser recibida por todos. Que por esto mismo trabajamos y sufrimos oprobios, porque esperamos en el Dios viviente, que es el Salvador de todos los hombres, mayormente de los que creen. Esto manda y enseña. Ninguno tenga en poco tu juventud, sino sé ejemplo de los creyentes en palabra, conducta, amor, espíritu, fe y pureza. Entre tanto que voy, ocúpate en la lectura, la exhortación y la enseñanza. No descuides el don que hay en ti, que te fue dado mediante profecía con la imposición de las manos del presbiterio. Ocúpate en estas cosas, permanece en ellas, para que tu aprovechamiento sea manifiesto a todos. Ten cuidado de ti mismo y de la doctrina, persiste en ello, pues haciendo esto, te salvarás a ti mismo y a los que...

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2: Son las 12:40. Temperatura 29 grados. Humedad 79%.

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0: Es la 1:00. Temperatura 29 grados. Humedad 79%.
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3: Capítulo 20. Aconteció en el año séptimo, en el mes quinto, a los 10 días del mes, que vinieron algunos de los ancianos de Israel a consultar a Jehová, y se sentaron delante de mí. Y vino a mí palabra de Jehová, diciendo: Hijo de hombre, habla a los ancianos de Israel y diles: Así ha dicho Jehová el Señor. ¿A consultarme venís vosotros? Vivo yo que no os responderé, dice Jehová el Señor. ¿Quieres tú juzgarlos? ¿Los quieres juzgar tú, hijo de hombre? Hazles conocer las abominaciones de sus padres y diles: Así ha dicho Jehová el Señor. El día que escogí a Israel y que alcé mi mano para jurar a la descendencia de la casa de Jacob, cuando me di a conocer a ellos en la tierra de Egipto, cuando alcé mi mano y les juré diciendo: Yo soy Jehová vuestro Dios, aquel día que les alcé mi mano, jurando así que los sacaría de la tierra de Egipto a la tierra que les había provisto, que fluye leche y miel, la cual es la más hermosa de todas las tierras, entonces les dije: Cada uno eche de sí las abominaciones de delante de sus ojos, y no os contaminéis con los ídolos de Egipto. Yo soy Jehová vuestro Dios. Mas ellos se rebelaron contra mí, y no quisieron obedecerme. No echó de sí cada uno las abominaciones de delante de sus ojos, ni dejaron los ídolos de Egipto. Y dije que derramaría mi ira sobre ellos, para cumplir mi enojo en ellos.

el ministerio, la bendición y el lugar con Dios, porque en rebeldía no hay. Un plato de lentejas. Génesis 25, 27, acompáñeme. Génesis 25, 27, pongan mucha atención porque Dios va a hablar hoy. Oh, sí. Génesis 25, 27. Hablando de los hijos hablando de Jacob y Esaú. Y crecieron los niños, y Esaú fue diestro en la casa, hombre de campo, pero Jacob era varón quieto que habitaba en tienda. Y amó Isaac a Esaú, porque comía de la casa, mas Rebeca amó a Jacob. Y guisó Jacob un potaje. Y viniendo Esaú del campo cansado, dijo a Jacob: te ruego que me des de comer del guisado rojo, pues estoy muy cansado. Por tanto fue llamado Edom, rojo. Jacob respondió: véndeme tu primogenitura. Entonces dijo Esaú: ve aquí, me voy a morir, ¿para qué pues me sirve la primogenitura? Y Jacob: júramelo en este día. Y él le juró y vendió a Jacob su primogenitura. Esaú, al vender la primogenitura, vendió la bendición del padre, del patriarca. Vendió la bendición. Con la bendición vendió todo. Por un plato miserable, perdone la expresión, porque comparado con la bendición, el ministerio, tu hogar, tu relación con Dios, tu salvación, un plato de potejas de lentejas, es algo absurdo. Aunque no lo crea, mucho, y vamos a hablar del pueblo de Dios, mucho pueblo de Dios vota el ministerio, vota el matrimonio, hombres y mujeres, vota la bendición de Dios y vota su salvación, porque cuando se acuerda en rebeldía, no crea que va a ir al cielo a tan a gusto, o no, por un plato de lentejas. Un plato de lentejas, un momento de placer, una mujer hermosa, porque Dios te va a poner mujeres a tu gusto. Escúchame, hermano, pastor, predicador, diácono, levita, hermano en Cristo, el diablo te va a poner, decía una viejita, buenos caballones, una mujer a tu gusto, hermana corista, hermana esposa de pastor, hermana, que usted que ayudas en la cocina, no importa qué área trabajes, el diablo te va a poner caballones a tu gusto, a como a ti te gustan. Y hay de ti si lo cambias por la bendición de Dios. Hay de ti, hermano, hermana. Mire, yo en 20 años, hermano, he visto gente tirada por el diablo, como usted no tiene idea. Evangelistas, pastores, hasta apóstoles, demás, el diablo lo respeta. Y cuán importante, iglesia de Cristo, es valorar tu ministerio, tu esposa si tienes esposa, tu esposo, hermana si tienes esposo, tu lugar en Dios, tu bendición, tu relación con Dios. Viene en mi mente, así empezamos hoy. Yo recuerdo que renté una iglesia al principio del ministerio. Había una parejita muy linda, unos hermanitos muy sencillos, jóvenes, que abrían la iglesia y siempre estaban ahí. Y digo, wow, hermano, eran sobrinos de la pastora. Él era sobrino. Quisiera el diablo para la iglesia. Le digo, wow, mi respeto. Dejé de ver los años porque me moví de iglesia, de lugar, de local. Y de repente me llega el muchacho con tres niñitas, tenía tres niñas, solito. Y luego yo investigué. Y el muchacho, ¿por qué viene solo? ¿Y la esposa? Digo, no, la esposa se fue con otro hombre. La hermana rancherita dio las...

0: chiquititos, casi se llama el chantito. En el trabajo le hablaron al oído y dejó al esposo y las tres hijas por otro hombre. No solo dejó al esposo, dejó su ministerio, porque eran parte del ministerio, dejó al esposo, su ministerio, sus hijas, y dejó a Dios. Porque no me diga que Dios va a alcahuetear algo así, imposible. Pero mire, cuando alguien quiere abandonar todo, botar todo por un plato de lentejas, busca miles pretextos. Es que me dijo, es que acá, es que no me trataba bien, es que diga lo que usted quiera, hermano, hermana. Usted está botando lo que Dios le dio de una forma u otra. Y bueno, cada quien es dueño de decidir en su vida lo que usted quiera. Mire, tengo una entrevista y la vamos a tomar. Ojalá me alcance la batería. No cargo este aparato. Permítame. Deme un segundito. Deme un segundo. Está mi hermana por aquí. Yo admiro a esta hermana porque fue muy valiente. Permítame un segundo. Permítame un segundito.
1: Dios le bendiga, pastor.
0: Amén, hermanita Doris. Dios me la bendiga. ¿Cómo está? Buenos días.
1: Bien, gracias a Dios.
0: Hermana Doris, ¿dónde nació usted?
1: Yo, en El Salvador.
0: En El Salvador. Hermana Doris, yo mencionaba hace un momento que para mí usted es un ejemplo, alguien de admiración, porque no es fácil. Hay mujeres, ¿verdad?, que cuando el marido dice, no vas a la iglesia, para no perder a su boquito, no va a la iglesia, se aparta. Yo conozco muchas personas. O viceversa. Hombres que ya no vienen a la iglesia, no sirven a Cristo porque la mujer dice, ya no vayas a la iglesia, te dejo. ¿Ya? Hermana Doris, ¿cuántos años tenía usted casada con su esposo?
1: 20 años.
0: 20 años. ¿A qué edad lo conoció? ¿Se conocieron, más o menos?
1: Pues yo, nos conocimos aquí en Estados Unidos, yo tenía 26 años y pues empezamos a hacer vida, salí embarazada, nos fuimos a vivir juntos y ya después nos casamos.
0: Entonces duraron 20 años casados, parte de una vida. Sí. ¿Cuántos
1: tres
0: hijos tuvieron?
1: Hijos. Tres hijos, dos varones y una niña.
0: Hermana Doris, mire, perdóneme la pregunta, ¿qué edad tiene usted?
1: 52.
0: Una mujer joven, radicalmente, o sea, básicamente joven. Ahorita, madre soltera, ¿por qué madre soltera usted?
1: Porque yo era católica, porque mi abuela me crió en el catolicismo. Ajá. Y a mí, mi ex esposo, pues también empezamos a ir a la iglesia y todo, y de hecho, pues ahí nos casamos y todo. Y pero el Señor a mí me empezó a hablar en sueños. Me mostraba las imágenes rodando en el agua y que se la llevaba el río y todo, y empecé a soñar cosas así. Me traje un hijo que yo tuve. Yo fui mamá soltera en El Salvador y me lo traje, y él es cristiano, entonces él era cristiano allá, y yo le dije, vamos a ir con tu tía, porque su tía es cristiana de años. Entonces yo le dije, vamos a ir, le dije, y me lo empecé a llevar a los estudios bíblicos y todo. Y entonces, porque yo no quería que mi hijo dejara de ir a la iglesia. Y entonces ahí empecé yo a conocer, pues, del cristianismo.
0: La palabra,
1: entonces,
0: sí.
1: Ajá, la palabra. Entonces, y mi ex esposo se empezó a enojar. No me hablaba y no me hablaba.
0: A ver, espéreme tantito, espéreme tantito. O sea, ¿no la dejó por floja, por fea, porque usted es una mujer guapa, con todo respeto, ¿ok? Sí. ¿No la dejó por fea, por gorda, por floja, por rebelde? Usted en 20 años lo atendía bien, tratado bien a sus hijos. Usted bien calmadita, hermana, yo la veo que bien calmadita. Entonces, ¿por qué la dejó?
1: Pues porque no le gustó que yo me empecé a ir a la iglesia cristiana y me dijo, pues si te vas ahí, entonces ya olvídate de este matrimonio. Y entonces yo le Yo seguía yendo, pero luego mi hijo se fue para otro estado y yo le decía, no te enojes, yo por salvar mi matrimonio le hice caso, me regresé como 2 semanas quizás, me regresé allá a la iglesia católica, pero yo ya no me sentía igual,
0: Porque
1: ya
0: cuando
1: no era
0: uno
1: lo
0: conoce la
1: mismo.
0: verdad, hermana, imposible, o sea.
1: Ya no era lo mismo y de hecho un señor de la iglesia católica me dijo, vaya a confesarse porque ha pecado por irse a meter a esa iglesia evangélica,
0: Como
1: me
0: ser
1: dijo, yo no he
0: ángel.
1: cometido pecado, le dije, y me dijo el señor, porque él le dijo que yo andaba allá en la otra iglesia, entonces yo no le hice caso al señor. Yo solo me quedé, ¿por qué me dice que he pecado? Dije yo, si yo ni ando haciendo nada malo. Entonces ya después ya pero yo ya no me sentía a gusto. Y una voz, en sueño otra vez me habló el Señor, dijo una voz en el sueño, ustedes ya conocen la verdad, pero así. Entonces, y ya de ahí yo otra vez ya me dije, no, no me siento bien. Entonces cerraron la iglesia católica para la pandemia y ya me quedé yo en casa orando, orando y yo tuve un tumor agresivo. Entonces fue donde el Señor me mostraba a una de las hermanas de ahí, de la iglesia donde yo iba y a mi hermana, la que es cristiana. Y yo les hablé y me dijo mi hermana, hay que orar. Y estuvimos orando por teléfono. Entonces, empecé yo pues a conocer más de Cristo y empecé a integrarme a la iglesia. Y el Señor me mostró un río donde yo me sumergía. Él me fue mostrando en sueño paso a paso lo que yo tenía que hacer. O sea, me empezó a mostrar que abandonara la iglesia católica y después mostró el bautizo en agua. Entonces así fue donde, y ya para entonces, a escondidas de mi ex esposo me bauticé. Entonces, y él me dijo, pues ya decidiste, me dijo, porque ya me vio que yo ya empecé yo a integrarme más
0: En la
1: a la
0: iglesia,
1: iglesia cristiana, y me dijo, o tú esa iglesia, me dijo yo,
0: o
1: y
0: tu
1: yo le
0: marido.
1: dije, bueno, está bien, le dije, decido quedarme con Cristo, le dije yo.
0: Hermana,
1: Y me
0: permítame,
1: dijo.
0: permítame, mire, gente que nos escucha ahorita, ay, pensé que es una locura. Usted, 20 años de casada, 3 hijos, y hermana, y él dijo, o tu Cristo, tu iglesia, o yo, tu marido. ¿Y usted qué dijo? Me quedo con Cristo.
1: Sí, y anterior de eso, pastor, yo de años, desde que tuve mis hijos, yo le aguanté golpes a él, violencia doméstica, años, porque él tomaba y yo le aguantaba todo, le aguantaba yo, y no le decía a nadie, no buscaba ayuda, pero yo aguantaba, pero porque yo siempre quería pues sí, mi
0: Un
1: hogar,
0: hogar,
1: pues
0: sí.
1: mi hogar para mis hijos, o sea, y yo soportaba todo, pero el Señor fue el que a mí me abrió los ojos y él me dijo, ese pastor de seguro te ha metido cosas
0: ¿Qué
1: y
0: dijo? Lo voy a
1: no, o sea,
0: matar.
1: no, dijo, va a pagar ese pastor, dijo así, o sea, pero no, yo le dije, no, es que ya son años también de soportar tanto, pero el Señor me abrió mis ojos de que yo no tenía que seguir ya, pues en eso, y el Señor me dio el valor para decir, pues, preferir seguirlo a él que seguirle, pues sí, al hombre, pues.
0: Pues hay gente, hermana, que deja a Dios, que deja su ministerio, que deja la bendición, que deja la comunión con Dios por un hombre o por una mujer. Por una mujer hermosa, yo conozco muchos casos que abandonan a la esposa, atendiéndolo a la esposa. Por una mujer hermosa, eso es al gusto. O mujeres que por un hombre galán, grandote, fuerte, o sea, gallardo, deja, botan todo. Sacan mil excusas, pero hermana, es la verdad. A ver, si usted tenía 20 años con ese hombre, se conocieron jóvenes, 3 hijos, ¿Por qué no escogirse con él?
1: Y fíjese que yo estuve orando, estuvimos orando con una de las hermanas de la iglesia, y una de ellas tuvo un sueño, dijo que vio que yo iba, porque yo pues le pedía mucho a Dios por el matrimonio, oraba.
0: Claro. Hermana, acá entre nos, sinceramente, usted se casó enamorada, usted amaba a ese hombre.
1: Claro. Pues yo me casé, pastor, porque yo salí embarazada. Pero pues obvio, cuando yo ya viví con él, porque fue después de mi abuela, porque yo me crié con mi abuela y mis hermanas. Ajá. Viví toda mi vida con mi abuela y mis hermanas. Ajá. Después de vivir con ella, yo viví con él, nada más con él. Y entonces pues 20 años viviendo con él no es fácil, o sea,
0: parte pues, de la vida, tomar, mitad de la vida.
1: Tomar la decisión, ajá. Y el señor, y sí, se me han presentado hombres, como dijo usted, guapos, altos, fuertes, que me han ofrecido matrimonio. Pero Dios me ha mostrado que no quieren nada bien conmigo. Uh-huh. O sea, o quieren papeles o quieren...
0: Porque bueno, más Dios sí, me es una aventurilla, no quiere responsabilidad.
1: El Señor me ha proveído todo. Yo pensaba, no va a estar fácil. Esto está difícil porque pues 20 años no es fácil, pero
0: aparte,
1: el Señor...
0: cuando él estaba, él proveía todo.
1: Sí, ajá.
0: ¿Usted no
1: y
0: trabajaba?
1: Entonces, pues, sí trabajaba.
0: Pero yo no había la presión, ¿verdad? Él pagaba renta, los gastos pesados.
1: Sí, sí, ajá. Y esto para mí fue bien difícil, pero mi hija, la mayor, me decía, mamá, ya no pueden seguir así. Y me decía, pero hija, ¿cómo le voy a hacer con todo? Sí vas a poder.
0: O
1: sí
0: sea, usted se quedó con la responsabilidad de un apartamento, de 3 hijos.
1: Sí, vivíamos en un condominio, estaba a nombre de los dos y lo perdimos, pues, porque...
0: ¿Se fue?
1: Pues, sí, pues se perdió. Ya no se pudo y pues ahora vivo con mis hijos pero yo me siento tranquila, no me falta la comida, el techo, o sea, me siguen haciendo pues el tratamiento de reconstrucción.
0: Sí.
1: Del tumor que tuve yo en el pecho, me están haciendo eso y ahorita pues yo no estoy trabajando, pero no me falta. Mi hijo mayor, el que se fue a otro estado, me dijo, ¿cuánto le falta para que regrese a trabajar? Pues 2 o 3 semanas, y me dice, ahorita le mando $500, de él salió.
0: ¿Cómo Dios provee,
1: mandarme, hermano? El Señor me provee todo, gracias a Dios, no me falta alimento, techo, para la gloria de Dios, porque una vez estaba yo durmiendo y yo bien escuché una voz audible que me dijo mi nombre, Doris, vas a pasar muchas cosas, pero yo estaré contigo y yo sé que es la mano de Dios y Él es el que siempre me ha sostenido y Él nunca me va a abandonar, es lo que Él me dijo y yo creo en Él.
0: Hermano, usted aguantó, soportó golpes, violencia doméstica, maltrato. No lo dejó por nada de eso.
1: Sí.
0: Usted no lo dejó.
1: No,
0: él se fue porque usted se convirtió a Cristo.
1: Él se fue con una mujer 10 años menor que yo después, ¿verdad? Pero ya me había dicho que él detestaba esta religión.
0: Mm. Hermana, mire, el precio que usted ha pagado, la verdad que hay mujeres, hermana, que tienen buen marido y lo botan por otro más guapo. Emma ni la golpean, no porque se agarró otro galán. O hombres,
1: sí,
0: que dejan buenas mujeres por otra mujer, no porque más bella, mejor cuerpo, usted sabe. Y abandona a la esposa. Y gente cristiana, hermana. Uno ve gente cristiana que era adulterio, coristas, predicadores, de todo. Porque la carne es carne, la carne te demanda, te pide.
1: Sí.
0: Y mucha gente, hermana, no puede vencer la tentación. Y le gana, ya busca 1000 pretextos. Y cambiamos por un plato de lentejas. El ministerio, la bendición, el esposo, la esposa, el hogar y sobre todo la relación con Dios, porque no va a ser nunca lo mismo.
1: Así es, yo he visto la mano de Dios, que como Él es de fiel Y yo me he agarrado de él, yo siempre le he dicho, si ves que yo me quiero desviar, tú agárrame
0: Jálame.
1: fuerte, porque
0: Jálame.
1: yo no me quiero, o sea, yo siento que sin él yo no puedo.
0: No, sin él nadie podemos, hermana. Lo malo aquí uno a veces se engaña solo. Busca cualquier excusa para agarrar camino. Pues le mandé un video de un varón que estaba predicando para que no piense que venía de mí. Se lo mandé al grupo de alabanza, al grupo de. ¿Me entiendes? Es un varón predicador que habla muy fuerte. Digo, si quiere adulterar, váyase al mundo, adultere, no andes buscando pretextos. Diga, quiero adulterar y punto. Me quiero cambiar de marido y punto. Quiero cambiar de mujer y punto. No andes sacando, buscándole manga al chaleco. Sea honesto. Usted, hermana, yo sé que si usted quisiera agarrar un marido así a la primera, y ya me dijo que le sale un galón de galanes por ahí, ¿verdad? Pero usted le pide guianza, si usted es tu voluntad, señor, porque es importante saber si es la voluntad de Dios o no.
1: Sí, porque yo siempre le oro al Señor, vea, le digo, ¿es correcto o no? O sea, y él me muestra, a mí me lo muestra en sueños, o sea, las intenciones de la persona.
0: Y qué triste, hermana, que mucha gente le busca manga de chaleco, pretexto. Cuando uno da pasos fuera de la voluntad de Dios, el diablo bloquea. Se acabó el ministerio, se acabó todo. ¿Por qué? Uno tiene que pedir guianza al Espíritu de Dios. Señor, es tu voluntad.
1: Y para la gloria del Señor, ya mi hermana pues está yendo a la iglesia. Ella ya tenía como 8 años que se retiró y ya regresó
0: Vi el
1: y
0: cambio en
1: aquí
0: ella,
1: le...
0: hermana. Veo su rostro cuando llegó hasta ahorita. ¡Wow!
1: Sí,
0: Hermana, pues dime, ¿cuántos? Mire, tiene una gracia usted para invitar almas. ¿Cuántas almas están aquí en la iglesia que usted ha invitado? Que Dios la usó para
1: Fíjese
0: invitar.
1: que para la gloria del Señor, están como, yo invité a 2 personas y esa persona invitó como a 4 de su familia,
0: Ayer había
1: hermana,
0: como unas cinco o
1: hermano.
0: seis de una familia que usted ha invitado.
1: Sí,
0: Y luego está la hermana nicaragüense.
1: sí, de la de
0: Está su
1: Nicaragua,
0: hermana.
1: que ella está tan feliz ahí, dice que ella no deja a Dios por nada,
0: Está
1: dice.
0: bien, contenta, ahí tiene una experiencia.
1: Y dice ella que esta iglesia es parecida a una que ella iba allá en Nicaragua.
0: Oh, la hermana ayer tuvo una experiencia hermosa con el Señor. Está bien contenta.
1: Sí, para la gloria de Dios. Y yo la conocí a ella en un trabajo que me salió por agencia y solo estuve un mes ahí y sola me dice mi hermana, parece que solo fuiste a sacar a esa señora del trabajo
0: Fue a traerla
1: para
0: para Cristo,
1: llevarla
0: fue a traerla para Cristo, hermana.
1: para Cristo, ajá. Pero el Señor es el que habla por mí. Yo no sé hablar, a mí me da pena andar hablando, pero yo le he dicho a él, si tú quieres invitar a alguien, úsame, aquí estoy. Aunque yo no soy perfecta ni nada, pero tú úsame, quita mi humanidad. Y yo no me pongo a estar predicando, yo solamente invito a la persona y él es el que pone las palabras.
0: Mire, mi madre, hermana, mi madre, yo recuerdo que pues ella estaba joven en aquel tiempo, yo estaba jovencito, yo tendría unos, no sé, 13 años, me acuerdo apenas, que un día mi padre llegó borracho, mi padre era un enamorado empedernido, enamorado empedernido. Y mi madre se aceptó a Cristo igual, y un día le dijo, mira, ahorita llegó borracho, ahorita vamos a hablar. Mi madre nunca había trabajado, hermana, la sacó de a los 16 años, mi padre le doblaba la edad, mi papá tenía 30. Mi mamá jugaba con muñecas cuando él se la trajo, ¿ok? Del rancho. Y mi madre nunca había trabajado, ya tenía 5 hijos para ese tiempo. 5 hijos, ella siempre ama de hogar. Y mi padre un día llega y le dice, ay, ahorita vamos a hablar. O tu Cristo, le dijo, es un gran error. O tu Cristo o tu marido. Y mi mamá soltó el llanto y le dijo, pues tú, Cristo me va a salvar y tú no. ¡Ah! Y cerró la puerta y se fue. Mi mamá cayó hincada llorando. Digo, ¿cómo lo voy a hacer con 5 hijos? Yo no sé trabajar, yo no sé hacer nada más que del hogar. Y cayó en llanto, pero se mantuvo.
1: Ajá,
0: Al otro día,
1: sí, amén.
0: mi papá llegó como que no se acordaba. Como no le siguieron los juegos. Llegó, mujer, desayuno para el muchacho, suba la varilla, era constructor. suban las ganas, como que no se acordaba del pleito de ayer, ¿ah? Porque no le convenía. Ajá. Hermana, como al poco tiempo, no recuerdo, al año, 2 años, mi padre murió. ¿Qué tal si acepta al marido antes que a Cristo? Y al poco tiempo sí. iba a morir. Ella se mantuvo y mire, yo soy fruto de esa decisión que ella tomó.
1: Amén.
0: Así que, hermana, ¿qué le puede decir a las... Perdón, dígame.
1: Sí, yo sigo orando por el papá de mis hijos, ¿verdad? Por su conversión, ¿verdad?
0: Que se lo alcance.
1: Para que un día, ajá, se arrepienta y busque a Cristo, porque, pues sí, yo es lo que Dios me ha puesto, pedir por las almas, ¿verdad? Y él es el, eso quiere, ¿verdad? Él no quiere que nosotros estemos odiando a las personas.
0: No. O sea, si tomó su decisión, mire, que Dios lo bendiga. Usted se quedó con Cristo, salió ganando, hermana. Se quedó con Cristo.
1: Amén.
0: Hermana, sí, ¿qué le puede decir a las mujeres y hombres? Mujeres que dejan al marido, dejan su ministerio, dejan al Señor por un hombre guapo. O hombres que quebrantan el matrimonio por irse con una mujer hermosa, dejan ministerio, predicación, qué sé yo, no sé en qué área está trabajando para Dios, deja ministerio, deja mujer, deja familia, deja Dios.
1: Pues que no, pues yo lo que les sé decir que no dejen al Rey de Reyes, porque Él es el que le
0: por
1: paga
0: nada,
1: todo.
0: Por nada.
1: Por nada, ni nadie, porque oye,
0: hermana,
1: no vale la pena.
0: Hermana, ¿pero qué se le sale a un tipo Ricky Martin? Excepto que la preferencia que tiene ese género. ¿Qué se le sale a un tipo Ricky Martin? Grandote, barba partida, pelo en pecho. Un tipazo, la verdad. Le hacen los tipazos.
1: ¿Cómo? No
0: que le salga un tipazo, estilo Ricky Martin, a que le diga, hola, blanquita, ¿cómo está?
1: Que me salga a mí.
0: Dice. Deja a Cristo por un galanazo de esos.
1: No,
0: le cuento,
1: porque
0: hermana.
1: Ya me ha salido y no lo le dije sus cosas, hasta me dijo, tú me estás despreciando a mí, sí le dije.
0: ¿A mí? ¿Qué digo? Y me desprecias dijo, a mí, el tipazo.
1: Nadie me ha despreciado a mí, me dijo ese hombre, ninguna mujer me dijo así. Acá. Y jóvenes y bonitas, pero yo le pedí a Dios que me diera palabras, le dije yo así. Y le di como que en su ego, porque hasta me dijo, mujeres hasta se han quitado la vida por mí.
0: Vaya, wow, o sea, acá, hermana, permítame, es que necesito entrar en detalle, permítame. Entonces el hombre sí era un tipazo, o sea, hablando.
1: Sí.
0: Un tipazo.
1: Ese hombre que me salió, él era del Salvador, después de que me separé, ¿verdad? Salió, él trabajó en la policía del Salvador, dijo, y bien alto, guapo, muy educado, pero mujeriego. No, y yo bien clarito me lo mostró.
0: Hermana,
1: Dios.
0: Mire, y aunque no hubiera sido mujeriego, si no es la voluntad de Dios, ahí tenemos un problema.
1: Sí.
0: Ahí
1: no era la voluntad de Dios, Él me lo mostró. Y sí me dijo de que nunca ninguna mujer lo había despreciado. Y me ofreció matrimonio y me ofreció su cheque, hasta me dijo, mira cuánto gano, me dijo, era trailero.
0: O sea, ganaba bien, el hombre ganaba
1: sí,
0: bien. O sea,
1: sí.
0: Hermana, ¿qué le pedía? Un tipazo, grandote, bien parecido, o sea, mucha gente, grandote, ahora partida pelo en pecho, o sea, trailero, ganaba
1: pero
0: bien.
1: Dios me lo mostró en sueño que él no era.
0: ¿Qué dijo, hermana? ¿Qué dijo? Si me dejó aquel que tenía 20 años a mi lado, por Cristo, que
1: sí.
0: Voy a dejar a Cristo por este.
1: Sí, y hasta una amiga que yo conozco me dijo, mi hermana, ¿pero por qué no aceptó? Está bien guapo ese hombre.
0: ¿Qué
1: paquetón no,
0: te dijo?
1: No, le dije. Pero es que ella no estaba en el espíritu,
0: claro,
1: o sea,
0: claro.
1: Cuando la gente está en la carne, solo ve la carne.
0: Y mire, hermana, hay gente que cae en adulterio teniendo marido, hombres, mujeres teniendo marido, y maridos teniendo esposa, caen en adulterio entre coristas, de todo, de la iglesia, yo he oído cada cosa, y gente que también, pero busca una excusa, no me atienden, solamente, y puro cuento, lo que quiere ser, como dice la Biblia, como la puerca lavada que vuelve al seno, y el perro que vuelve a su vómito. Quiero volver al pecado, punto. Y cambiamos, sí, hermana, el ministerio, muchas veces que ya tienen algunos que tienen ministerio, lo botamos, la bendición de Dios, ¿okay? La relación con Dios, todo lo que nos dio, lo botamos por un plato de lentejas, un momento de placer. Ajá. Es que mi alma, ay, mi alma.
1: Y eso es pasajero.
0: Exactamente. El problema, cuando nos salimos de la voluntad de Dios, ¿verdad?
1: Sí.
0: So, no se arrepiente, hermana. No quisiera volver con su marido a 20 años, padre de sus hijos, y pues nomás que va a tener que dejar a Cristo.
1: Sí, una vez me dijo, me propuso eso él.
0: ¿Qué dijo? ¿Qué le dijo?
1: Hace, recién que se había ido, me dijo, regresa a la iglesia católica. No, le dije, yo no regreso. Y pero no, yo así, aquí estoy bien, le dije.
0: La salvación más importante que todo, hermana.
1: Amén.
0: Que todo. Pero muchas veces cuando no somos espirituales, nos gana la carne, el alma. Y ya buscamos mil excusas. Ya le buscamos salida, ¿me entienden? Pero es el alma. Estaba hablando la escritura de Esaú, que le vendió la primogenitura a Jacob. Porque el alma le pedía un taquito de, ¿me entiendes?, de lentejas. El alma le pedía un taquito, tenía hambre el hombre. Y ya vendió la primogenitura, y cuando ya quiso la bendición, pues ya no hubo, porque la bendición era para el primogénito, y él la vendió con juramento.
1: Sí, fíjese de que estuvimos orando antes de que él se fuera de la casa, por él, ¿verdad?, para el matrimonio, y una hermana fue que Dios le mostró que yo iba en un bus, me subí con el papá de mis hijos, y que yo salí llena de sangre. Wow. Y fue donde ella me dijo, la hermana me dijo, no, usted no más, no va a volver con este hombre, me dijo. Ah. Él la va a seguir dañando, me dijo.
0: Porque él dice así, que la golpeaba físicamente.
1: Sí, físicamente.
0: Moral y a todos.
1: Sí, psicológicamente. Muchas cosas le soporté. Pero fue Dios quien me sacó de ahí, me abrió los ojos. Él dijo que allá el pastor, las hermanas, me decía.
0: ¿Incluyeron?
1: Que todos ellos.
0: Wow.
1: Ajá.
0: Pues, hermana,
1: pero fue Dios.
0: Yo la miro porque ha tomado una decisión muy valiente. Prefiero a Cristo antes que cualquier cosa.
1: Así es. Y yo no estoy, yo no estoy de acuerdo en los divorcios. Yo apoyo el matrimonio.
0: Hay ciertas
1: pero fíjese, aguantar años de violencia, y también pues él prácticamente pues me dejó por
0: se fue, se buscó otra.
1: Pues sí, se buscó una, se encontró. Según se encontró una misionera católica, y que esa mujer dijo que era una buena mujer, que se la mandó Dios.
0: Bueno, cada dijo. Quien. Increíble. Hermana, pues la felicito, ha tomado una buena decisión, no sé, manténgase firme, y Dios tiene su bendición para su vida.
1: Amén, pastor, gracias. Gracias, Dios los bendiga en su ministerio.
0: Gloria a Cristo, hermana, y a seguir ganando alma para Cristo, amén.
1: Amén, gloria a Dios.
0: Bendiciones. Así me decía una abuelita en la iglesia hace años. Una abuelita me decía, no, pastor, bueno, era pastor en aquel tiempo, me decía, no, si el diablo me arrima unos caballones, pero yo reprendo al diablo. Bueno, hay una que no se lo arrima al diablo, lo buscan para su fracaso. Así que el que tiene oído para oír que oiga. Un plato de lentejas. Ya le dimos donde Esaú dijo, ¿para qué quiero la primogenitura? Me voy a morir. Presta, te lo juro, sí, júramelo, vamos. Lo vendió. Pero, si vamos al capítulo, permítame, Hay gente que el diablo le compra el ministerio. Hay día gente que el diablo le compra el ministerio, le compra el matrimonio, le compra la bendición y le compra el alma, la salvación. ¿Cómo, pastor? Ahorita va a ver. Todos tenemos oportunidades en la vida, y más en Cristo. Pero muchos hoy lamentan no valorar. Repito, todos tenemos oportunidades en la vida, en el matrimonio, en el trabajo, en todos los aspectos y en la relación con Dios. Todos. Pero no valoramos. Somos mal agradecidos. Mal agradecidos. Porque son bonitas. Son guapos. Pero mis sueños, pastor, es que mis ideales, mis fantasías, cambiamos, hermano, la bendición, el ministerio, el matrimonio, porque una mujer muy bonita, un hombre guapísimo, y prefieren ir tras sus sueños, sus anhelos, ideales, fantasías, y botamos todo por la borda, hasta que lo pierden todo. Cristo vale tu ministerio, tu hogar, tu relación con Dios, tu salvación. ¿Cuánto vale tu ministerio? ¿Cuánto vale tu bendición? ¿Cuánto vale tu matrimonio? ¿Cuánto vale tu salvación? ¿Cuánto vale tu relación con Dios? Que lo has botado, lo botas por un momento de placer. Ay, que mi alma me pide, mi alma se goza, así se ha de gozar. Por eso es tan importante el ayuno. Cuando uno ayuna, le muestra, le dice al alma, te calla la boca. Mire, a mí me encanta el café. Yo todos los días tomo café levantándome, cuando puedo. Cuando ayuno, mi alma dice, ay, me acuerdo en la mañana, un cafecito, y me acuerdo, no, pero estoy ayunando. Y luego el alma te calla, ay, pero un cafecito, un huevito ranchero, te calma, no hay. Hasta el rato. Uno desea el ayuno, es para sujetar el alma. Es decir, no, aquí se hace lo que Cristo manda. Aquí se hace lo que Cristo ordena. Es que nada. Hay gente que se hizo buena para ayunar, pero malo para obedecer. No las inventamos. Dios me dijo, y Dios habla, claro. Pero asegúrate que sea Dios. Asegúrate que sea Dios, porque va a tener su consecuencia. Miren, este muchacho, Esaú, se le olvidó. Esaú se le olvidó. Miren, vaya conmigo al capítulo 27, versículo 1. Génesis 27, 1. Aconteció que cuando Isaac envejeció y sus ojos se oscurecieron, se quedaron sin vista, llamó a Esaú, su hijo mayor, el primogénito. Dijo, hijo mío, respondíme aquí. Dijo, he aquí, ya soy viejo, no sé el día de mi muerte. Toma pues ahora tus armas, tu aljaba, tu arco, sal al campo y tráeme caza. Y hazme un guisado, como a mí me gusta. Tráemelo, comeré, para que yo te bendiga antes de morir. Uy, el otro encantadísimo. Agarró el arco, todo, se fue a cazar. Lo que se le olvidó, que la bendición era para el primogénito. Y él, genéticamente era el primogénito, pero había vendido el derecho, había vendido la primogenitura con juramento. So, la bendición no le tocaba a él. Él vendió por un plato de lentejas la primogenitura, la bendición. Y se fue a casar, pero en eso la mamá de Jacob se dio cuenta, dijo, prepárate un guisado, métete un cabrito, lo preparó, te sabe la historia. Entonces, versículo 18. Entonces se fue, este fue su padre, y dijo, padre mío, Isaac respondió, heme aquí, ¿quién eres, hijo mío? Jacob dijo a su padre, soy Esaú, mintiéndole, ¿verdad? Tu primogénito, hecho de comer lo que dijiste, levántate ahora para que comas. Versículo 20. Entonces Isaac dijo a su hijo: ¿cómo es que hallaste tan pronto la casa, hijo mío? Él respondió: Jehová, tu Dios, hizo que encontrase la casa. E Isaac dijo a Jacob: acércate ahora, porque él conocía el tono de voz. Te palparé, hijo mío, para ver si eres mi hijo Esaú. Se acercó Jacob a su padre Isaac, quien le palpó, y dijo: la voz es de la voz de Jacob, pero las manos son de Esaú, porque la mamá le puso piel de borrego para que tuviera manos peludas. Y no le conoció, porque sus manos eran velludas como las manos de Esaú, y le bendijo. Y dijo: ¿eres tú mi hijo Esaú? Y él respondió: yo soy. Dijo también: acércate, comeré de la casa de mi hijo, para que yo te bendiga. Y Jacob se le acercó a Isaac, comió y trajo también, y lo bebió. Y le dijo Isaac: tu padre, acércate ahora y bésame, hijo mío. Y Jacob se acercó y le besó, y olió Isaac el olor del vestido de su hijo Esaú, porque él era cazador. Y le dijo: mira, el olor de mi hijo, como el olor del campo que Jehová ha bendecido. Dios pues te dé el rocío del cielo, de las grosuras de la tierra, y de abundancia de trigo y de mosto. Sírvate pueblos, naciones se inclinan a ti, sé señor de tus hermanos, se inclinarán a ti, tus hijos, tu madre. Maldito los que te maldijeren, y bendito los que te bendijeren. Wow. Le dio toda la bendición por la primogenitura. Esaú se le olvidó que él vendió la primogenitura. Yo te pregunto, hermano, hermana, que me escuchas, ¿por cuánto vendiste tu ministerio? ¿Por cuánto vendiste tu bendición? ¿Por cuánto vendiste el lugar que Dios te dio? ¿Por cuánto vendiste tu relación con Dios? Aunque le busques y le gimas. A mí el diablo un día me ofreció, me dijo: Beltrán, ¿cuál es tu precio? Yo le digo a la gente: si yo le hubiera pedido $1,000,000, me los trae aquí, cash. Me los trae. Si le hubiera pedido $1,000,000, me los trae. Le dije: no puedes pagar mi precio. Le digo: todos tenemos un precio. ¿Cuál es tu precio? No, te voy a destruir entonces. Yo te pregunto, hermano, hermana, por un plato de lentejas, ¿has cambiado tu bendición? ¡Ay, no, pastor, yo no! ¡Ah, wow! Ok. El tiempo lo dirá. El tiempo lo dirá. El que tiene oído para oír, que oiga. Y Esaú volvió con la casa, preparó todo y llegó. Le digo: papá, bendíceme. Isaac empezó, se estremeció. ¿Quién eres? ¿Esaú? Ya viniste, ya te bendije. ¿Cómo? Tú viniste y yo te bendije. Dijo: fue mi hermano Jacob, bandido. No, no era bandido. Él vendió la primogenitura. Él vendió la bendición por un plato de lentejas. ¿Se oye para allá? Mira, hermano, sé honesto. Mejor di: quiero pecar, di. No le saques, porque no le eche la culpa al pastor, a los hermanos, al marido, a la mujer. No, mejor di: quiero irme a pecar. Punto. Sería, tendría más misericordia que te andes escudando, dando, buscando excusas. Mejor vete al mundo. Es más, mire, alabado sea Cristo. Se lo voy a poner. Permítame. Denme un momentito, por favor. Para que no diga que es su hermano Beltrán tirándomela.
2: Si usted lo que quiere es adulterar, entonces váyase para el mundo. Para que lo haga libremente. Pero si usted está aquí, no está perdiendo el tiempo. ¿Me está entendiendo? Si es verdad que usted se quiere salvar, hágalo de verdad. No esté perdiendo el tiempo. Porque se va a perder el mundo y se va a perder la salvación. Entonces, si usted quiere adulterar y fornicar, váyase sabiendo que se va a ir para el infierno, pero váyase para allá a fornicar.
0: Así de sencillo. Con pocas palabras. Si quiere adulterar, pecar, no busque excusa. Diga: quiero pecar, Señor, déjame en paz. Y adelante. Engañoso es el corazón más que todas las cosas. ¿Quién te habló al oído? Alguien te está hablando al oído. Alguien te está hablando al oído. No, no te engañes, hermano, hermana. Mejor sea honesto. ¿Quiere irme al mundo a pecar? Bueno, adelante. Nomás después no se queje. Cuando, como Esaú, mire, Esaú vendió la primogenitura y después espantado, que porque su hermano le había robado, que era un ladrón. ¿Ah? Y el versículo 38 dice: y Esaú respondió a su padre: no tienes más una sola bendición para mí, padre mío, bendíceme también a mí, padre mío. Y alzó Esaú su voz y lloró. Lloró amargamente, porque dijo Jacob, dijo Isaí, perdón, Isaac, no te puedo bendecir, toda la bendición se le da a tu hermano. Le dije que los hijos de su madre le iban a servir, sus hermanos le iban a servir, naciones le iban a servir. Le di la bendición a tu hermano. Isaac no sabía que Saúl había vendido la primogenitura por un plato de lentejas. ¿Por cuánto la vendiste tú, hermano? Hermana. Por ese guapo galán que el diablo te puso enfrente y te habló al oído. Mira, si tuvieras un galán como este, wow. O tú, hermana, hermano, por esa hermosa mujer que te hace, te arranca suspiros. Cuidado. Yo prefiero quedarme solo. Solo, si es necesario. Y no perder a Cristo, si algo no está dentro de su voluntad. Si algo no está en su voluntad, prefiero quedarme solo hasta que me muera. Oh, no, pero esta carne yo ya la tengo bien educada. Ya la he metido en... Sí, hemos cometido errores, hemos cometido faltas. Pero ya le dije, una cosa es la imperfección, las faltas, los errores, y otra cosa es la sinvergüenzada. Que no reconozcamos nuestra condición y no nos arrepintamos. Dios habla a tiempo y fuera de tiempo para que te arrepientas, para que nos arrepintamos. Nos habla a tiempo y fuera de tiempo. Hermano, no nos engañemos, Dios no puede ser burlado. Es triste, yo tenía, o tengo un amigo, que cuando yo me bauticé a mis 18 años, dejé de verlo, conocí a su hija, una muchacha, después supe que la muchacha se casó con un ministro de alabanza, estaba en el grupo de alabanza, y un día me encuentro al papá: ¿cómo está, hermano, y cómo está la hermanita Juliana, su hija? Digo, no, pues tenemos problemas. El esposo, ella siendo ministro de alabanza, se metió con una corista. Y adulteró. Y ahorita el matrimonio va tronando. ¡Qué triste! ¿Por qué cambiaste tu ministerio? ¿Por un plato de lentejas? No, pastor. Mira el galanazo que me dio el diablo. Oh, yeah, right. Mira la chulada de mujer. Oh, yeah, right. Ni el dinero, ni una hermosa mujer, ni un galán. Nada vale la pena por tu ministerio, por tu bendición, por tu relación con Dios y por tu salvación. Nada vale la pena. Nada. Nada vale la pena. Hermano, se me murió el celular. Perdóname. Se me murió el celular, no cargó. Y no se va a poder saludar a los hermanos ya. Sorre, se me murió el celular, se le acabó la batería. Ahí se prende. Bueno, nada vale la pena, no importa qué hermosa esté la mujer. Podrá gustarte mucho, pero primero Dios, primero Cristo. Primero el ministerio que me ha otorgado. Usted no tiene idea. Yo me siento súper agradecido con el Señor por el ministerio que me dio. Y no lo pienso perder por nada del mundo. Hermano, hermana. No pierda tu relación con Dios. Tu ministerio. No lo cambies por un plato de lentejas. A Saúl llenó la barriga. Dio satisfacción a su alma con aquel platito de lentejas. Te repitió, me imagino. Pero perdió la bendición. Después se le había olvidado al hombre que vendió la bendición. Que la vendió, la cambió por un plato de lentejas. Que tenga cuidado. Ni la fama, ni la riqueza. Nada vale la pena. Que usted cambie su ministerio, su bendición, su relación con Dios y su salvación. Porque Dios no es alcahuete del pecado. Y Él no tiene por inocente al culpable. Lloró amargamente. Hebreos 12, vamos, ahí terminamos. Hebreos 12, ya se prende este aparato aquí. Ahí está. Hebreos 12, vamos. Ahí se acaba de salvar porque ya se me acabó la pila. Hebreos 12, 17. ¿Qué dice? 16. No sea que haya alguno fornicario o profano como Esaú, que por una sola comida vendió su primogenitura. Porque ya sabes que aún después de desearlo, heredar la bendición, fue desechado y no hubo oportunidad para arrepentimiento, aunque lo procuró con lágrimas. Aunque lo procuró con lágrimas, perdóname, sí, perdóname. Pero las consecuencias no se las quitan. Las consecuencias, hermano, van a llegar. Van a llegar. Por tanto, hermano, hermana que está con nosotros, you know, be honest. ¿Quién te está hablando al oído? No te hagas. ¿Quién te está hablando? Mira, qué mujerzona. Mira, qué galanazo. Sí, galanazo. Al rato, hermano, con una miseria espiritual que no vas a poder con ella. Terrible.
3: Buenos días, hermano. Está bien, entonces enseguida lo
0: más. Perdóneme que me fui a otro lado. Cuando me pasé. A ver. Aquí está.
4: Bendiciones, estimado hermano pastor. Amén. José Beltrán, hasta Santa Ana, California, aquí recibiendo la bendición del programa de hoy. Bendiciones, siervo amado, bendiciones, que Dios los bendiga. Gracias al Padre de los Cielos, Radio Vida Guatemala, Playa Grande, Ixcán, Quiché. Pendientes cada día. Adelante, comandante, nuestro pastor José Beltrán. Bendiciones en este día tan especial.
0: Gracias, siervo, gracias, mi hermano pastor Ocar Almas Blanco de Guatelinda. Dios me bendiga mucho, hermanito, gracias. Bueno, Chilo, permítame.
5: Bendiciones, pastor, buenos días. Ya estamos listos para escuchar el poderoso mensaje, pastor. Saludos.
0: Hay palabra de Jehová. Lo
5: escuchamos desde Washington.
0: Compártelo en Washington, hermano Chilo. Compártelo en Washington para que el pueblo, cuidado, cambia la bendición por un plato de lentejas. Es increíble. Vamos.
6: Bendiciones, pastor José Beltrán. Saludos desde acá de San Miguel Ixtapan, le saluda a su hermano en Cristo, el hermano Abraham. Ya estamos listos para escuchar palabra de vida eterna. Saludos a toda su audiencia que nos van a estar escuchando ahí, a todos los de diferentes lugares, países. Bendiciones, que el Señor les bendiga. Aquí ya estamos listos, pastor. Bendiciones.
0: Amén, siervo. Gracias. Ya no me dio la batería otra vez, creo. Gracias, mi hermano. Gloria a Cristo. A ver a cuántos alcanzamos a saludar hoy. Ajá. Gloria al Señor. Permítame. Pastor Félix.
7: Saludos, pastor José Beltrán. Dios le bendiga. Estéreo Conquista 99.7 se hace presente, pastor. Ya estamos aquí al pie del cañón. Bendiciones, pastor. Bendiciones.
0: Saludos, siervo. Dios me lo bendiga mucho. Gracias. Amén. Vamos.
8: Cristo, pastor, Dios le bendiga. Muy buenas tardes. Estamos reportándonos desde la ciudad de Reynosa, Tamaulipas, en los estudios de Radio Palabras de Vida Eterna 93.5 FM. Palabras de Vida Eterna 93.5 FM, Asuncionita, Guatemala. Palabras de Vida Eterna 105.3 FM, Santiago, Jamiltepec, Oaxaca. Pendientes con Ébano, pastor. Ya estamos también a través de Radio Levitas México 94.1 FM, La Escalera, Gilitla, San Luis Potosí. También ya estamos a través de Radio Príncipe de Paz 104.1 FM, Huamantla, Tlaxcala, Radio Visión, allá en Pozo de Jarillas, Zacatecas, la 101.1 FM. Saludo. Pendientes de reportar por ahí Vida Visión en Luisiana, pastor. Ya estamos ahí con ustedes. Amén. Bendiciones, pastor, y aquí le paso la sierva.
9: Dios lo bendiga, pastor, le mando un fuerte abrazo.
0: Bendiciones. Gracias, hermanita.
9: Están listos ahí.
0: Amén. Dios bendiga a mis hermanos, amén. Que viva el amor, dice la hermana Martita. Que viva el amor. Alabado sea Cristo. Bueno, creo que fueron todos los saludos. Y el tiempo se nos ha agotado también, por supuesto. Amén. Damos gloria al Señor. Tenemos por aquí otro saludo.
10: Paz de Cristo, mi pastor José Beltrán. Dios me lo bendiga grandemente en esta hermosa mañana. pues ya estamos escuchando su programa a través de la aplicación de Facebook. Aquí ya lo estamos escuchando todo volumen, mi pastor. Soy la hermana María Tapia, saludando desde acá, desde mi bello pueblo, San Juan, Colorado. Que Dios me lo bendiga, mi pastor, y ánimo, mi pastor, y dele con todo, mi pastor.
0: Ánimo.
10: Dele con todo y que su pueblo escuche. Así que ánimo, mi pastor, y lo queremos mucho en el amor de Cristo. Saludos y bendiciones y un abrazo fuerte a la distancia, mi pastor. Que Dios bendiga a toda la iglesia, Manantial Fuente de Agua Viva. Y amén, todos gracias. Los hermanos, las hermanas que están escuchando la radio, y los hermanos también, las hermanas que están escuchando también el programa en Facebook. Que Dios los bendiga grandemente, pueblo. Bendiciones. Y Cristo pronto viene, así que...
0: Amén, sierva, amén, amén, Dios le bendiga. Bueno, el tiempo se nos ha agotado, lamentablemente el tiempo se nos ha agotado. Que Dios me bendiga mucho, será esta mañana si Dios quiere, y cuidado. Cuidado, vende su bendición por un plato de lentejas. El que tiene oído por hoy que oiga.

en medio de la tierra de Egipto. Con todo, a causa de mi nombre, para que no se infamase ante los ojos de las naciones en medio de las cuales estaban, en cuyos ojos fui conocido, actué para sacarlos de la tierra de Egipto. Los saqué de la tierra de Egipto y los traje al desierto, y les di mis estatutos y les hice conocer mis decretos, por los cuales el hombre que los cumpliere vivirá. Y les di también mis días de reposo, para que fuesen por señal entre mí y ellos, para que supiesen que yo soy Jehová que los santifico. Mas se rebeló contra mí la casa de Israel en el desierto. No anduvieron en mis estatutos y desecharon mis decretos, por los cuales el hombre que los cumpliere vivirá. Y mis días de reposo profanaron en gran manera. Dije, por tanto, que derramaría sobre ellos mi ira en el desierto para exterminarlos. Pero actué a causa de mi nombre, para que no se infamase a la vista de las naciones ante cuyos ojos los había sacado. También yo les alcé mi mano en el desierto, jurando que no los traería a la tierra que les había dado, que fluye leche y miel, la cual es la más hermosa de todas las tierras, porque desecharon mis decretos y no anduvieron en mis estatutos, y mis días de reposo profanaron, porque tras sus ídolos iba su corazón. Con todo, los perdonó mi ojo, pues no los maté ni los exterminé en el desierto. Antes dije en el desierto a sus hijos: no andéis en los estatutos de vuestros padres, ni guardéis sus leyes, ni os contaminéis con sus ídolos. Yo soy Jehová vuestro Dios, andad en mis estatutos, y guardad mis preceptos, y ponedlos por obra, y santificad mis días de reposo, y sean por señal entre mí y vosotros, para que sepáis que yo soy Jehová vuestro Dios. Mas los hijos se rebelaron contra mí, no anduvieron en mis estatutos, ni guardaron mis decretos para ponerlos por obra, por los cuales el hombre que los cumpliere vivirá. Profanaron mis días de reposo. Dije entonces que derramaría mi ira sobre ellos para cumplir mi enojo en ellos en el desierto. Mas retraje mi mano a causa de mi nombre, para que no se infamase a la vista de las naciones ante cuyos ojos los había sacado. También les alcé yo mi mano en el desierto, jurando que los esparciría entre las naciones y que los dispersaría por las tierras, porque no pusieron por obra mis decretos, sino que desecharon mis estatutos y profanaron mis días de reposo, y tras los ídolos de sus padres se les fueron los ojos. Por eso yo también les di estatutos que no eran buenos, y decretos por los cuales no podrían vivir, y los contaminé en sus ofrendas cuando hacían pasar por el fuego a todo primogénito, para desolarlos y hacerles saber que yo soy Jehová. Por tanto, hijo de hombre, habla a la casa de Israel y diles: así ha dicho Jehová el Señor. Aún en esto me afrentaron vuestros padres cuando cometieron rebelión contra mí, porque yo los traje a la tierra sobre la cual había alzado mi mano, jurando que había de dársela, y miraron a todo collado alto y a todo árbol frondoso, y allí sacrificaron sus víctimas, y allí presentaron ofrendas que me irritan, allí pusieron también su incienso agradable, y allí derramaron sus libaciones. Y yo les dije: ¿qué es ese lugar alto a donde vosotros vais? Y fue llamado su nombre Bama hasta el día de hoy. Di pues a la casa de Israel: así ha dicho Jehová el Señor, no os contamináis vosotros a la manera de vuestros padres, y fornicáis tras sus abominaciones, porque ofreciendo vuestras ofrendas, haciendo pasar vuestros

0: y allí litigaré con vosotros cara a cara. Como litigué con vuestros padres en el desierto de la tierra de Egipto, así litigaré con vosotros, dice Jehová el Señor. Os haré pasar bajo la vara y os haré entrar en los vínculos del pacto, y apartaré de entre vosotros a los rebeldes y a los que se rebelaron contra mí. De la tierra de sus peregrinaciones los sacaré, mas a la tierra de Israel no entrarán, y sabréis que yo soy Jehová. Y a vosotros, oh casa de Israel, así ha dicho Jehová el Señor, andad cada uno tras sus ídolos y servidles, si es que a mí no me obedecéis, pero no profanéis más mi santo nombre con vuestras ofrendas y con vuestros ídolos. Pero en mi santo monte, en el alto monte de Israel, dice Jehová el Señor, allí me servirá toda la casa de Israel, toda ella en la tierra. Allí los aceptaré, y allí demandaré vuestras ofrendas y las primicias de vuestros dones, con todas vuestras cosas consagradas. Como incienso agradable os aceptaré, cuando os haya sacado de entre los pueblos, y os haya congregado de entre las tierras en que estáis esparcidos. Y seré santificado en vosotros a los ojos de las naciones. Y sabréis que yo soy Jehová, cuando os haya traído a la tierra de Israel, la tierra por la cual alcé mi mano, jurando que la daría a vuestros padres. Y allí os acordaréis de vuestros caminos y de todos vuestros hechos en que os contaminasteis, y os aborreceréis a vosotros mismos a causa de todos vuestros pecados que cometisteis. Y sabréis que yo soy Jehová, cuando haga con vosotros, por amor de mi nombre, no según vuestros caminos malos, ni según vuestras perversas obras, oh casa de Israel, dice Jehová el Señor. Vino mi palabra de Jehová diciendo, Hijo de hombre, pon tu rostro hacia el sur, derrama tu palabra hacia la parte austral, profetiza contra el bosque del Negev. Y dirás al bosque del Negev, oye la palabra de Jehová. Así ha dicho Jehová el Señor. He aquí que yo enciendo en ti fuego, el cual consumirá en ti todo árbol verde y todo árbol seco. No se apagará la llama del fuego, y serán quemados en ella todos los rostros, desde el sur hasta el norte. Y verá toda carne que yo, Jehová, lo encendí, no se apagará. Y dije, ah, Señor Jehová, ellos dicen de mí, ¿no profiere este parábolas?
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3: Son las 2:08, temperatura 29 grados, humedad 79%.

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0: Son las 2:30. Temperatura 29 grados. Humedad 79%.
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3: Capítulo 5. Todo aquel que cree que Jesús es el Cristo es nacido de Dios. Y todo aquel que ama al que engendró, ama también al que ha sido engendrado por él. En esto conocemos que amamos a los hijos de Dios, cuando amamos a Dios y guardamos sus mandamientos. Pues este es el amor a Dios, que guardemos sus mandamientos, y sus mandamientos no son gravosos. Porque todo lo que es nacido de Dios vence al mundo, y esta es la victoria que ha vencido al mundo, nuestra fe. ¿Quién es el que vence al mundo, sino el que cree que Jesús es el Hijo de Dios? Este es Jesucristo que vino mediante agua y sangre, no mediante agua solamente, sino mediante agua y sangre. Y el Espíritu es el que da testimonio, porque el Espíritu es la verdad. Porque tres son los que dan testimonio en el cielo, el Padre, el Verbo y el Espíritu Santo, y estos tres son uno. Y tres son los que dan testimonio en la tierra, el Espíritu, el agua y la sangre, y estos tres concuerdan. Si recibimos el testimonio de los hombres, mayor es el testimonio de Dios, porque este es el testimonio con que Dios ha testificado acerca de su Hijo. El que cree en el Hijo de Dios, tiene el testimonio en sí mismo. El que no cree a Dios, le ha hecho mentiroso, porque no ha creído en el testimonio que Dios ha dado acerca de su Hijo. Y este es el testimonio, que Dios nos ha dado vida eterna, y esta vida está en su Hijo. El que tiene al Hijo, tiene la vida. El que no tiene al Hijo de Dios, no tiene la vida. Estas cosas os he escrito a vosotros que creéis en el nombre del Hijo de Dios, para que sepáis que tenéis vida eterna, y para que creáis en el nombre del Hijo de Dios. Y esta es la confianza que tenemos en Él, que si pedimos alguna cosa conforme a su voluntad, Él nos oye. Y si sabemos que Él nos oye en cualquiera cosa que pidamos, sabemos que tenemos las peticiones que le hayamos hecho. Si alguno viere a su hermano cometer pecado que no sea de muerte, pedirá, y Dios le dará vida. Esto es para los que cometen pecado que no sea de muerte. Hay pecado de muerte, por el cual yo no digo que se pida. Toda injusticia es pecado, pero hay pecado no de muerte. Sabemos que todo aquel que ha nacido de Dios no practica el pecado, pues aquel que fue engendrado por Dios le guarda, y el maligno no le toca. Sabemos que somos de Dios, y el mundo entero está bajo el maligno. Pero sabemos que el Hijo de Dios ha venido, y nos ha dado entendimiento para conocer al que es verdadero. Y estamos en el verdadero, en su Hijo Jesucristo. Este es el verdadero Dios y la vida eterna. Hijitos, guardaos de los ídolos.

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2: Son las 2:40, temperatura 29 grados, humedad 79%.

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0: Son las 3 con un minuto.
1: Temperatura 29 grados. Humedad 79%.
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4: Capítulo 15. Entonces cantó Moisés y los hijos de Israel este cántico a Jehová y dijeron: Cantaré yo a Jehová, porque se ha magnificado grandemente. Ha echado en el mar al caballo y al jinete. Jehová es mi fortaleza y mi cántico, y ha sido mi salvación. Este es mi Dios y lo alabaré, Dios de mi padre y lo enalteceré. Jehová es varón de guerra, Jehová es su nombre. Echó en el mar los carros de Faraón y su ejército, y sus capitanes escogidos fueron hundidos en el mar rojo. Los abismos los cubrieron, descendieron a las profundidades como piedra. Tu diestra, oh Jehová, ha sido magnificada en poder. Tu diestra, oh Jehová, ha quebrantado al enemigo. Y con la grandeza de tu poder has derribado a los que se levantaron contra ti. Enviaste tu ira, los consumió como a hojarasca. Al soplo de tu aliento se amontonaron las aguas, se juntaron las corrientes como en un montón. Los abismos se cuajaron en medio del mar. El enemigo dijo: Perseguiré, apresaré, repartiré despojos. Mi alma se saciará de ellos. Sacaré mi espada, los destruirá mi mano. Soplaste con tu viento, los cubrió el mar. Se hundieron como plomo en las impetuosas aguas. ¿Quién como tú, oh Jehová, entre los dioses? ¿Quién como tú, magnífico en santidad, terrible en maravillosas hazañas, hacedor de prodigios? Extendiste tu diestra, la tierra los tragó. Condujiste en tu misericordia a este pueblo que redimiste. Lo llevaste con tu poder a tu santa morada. Lo oirán los pueblos y temblarán. Se apoderará dolor de la tierra de los filisteos. Entonces los caudillos de Edom se turbarán. A los valientes de Moab les sobrecogerá temor. Se acobardarán todos los moradores de Canaán. Caiga sobre ellos temblor y espanto. A la grandeza de tu brazo enmudezcan como una piedra. Hasta que haya pasado tu pueblo, oh Jehová, hasta que haya pasado este pueblo que tú rescataste. Tú los introducirás y los plantarás en el monte de tu heredad, en el lugar de tu morada que tú has preparado, oh Jehová, en el santuario que tus manos, oh Jehová, han afirmado. Jehová reinará eternamente y para siempre. Porque Faraón entró cabalgando con sus carros y su gente de a caballo en el mar, y Jehová hizo volver las aguas del mar sobre ellos. Mas los hijos de Israel pasaron en seco por en medio del mar. Y María la profetisa, hermana de Aarón, tomó un pandero en su mano, y todas las mujeres salieron en pos de ella con panderos y danzas. Y María les respondía: Cantad a Jehová, porque en extremo se ha engrandecido. Ha echado en el mar al caballo y al jinete. E hizo Moisés que partiese Israel del mar rojo, y salieron al desierto de Shur,

sus estatutos, ninguna enfermedad de las que envié a los egipcios te enviaré a ti, porque yo soy Jehová tu sanador. Y llegaron a Elim, donde había 12 fuentes de aguas y 70 palmeras, y acamparon allí junto a las aguas.

0: Tú eres el león de Judá, Señor Jesús. Tú reinas por todos los siglos. ¡Aleluya!
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2: Son las 3 con 11 minutos. Temperatura 29 grados. Humedad 79%.

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0: Son las 3:32.
1: Temperatura 29 grados. Humedad 79%.
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4: Capítulo 11. Estaba entonces enfermo uno llamado Lázaro de Betania, la aldea de María y de Marta, su hermana. María, cuyo hermano Lázaro estaba enfermo, fue la que ungió al Señor con perfume y le enjugó los pies con sus cabellos. Enviaron pues las hermanas para decir a Jesús: Señor, he aquí el que amas está enfermo. Oyéndolo Jesús dijo: Esta enfermedad no es para muerte, sino para la gloria de Dios, para que el Hijo de Dios sea glorificado por ella. Y amaba Jesús a Marta, a su hermana y a Lázaro. Cuando oyó pues que estaba enfermo, se quedó 2 días más en el lugar donde estaba. Luego, después de esto, dijo a los discípulos: Vamos a Judea otra vez. Le dijeron los discípulos: Rabí, ahora procuraban los judíos apedrearte, ¿y otra vez vas allá? Respondió Jesús: ¿No tiene el día 12 horas? El que anda de día no tropieza porque ve la luz de este mundo, pero el que anda de noche tropieza porque no hay luz en él. Dicho esto, les dijo después: Nuestro amigo Lázaro duerme, mas voy para despertarle. Dijeron entonces sus discípulos: Señor, si duerme, sanará. Pero Jesús decía esto de la muerte de Lázaro, y ellos pensaron que hablaba del reposar del sueño. Entonces Jesús les dijo claramente: Lázaro ha muerto, y me alegro por vosotros de no haber estado allí para que creáis, mas vamos a él. Dijo entonces Tomás, llamado Dídimo, a sus condiscípulos: Vamos también nosotros para que muramos con él. Vino pues Jesús y halló que hacía ya 4 días que Lázaro estaba en el sepulcro. Betania estaba cerca de Jerusalén como a 15 estadios, y muchos de los judíos habían venido a Marta y a María para consolarlas por su hermano. Entonces Marta, cuando oyó que Jesús venía, salió a encontrarle, pero María se quedó en casa. Y Marta dijo a Jesús: Señor, si hubieses estado aquí, mi hermano no habría muerto. Mas también sé ahora que todo lo que pidas a Dios, Dios te lo dará. Jesús le dijo: Tu hermano resucitará. Marta le dijo: Yo sé que resucitará en la resurrección, en el día postrero. Le dijo Jesús: Yo soy la resurrección y la vida. El que cree en mí, aunque esté muerto, vivirá. Y todo aquel que vive y cree en mí, no morirá eternamente. ¿Crees esto? Le dijo: Sí, Señor, yo he creído que tú eres el Cristo, el Hijo de Dios, que has venido al mundo. Habiendo dicho esto, fue y llamó a María, su hermana, diciéndole en secreto: El Maestro está aquí y te llama. Ella, cuando lo oyó, se levantó de prisa y vino a él. Jesús todavía no había entrado en la aldea, sino que estaba en el lugar donde Marta le había encontrado. Entonces los judíos que estaban en casa con ella y la consolaban, cuando vieron que María se había levantado de prisa y había salido, la siguieron diciendo: Va al sepulcro a llorar allí. María, cuando llegó a donde estaba Jesús, al verle, se postró a sus pies diciéndole: Señor, si hubieses estado aquí, no habría muerto mi hermano. Jesús entonces, al verla llorando, y a los judíos que la acompañaban también llorando, se estremeció en espíritu y se conmovió y dijo: ¿Dónde le pusisteis? Le dijeron: Señor, ven y ve. Jesús lloró. Dijeron entonces los judíos: Mirad cómo le amaba. Y algunos de ellos dijeron: ¿No podía este que abrió los ojos al ciego haber hecho también que Lázaro no muriera? Jesús, profundamente conmovido otra vez, vino al sepulcro. Era una cueva y tenía una piedra puesta encima. Dijo Jesús: Quitad la piedra. Marta, la hermana del que había muerto, le dijo: Señor, hiede ya, porque es de 4 días. Jesús le dijo: ¿No te he dicho que si crees, verás la gloria de Dios? Entonces quitaron la piedra de donde había sido puesto el muerto. Y Jesús, alzando los ojos a lo alto, dijo: Padre, gracias te doy por haberme oído. Yo sabía que siempre me oyes, pero lo dije por causa de la multitud que está alrededor, para que crean que tú me has enviado. Y habiendo dicho esto, clamó a gran voz, «Lázaro, ven fuera». Y el que había muerto salió, atadas las manos y los pies con vendas, y el rostro envuelto en un sudario. Jesús les dijo, «Desatadle y dejadle ir». Entonces muchos de los judíos que habían venido para acompañar a María, y vieron lo que hizo Jesús, creyeron en él. Pero algunos de ellos fueron a los fariseos y les dijeron lo que Jesús había hecho. Entonces los principales sacerdotes y los fariseos reunieron el concilio y dijeron, «¿Qué haremos? Porque este hombre hace muchas señales. Si le dejamos así, todos creerán en él, y vendrán los romanos y destruirán nuestro lugar santo y nuestra nación». Entonces Caifás, uno de ellos, sumo sacerdote aquel año, les dijo, «Vosotros no sabéis nada, ni pensáis que nos conviene que un hombre muera por el pueblo, y no que toda la nación perezca». Esto no lo dijo por sí mismo, sino que, como era el sumo sacerdote aquel año, profetizó que Jesús había de morir por la nación, y no solamente por la nación, sino también para congregar en uno a los hijos de Dios que estaban dispersos. Así que, desde aquel día acordaron matarle. Por tanto, Jesús ya no andaba abiertamente entre los judíos, sino que se alejó de allí a la región contigua al desierto, a una ciudad llamada Efraín, y se quedó allí con sus discípulos. Y estaba cerca la Pascua de los judíos, y muchos subieron de aquella región a Jerusalén antes de la Pascua para purificarse. Y buscaban a Jesús, y estando ellos en el templo se preguntaban unos a otros, «¿Qué os parece? ¿No vendrá a la fiesta?». Y los principales sacerdotes y los fariseos habían dado orden de que si alguno supiese dónde estaba, lo manifestase para que le prendiese.
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1: Son las 3:40. Temperatura 29 grados. Humedad 79%.

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0: Son las 4 en punto.
1: Temperatura 29 grados. Humedad 79%.
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2: Son las 4:10, temperatura 29 grados, humedad 79%.

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0: Son las 4 y 28 minutos.
1: Temperatura 29 grados. Humedad 79%.
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0: Capítulo 11. Digo pues, ¿ha desechado Dios a su pueblo? En ninguna manera, porque también yo soy israelita, de la descendencia de Abraham, de la tribu de Benjamín. ¿No ha desechado Dios a su pueblo, al cual desde antes conoció? ¿O no sabéis qué dice de Elías la Escritura, cómo invoca a Dios contra Israel, diciendo, Señor, a tus profetas han dado muerte, y tus altares han derribado, y solo yo he quedado y procuran matarme? Pero, ¿qué dice la divina respuesta? Me he reservado 7000 hombres que no han doblado la rodilla delante de Baal. Así también aún en este tiempo ha quedado un remanente escogido por gracia. Y si por gracia, ya no es por obras. De otra manera la gracia ya no es gracia. Y si por obras, ya no es gracia. De otra manera la obra ya no es obra. ¿Qué pues? Lo que buscaba Israel no lo ha alcanzado, pero los escogidos sí lo han alcanzado, y los demás fueron endurecidos, como está escrito, Dios les dio espíritu de estupor, ojos con que no vean, y oídos con que no oigan, hasta el día de hoy. Y David dice, se ha vuelto su convite en trampa y en red, en tropezadero y en retribución, se han oscurecido sus ojos para que no vean, y agóbiales la espada para siempre. Digo pues, ¿han tropezado los de Israel para que cayesen? En ninguna manera. Pero por su transgresión vino la salvación a los gentiles para provocarles a celos. Y si su transgresión es la riqueza del mundo y su defección la riqueza de los gentiles, ¿cuánto más su plena restauración? Porque a vosotros hablo, gentiles. Por cuanto yo soy apóstol a los gentiles, honro mi ministerio, por si en alguna manera pueda provocar a celos a los de mi sangre y hacer salvos a algunos de ellos. Porque si su exclusión es la reconciliación del mundo, ¿qué será su admisión sino vida de entre los muertos? Si las primicias son santas, también lo es la masa restante, y si la raíz es santa, también lo son las ramas. Pues si algunas de las ramas fueron desgajadas, y tú, siendo olivo silvestre, has sido injertado en lugar de ellas, y has sido hecho participante de la raíz y de la rica savia del olivo, no te jactes contra las ramas, y si te jactas, sabe que no sustentas tú a la raíz, sino la raíz a ti. Pues las ramas, dirás, fueron desgajadas para que yo fuese injertado. Bien, por su incredulidad fueron desgajadas, pero tú, por la fe, estás en pie. No te ensoberbezcas, sino teme. Porque si Dios no perdonó a las ramas naturales, a ti tampoco te perdonará. Mira pues la bondad y la severidad de Dios. La severidad ciertamente para con los que cayeron, pero la bondad para contigo si permaneces en esa bondad, pues de otra manera tú también serás cortado. Y aun ellos, si no permanecieran en incredulidad, serán injertados, pues poderoso es Dios para volverlos a injertar. Porque si tú fuiste cortado del que por naturaleza es olivo silvestre, y contra naturaleza fuiste injertado en el buen olivo, ¿cuánto más estos que son las ramas naturales serán injertados en su propio olivo? Porque no quiero, hermanos, que ignoréis este misterio, para que no seáis arrogantes en cuanto a vosotros mismos, que ha acontecido a Israel endurecimiento en parte, hasta que haya entrado la plenitud de los gentiles, y luego todo Israel será salvo, como está escrito, vendrá de Sión el libertador, que apartará de Jacob la impiedad, y este será mi pacto con ellos, cuando yo quite sus pecados. Así que en cuanto al Evangelio, son enemigos por causa de vosotros, pero en cuanto a la elección, son amados por causa de los padres. Porque irrevocables son los dones y el llamamiento de Dios, pues como vosotros también en otro tiempo erais desobedientes a Dios, pero ahora habéis alcanzado misericordia por la desobediencia de ellos, así también estos ahora han sido desobedientes, para que por la misericordia concedida a vosotros, ellos también alcancen misericordia. Porque Dios sujetó a todos en desobediencia para tener misericordia de todos. ¡Oh profundidad de las riquezas de la sabiduría y de la ciencia de Dios! ¡Cuán insondables son sus juicios e inescrutables sus caminos! Porque ¿quién entendió la mente del Señor? ¿O quién fue su consejero? ¿O quién le dio a él primero para que le fuese recompensado? Porque de él, y por él, y para él son todas las cosas. A él sea la gloria por los siglos.
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3: Son las 4:38. Temperatura 29 grados. Humedad 79%.

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0: Son las 4:58.
1: Temperatura 29 grados. Humedad 79%.
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Capítulo 6. David volvió a reunir a todos los escogidos de Israel, 30,000. Y se levantó David y partió de Baala de Judá con todo el pueblo que tenía consigo para hacer pasar de allí el arca de Dios, sobre la cual era invocado el nombre de Jehová de los ejércitos que mora entre los querubines. Pusieron el arca de Dios sobre un carro nuevo y la llevaron de la casa de Abinadab que estaba en el collado. Y Usa y Ahío, hijos de Abinadab, guiaban el carro nuevo. Y cuando lo llevaban de la casa de Abinadab, que estaba en el collado, con el arca de Dios, Ahío iba delante del arca. Y David y toda la casa de Israel danzaban delante de Jehová con toda clase de instrumentos de madera de haya, con arpas, salterios, panderos, flautas y címbalos. Cuando llegaron a la era de Nacón, Usa extendió su mano al arca de Dios y la sostuvo, porque los bueyes tropezaban. Y el furor de Jehová se encendió contra Usa, y lo hirió allí Dios por aquella temeridad, y cayó allí muerto junto al arca de Dios. Y se entristeció David por haber herido Jehová a Usa, y fue llamado a aquel lugar Pérez Usa, hasta hoy. Y temiendo David a Jehová aquel día, dijo, ¿cómo ha de venir a mí el arca de Jehová? De modo que David no quiso traer para sí el arca de Jehová a la ciudad de David, y la hizo llevar David a casa de Obed-edom Geteo. Y estuvo el arca de Jehová en casa de Obed-edom Geteo 3 meses, y bendijo Jehová a Obed-edom y a toda su casa. Fue dado aviso al rey David diciendo, Jehová ha bendecido la casa de Obed-edom y todo lo que tiene, a causa del arca de Dios. Entonces David fue y llevó con alegría el arca de Dios de casa de Obed-edom a la ciudad de David. Y cuando los que llevaban el arca de Dios habían andado 6 pasos, él sacrificó un buey y un carnero engordado. Y David danzaba con toda su fuerza delante de Jehová, y estaba David vestido con un efod de lino. Así David y toda la casa de Israel conducían el arca de Jehová con júbilo y sonido de trompeta. Cuando el arca de Jehová llegó a la ciudad de David, aconteció que Mical, hija de Saúl, miró desde una ventana, y vio al rey David que saltaba y danzaba delante de Jehová, y le menospreció en su corazón. Metieron pues el arca de Jehová y la pusieron en su lugar en medio de una tienda que David le había levantado. Y sacrificó David holocaustos y ofrendas de paz delante de Jehová. Y cuando David había acabado de ofrecer los holocaustos y ofrendas de paz, bendijo al pueblo en el nombre de Jehová de los ejércitos. Y repartió a todo el pueblo y a toda la multitud de

0: Por tanto, danzaré delante de Jehová, y aún me haré más vil que esta vez, y seré bajo a tus ojos, pero seré honrado delante de las criadas de quienes has hablado. Y Mical, hija de Saúl, nunca tuvo hijos hasta el día de su muerte.
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3: Son las 5:08, temperatura 29 grados, humedad 79%.

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0: Son las 5:28.
1: Temperatura 29 grados. Humedad 79%.
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0: Capítulo 20. Porque el reino de los cielos es semejante a un hombre, padre de familia, que salió por la mañana a contratar obreros para su viña. Y habiendo convenido con los obreros en un denario al día, los envió a su viña. Saliendo cerca de la hora tercera del día, vio a otros que estaban en la plaza desocupados y les dijo, «Id también vosotros a mi viña, y os daré lo que sea justo». Y ellos fueron. Salió otra vez, cerca de las horas sexta y novena, e hizo lo mismo. Y saliendo cerca de la hora undécima, halló a otros que estaban desocupados y les dijo, «¿Por qué estáis aquí todo el día desocupados?». Le dijeron, «Porque nadie nos ha contratado». Él les dijo, «Id también vosotros a la viña y recibiréis lo que sea justo». Cuando llegó la noche, el señor de la viña dijo a su mayordomo, «Llama a los obreros y págales el jornal, comenzando desde los postreros hasta los primeros». Y al venir los que habían ido cerca de la hora undécima, recibieron cada uno un denario. Al venir también los primeros, pensaron que habían de recibir más, pero también ellos recibieron cada uno un denario. Y al recibirlo, murmuraban contra el padre de familia, diciendo, «Estos postreros han trabajado una sola hora, y los has hecho iguales a nosotros, que hemos soportado la carga y el calor del día». Él respondiendo dijo a uno de ellos, «Amigo, no te hago agravio. ¿No conviniste conmigo en un denario? Toma lo que es tuyo y vete, pero quiero dar a este postrero como a ti. ¿No me es lícito hacer lo que quiero con lo mío? ¿O tienes tú envidia porque yo soy bueno?». Así, los primeros serán postreros, y los postreros primeros. Porque muchos son llamados, mas pocos escogidos. Subiendo Jesús a Jerusalén, tomó a sus doce discípulos aparte en el camino y les dijo, «He aquí subimos a Jerusalén, y el Hijo del Hombre será entregado a los principales sacerdotes y a los escribas, y le condenarán a muerte, y le entregarán a los gentiles para que le escarnezcan, le azoten y le crucifiquen. Mas al tercer día resucitará». Entonces se le acercó la madre de los hijos de Zebedeo con sus hijos, postrándose ante él y pidiéndole algo. Él le dijo, «¿Qué quieres?». Ella le dijo, «Ordena que en tu reino se sienten estos dos hijos míos, el uno a tu derecha y el otro a tu izquierda». Entonces Jesús respondiendo dijo, «No sabéis lo que pedís. ¿Podéis beber del vaso que yo he de beber y ser bautizados con el bautismo con que yo soy bautizado?». Y ellos le dijeron, «Podemos». Él les dijo, «A la verdad de mi vaso beberéis, y con el bautismo con que yo soy bautizado seréis bautizados. Pero el sentaros a mi derecha y a mi izquierda no es mío darlo, sino a aquellos para quienes está preparado por mi Padre». Cuando los diez oyeron esto, se enojaron contra los dos hermanos. Entonces Jesús, llamándolos, dijo, «Sabéis que los gobernantes de las naciones se enseñorean de ellas, y los que son grandes ejercen sobre ellas potestad. Mas entre vosotros no será así, sino que el que quiera hacerse grande entre vosotros será vuestro servidor, y el que quiera ser el primero entre vosotros será vuestro siervo, como el Hijo del Hombre no vino para ser servido, sino para servir, y para dar su vida en rescate por muchos». Al salir ellos de Jericó, les seguía una gran multitud, y dos ciegos que estaban sentados junto al camino, cuando oyeron que Jesús pasaba, clamaron diciendo, «Señor, Hijo de David, ten misericordia de nosotros». Y la gente les reprendió para que callasen, pero ellos clamaban más diciendo, «Señor, Hijo de David, ten misericordia de nosotros». Y deteniéndose Jesús los llamó y les dijo, «¿Qué queréis que os haga?». Ellos le dijeron, «Señor, que sean abiertos nuestros ojos». Entonces Jesús, compadecido, les tocó los ojos, y enseguida recibieron la vista y le siguieron.
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3: Hey,
2: Son las 5:38.
3: Temperatura 29 grados. Humedad 79%.

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1: Gloria a Dios. En esta noche confesamos que tú, Señor, eres el grande en este lugar. Confesamos que no hay problemas, que no hay situaciones que puedan gobernar nuestro corazón. Aleluya, confesamos que tú, Señor, eres el grande en este lugar.
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0: Son las 5:58.
1: Temperatura 29 grados. Humedad 79%.
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0: Espíritu de Dios. Él está aquí.
1: Capítulo 7. Luego que el muro fue edificado, y colocadas las puertas, y fueron señalados porteros y cantores y levitas, mandé a mi hermano Anani y a Ananías, jefe de la fortaleza de Jerusalén, porque este era varón de verdad y temeroso de Dios más que muchos, y les dije: no se abran las puertas de Jerusalén hasta que caliente el sol, y aunque haya gente allí, cerrad las puertas y arrancadlas. Y señalé guardas de los moradores de Jerusalén, cada cual en su turno, y cada uno delante de su casa. Porque la ciudad era espaciosa y grande, pero poco pueblo dentro de ella, y no había casas reedificadas. Entonces puso Dios en mi corazón que reuniese a los nobles y oficiales y al pueblo, para que fuesen empadronados según sus genealogías. Y hallé el libro de la genealogía de los que habían subido antes, y encontré en él escrito así: estos son los hijos de la provincia que subieron del cautiverio de los que llevó cautivos Nabucodonosor, rey de Babilonia, y que volvieron a Jerusalén y a Judá, cada uno a su ciudad, los cuales vinieron con Zorobabel, Jesúa, Nehemías, Azarías, Rahamías, Naamani, Mardoqueo, Bilsán, Misperet, Bigvai, Neum y Baana. El número de los varones del pueblo de Israel, los hijos de Paros, 2172. Los hijos de Cefatías, 372. Los hijos de Ara, 652. Los hijos de Pahat Moab, de los hijos de Jesúa y de Joab, 2818. Los hijos de Elam, 1254. Los hijos de Satu, 845. Los hijos de Zakai, 760. Los hijos de Binui, 648. Los hijos de Bebai, 628. Los hijos de Asgad, 2622. Los hijos de Adonicam, 667. Los hijos de Bigvai, 2067. Los hijos de Adín, 655. Los hijos de Ater, de Ezequías, 98. Los hijos de Asum, 328. Los hijos de Besai, 324. Los hijos de Arif, 112. Los hijos de Gabaón, 95. Los varones de Belén y de Netofa, 188. Los varones de Anatot, 128. Los varones de Bet Asmavet, 42. Los varones de Kiriat Jearim, Cafira y Beerot, 743. Los varones de Ramá y de Geba, 621. Los varones de Migmas, 122. Los varones de Betel y de Ai, 123. Los varones del otro Nebo, 52. Los hijos del otro Elam, 1254. Los hijos de Arim, 320. Los hijos de Jericó, 345. Los hijos de Lod, Adid y Ono, 721. Los hijos de Senaa, 3930. Sacerdotes, los hijos de Jedaía, de la casa de Jesúa, 973. Los hijos de Imer, 1052. Los hijos de Pasur, 1247.

0: los hijos de Gaar, los hijos de Reaía, los hijos de Resín, los hijos de Necoda, los hijos de Gazam, los hijos de Usa, los hijos de Paseá, los hijos de Besai, los hijos de Meunim, los hijos de Nefisesim, los hijos de Bakbuk, los hijos de Acufa, los hijos de Arur, los hijos de Baslut, los hijos de Meida, los hijos de Arsa, los hijos de Barcos, los hijos de Císara, los hijos de Tema, los hijos de Nesía y los hijos de Atifa. Los hijos de los siervos de Salomón, los hijos de Sotai, los hijos de Soferet, los hijos de Perida, los hijos de Jaala, los hijos de Darcón, los hijos de Gidel, los hijos de Cefatías, los hijos de Atil, los hijos de Pokeret Azebaim, los hijos de Amón. Todos los sirvientes del templo e hijos de los siervos de Salomón, 392. Y estos son los que subieron de Telmela, Telarsa, Kerub, Adón e Imer, los cuales no pudieron mostrar la casa de sus padres ni su genealogía si eran de Israel. Los hijos de Delaía, los hijos de Tobías y los hijos de Necoda, 642. Y de los sacerdotes, los hijos de Abaía, los hijos de Cos y los hijos de Barzilai, el cual tomó mujer de las hijas de Barzilai Galaadita y se llamó del nombre de ellas. Estos buscaron su registro de genealogías y no se halló. Y fueron excluidos del sacerdocio, y les dijo el gobernador que no comiesen de las cosas más santas hasta que hubiese sacerdote con Urim y Tumim. Toda la congregación junta era de 42.360, sin sus siervos y siervas, que eran 7.337, y entre ellos había 245 cantores y cantoras. Sus caballos, 736, sus mulos, 245, camellos, 435, asnos, 6.720. Y algunos de los cabezas de familias dieron ofrendas para la obra. El gobernador dio para el tesoro 1.000 dracmas de oro, 50 tazones y 530 vestiduras sacerdotales. Los cabezas de familias dieron para el tesoro de la obra 20.000 dracmas de oro y 2.200 libras de plata. Y el resto del pueblo dio 20.000 dracmas de oro, 2.000 libras de plata y 67 vestiduras sacerdotales. Y habitaron los sacerdotes, los levitas, los porteros, los cantores, los del pueblo, los sirvientes del templo y todo Israel en sus ciudades. Venido el mes séptimo, los hijos de Israel estaban en sus ciudades.
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3: Son las 6:11, temperatura 29 grados, humedad 79%.

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0: Son las 6:31.
1: Temperatura 29 grados. Humedad 79%.
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4: Capítulo 16. Después llegó a Derbe y a Listra, y aquí había allí cierto discípulo llamado Timoteo, hijo de una mujer judía creyente, pero de padre griego. Y daban buen testimonio de él los hermanos que estaban en Listra y en Iconio. Quiso Pablo que éste fuese con él, y tomándole le circuncidó por causa de los judíos que había en aquellos lugares, porque todos sabían que su padre era griego. Y al pasar por las ciudades les entregaban las ordenanzas que habían acordado los apóstoles y los ancianos que estaban en Jerusalén, para que las guardasen. Así que las iglesias eran confirmadas en la fe y aumentaban en número cada día. Y atravesando Frigia y la provincia de Galacia, les fue prohibido por el Espíritu Santo hablar la palabra en Asia. Y cuando llegaron a Misia, intentaron ir a Bitinia, pero el Espíritu no se lo permitió. Y pasando junto a Misia, descendieron a Troas. Y se le mostró a Pablo una visión de noche. Un varón macedonio estaba en pie rogándole y diciendo, «Pasa a Macedonia y ayúdanos». Cuando vio la visión, enseguida procuramos partir para Macedonia, dando por cierto que Dios nos llamaba para que les anunciásemos el Evangelio. Zarpando pues de Troas, vinimos con rumbo directo a Samotracia y el día siguiente a Neápolis, y de allí a Filipos, que es la primera ciudad de la provincia de Macedonia, y una colonia, y estuvimos en aquella ciudad algunos días. Y un día de reposo salimos fuera de la puerta, junto al río, donde solía hacerse la oración, y sentándonos hablamos a las mujeres que se habían reunido. Entonces una mujer llamada Lidia, vendedora de púrpura, de la ciudad de Tiatira, que adoraba a Dios, estaba oyendo, y el Señor abrió el corazón de ella para que estuviese atenta a lo que Pablo decía. Y cuando fue bautizada y su familia, nos rogó diciendo, «Si habéis juzgado que yo sea fiel al Señor, entrad en mi casa y posad», y nos obligó a quedarnos. Aconteció que mientras íbamos a la oración, nos salió al encuentro una muchacha que tenía espíritu de adivinación, la cual daba gran ganancia a sus amos adivinando. Esta, siguiendo a Pablo y a nosotros, daba voces diciendo, «Estos hombres son siervos del Dios Altísimo, quienes os anuncian el camino de salvación». Y esto lo hacía por muchos días, mas desagradando a Pablo, éste se volvió y dijo al espíritu, «Te mando en el nombre de Jesucristo que salgas de ella», y salió en aquella misma hora. Pero viendo sus amos que había salido la esperanza de su ganancia, prendieron a Pablo y a Silas, y los trajeron al foro ante las autoridades. Y presentándolos a los magistrados dijeron, «Estos hombres, siendo judíos, alborotan nuestra ciudad y enseñan costumbres que no nos es lícito recibir ni hacer, pues somos romanos». Y se agolpó el pueblo contra ellos, y los magistrados, rasgándoles las ropas, ordenaron azotarles con varas. Después de haberles azotado mucho, los echaron en la cárcel, mandando al carcelero que los guardase con seguridad. El cual, recibido este mandato, los metió en el calabozo de más adentro y les aseguró los pies en el cepo. Pero a medianoche, orando Pablo y Silas, cantaban himnos a Dios, y los presos los oían. Entonces sobrevino de repente un gran terremoto, de tal manera que los cimientos de la cárcel se sacudían, y al instante se abrieron todas las puertas y las cadenas de todos se soltaron. Despertando el carcelero y viendo abiertas las puertas de la cárcel, sacó la espada y se iba a matar, pensando que los presos habían huido. Mas Pablo clamó a gran voz diciendo, «No te hagas ningún mal, pues todos estamos aquí». Él entonces, pidiendo luz, se precipitó adentro y temblando, se postró a los pies de Pablo y de Silas, y sacándolos les dijo, «Señores, ¿qué debo hacer para ser salvo?». Ellos dijeron, «Cree en el Señor Jesucristo y serás salvo, tú y tu casa. Y le hablaron la palabra del Señor a él y a todos los que estaban en su casa. Y él, tomándolos en aquella misma hora de la noche, les lavó las heridas, y enseguida se bautizó él con todos los suyos. Y llevándolos a su casa, les puso la mesa, y se regocijó con toda su casa de haber creído a Dios. Cuando fue de día, los magistrados enviaron alguaciles a decir, «Suelta a aquellos hombres». Y el carcelero hizo saber estas palabras a Pablo. «Los magistrados han mandado a decir que se os suelte, así que ahora salid y marchaos en paz». Pero Pablo les dijo, «Después de azotarnos públicamente sin sentencia judicial, siendo ciudadanos romanos, nos echaron en la cárcel, ¿y ahora nos echan encubiertamente? No, por cierto, sino vengan ellos mismos a sacarnos». Y los alguaciles hicieron saber estas palabras a los magistrados, los cuales tuvieron miedo al oír que eran romanos. Y viniendo les rogaron, y sacándolos les pidieron que salieran de la ciudad. Entonces, saliendo de la cárcel, entraron en casa de Lidia, y habiendo visto a los hermanos, los consolaron y se fueron.
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1: Son las 6:37, temperatura 29 grados, humedad 79%.

0: dele fuerte este aplauso a él.
1: Aleluya.
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0: Son las 6:59.
1: Temperatura 29 grados. Humedad 79%.
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Capítulo 4. Ahora pues, oh Israel, oye los estatutos y decretos que yo os enseño, para que los ejecutéis y viváis, y entréis y poseáis la tierra que Jehová el Dios de vuestros padres os da. No añadiréis a la palabra que yo os mando, ni disminuiréis de ella, para que guardéis los mandamientos de Jehová vuestro Dios que yo os ordeno. Vuestros ojos vieron lo que hizo Jehová con motivo de Baal Peor, que a todo hombre que fue en pos de Baal Peor, destruyó Jehová.